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3: Atento a la hora, a las 6 de la mañana con 9. 6 de la mañana con 9. La hora. 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
4: Seguimos. 6 de la mañana, 9 minutos. 9 minutos. Amigos oyentes, atención, dos hechos de violencia se dieron ayer que movilizó a la Policía Nacional acá en el Distrito Manta. Según conocemos, se da a conocer, la policía investiga dos hechos violentos registrados la tarde y noche de este 17 de agosto en Manta. Uno fue en el sector Cuba y en otro en el San Pedro, donde tres personas resultaron heridas con disparos, mientras que en el primer caso un sospechoso atacó a agentes de la policía y huyó tras abandonar un arma de fuego. Los hechos fueron atendidos luego y de la alerta. Procedimientos policiales, aunque hasta el momento no existía detenido. El caso más reciente ocurrió en la avenida 208 entre calle 308 y 309 del barrio San Pedro, donde tres personas fueron atacados con varios disparos. Según Danilo Vázquez, jefe de la policía de Manta, las investigaciones o las víctimas fueron trasladadas a una casa de salud para recibir atención médica. El reporte policial señala que una de las personas permanece en estado crítico, mientras que las otras dos se encuentran estables. Entre los heridos estaría un padre y su hijo. La tercera víctima sería una persona que no tendría ninguna relación con ellos. De acuerdo con la información proporcionada, amigos oyentes, por Vasconel, los presuntos responsables se movilizaban en un vehículo de color blanco. Los ocupantes habrían dejado el automotor aproximadamente a unas cuadras del sitio donde se encontraba la víctima y luego se fueron caminando. Según dicen, los atacantes habrían realizado varios disparos contra las tres personas y posteriormente huyeron del lugar. La policía mantiene las investigaciones para esclarecer las circunstancias del ataque e identificar a los responsables. Durante el procedimiento, los agentes levantaron aproximadamente 6 indicios balísticos. Además, personal policial acudió a verificar un vehículo que podía estar relacionado con este hecho. Luego de que fuera localizado abandonado, Vázquez indicó que todavía se recopila información sobre las víctimas. También aclaró que una de las versiones que señala a uno de los heridos como integrante de la policía no estaba confirmada al momento de brindar declaraciones. Hasta el momento se conoce que entre los afectados constan George, amigos oyentes, Ormaza, un ex policía que recibió el impacto de bala en la cabeza y falleció posteriormente. También constaban Gustavo Rodolfo AF y Jonathan Rolando MF, quien presentaban lesiones en sus extremidades y la cadera. Según el hecho ocurrido en el sector Cuba, en la parroquia Eloy Alparo, luego de que en el ECU 911 se recibiera una alerta por varios disparos. Ante esta emergencia, unidades de la policía acudieron inmediatamente al lugar para verificar lo ocurrido. Según el jefe de la policía, cuando los uniformados llegaron, fueron recibidos con disparos. Los servidores policiales respondieron mediante el uso legítimo de la fuerza, mientras que el individuo señalado como responsable huyó del sitio. Durante la persecución, el sospechoso abandonó un arma de fuego y continuó en su fuga. Los agentes realizaron una búsqueda por el sector y posteriormente localizaron el arma, que quedó como indicio dentro de la investigación. Hasta el momento no hay personas detenidas en este caso. La policía mantiene acciones para localizar al sospechoso y determinar su identidad. Los dos procedimientos forman parte de la investigación que desarrolla la Policía Nacional en el distrito, con el fin de esclarecer estos hechos. Dos hechos movilizaron a la policía el día de ayer, amigos oyentes. 6:13 a.m.
3: Señores, atención a la hora. 6:13 a.m. Un secretario de la Fiscalía General del Estado fue asesinado la mañana del día de ayer en Salinas, provincia de Santa Elena. Allá también matan a los secretarios de la Fiscalía. La víctima fue identificada como José Luis Merchán Perero, quien apenas llegaba a su lugar de trabajo alrededor de las 8:05 a.m. cuando fue interceptado por dos sujetos que se movilizaban en una motocicleta. Según información preliminar, Merchán llegó hasta la Fiscalía en un auto blanco, hasta los exteriores del edificio de la Fiscalía. En ese momento los atacantes se acercaron y dispararon varias veces contra él. El cadáver quedó dentro del vehículo. El teniente coronel Juan Carlos Suárez, jefe subrogante de la Policía Nacional allá en Salinas, informó que Merchán se desempeñaba como secretario del fiscal especializado en delitos acuáticos. Tras el ataque, agentes policiales acordonaron la zona y realizaron las primeras diligencias para recopilar evidencias. En la escena fueron encontrados al menos 5 indicios balísticos. Atento en Salinas, secretario de la Fiscalía fue asesinado a punta de plomo. 6:15 a.m. en el país.
4: Vamos a continuar con amigos oyentes en Salinas también, amigos oyentes, o el Empalme también. También asesinan a taxistas de... Atención, el hallazgo del cuerpo sin vida de un profesional del volante generó alarma la mañana de este día lunes en la parroquia Las Guayas del cantón Empalme. La víctima, identificada como Brian Alexander Barre Farfán, de 27 añitos de edad, fue localizado con múltiples disparos dentro del taxi cerca de un colegio o el colegio del Pueblo Nuevo. Alerta ciudadana se registró cerca de las 6:50 a.m. cuando habitantes de la zona reportaron a la policía la presencia de un automotor sospechoso y aparentemente abandonado. Al enterarse, amigos oyentes, en la guardarraya del sector, los uniformados hallaron un vehículo de placas PCY1989 en su asiento posterior, el cadáver de un joven, quien fue el conductor o sería el conductor. Hasta la escena del crimen arribó Santos Manuel Barrevera, padre del fallecido, y quien detalló que su hijo había salido a laborar en un turno de la noche. La tranquilidad de la familia se interrumpió a las 0:05 a.m. de amigos oyentes, cuando la empresa de rastreo satelital Counter emitió una alerta tras perder el contacto con la unidad justo en la zona donde más tarde se confirmó la tragedia. Agentes especializados acordonaron el área para fijar la escena e iniciar el levantamiento de los rastros. Durante la inspección, los peritos recolectaron diversos indicios balísticos que fueron incorporados a la cadena de custodia para sus respectivos análisis. Las autoridades de la Policía Nacional manejan como hipótesis preliminar una muerte violenta bajo la modalidad de sicariato. No obstante, las unidades de investigación continúan trabajando para reconstruir la última hora de la víctima, determinar el móvil del ataque y dar con el paradero de los responsables. Taxista fue hallado muerto dentro de su vehículo. Esto en el Guayas del Cantón El Empalme, dice. 6 de la mañana, 17 minutos.
3: Las 6 de la mañana, 17, y un fuerte incendio se registró en el barrio Jocay de Mantec esta madrugada. Durante la madrugada de este día, martes 18 de agosto, aproximadamente a la 1 de la mañana, se reportó un fuerte incendio en el barrio Jocay, en el local conocido como Las Parrilladas del Jocay, donde Pedrito. Miembros del cuerpo de bomberos se trasladaron rápidamente al lugar después de haber recibido el llamado respectivo para tratar de atender la emergencia, y tras varios minutos de camello de labores, los miembros de la casaca roja lograron controlar el flagelo y apagar las llamas, evitando así de que los daños sean mayores. Afortunadamente no se reportaron ninguna persona afectada ni tampoco hubo víctimas, solamente daños materiales como mesas quemadas, por ejemplo. Momentos de grito, angustia, desesperación quedaron registrados por cámaras de seguridad mientras se desarrollaba la emergencia, pese a la magnitud del incendio. Por fortuna, el hecho terminó únicamente con pérdidas materiales. Incendio esta madrugada en el barrio Jocay, en Las Parrilladas del Jocay, conocida como Donde Pedrito. Las 6 de la mañana, 19, la hora nacional, 6:19.
4: Avanzamos, amigos oyentes, 6 de la mañana, 19 minutos, 6:19 minutos. Atención, tres hombres fueron hallados calcinados dentro de una camioneta. Esto en Quevedo, amigos oyentes. La búsqueda de tres ciudadanos oriundos de Quevedo tuvo un desenlace fatal. David Pérez Juez, de 65 años de edad, su hijo Yafet Pérez Hidalgo, de 18, y el conductor Kevin Rieira, de 32, fueron encontrados sin vida en el interior de una camioneta doble cabina en una guardarraya de la parroquia Patricia Pilares, perteneciente al cantón Buena Fe. Las víctimas habrían sido reportadas como desaparecidas desde el viernes 14 de agosto, cuando salieron de su vivienda y perdieron toda comunicación con sus familiares. Tras dos días de angustia o búsqueda, la tarde del día domingo se alertó sobre el hallazgo del vehículo abandonado e incendiado en las zonas rurales. De acuerdo con la información preliminar de las autoridades, los restos presentaban aparentes heridas de proyectil de arma de fuego y severas quemaduras provocadas por el incendio del automotor. Los allegados acudieron al centro forense de Quevedo, donde lograron una primera identificación gracias al tatuaje y pertenencia que sobrevivió el fuego. Tras concluir la autopsia correspondiente, los cuerpos fueron entregados a su familia. Se maneja como principal hipótesis que el triple crimen no se ejecutó en el lugar del hallazgo. Se presume que los hombres fueron atacados en otro sitio, trasladados a Patricia Pilares, donde los victimaron e incineraron el vehículo para erradicar huellas y evidencia. Las unidades especializadas investigan si la agresión estaba dirigida a uno de los ocupantes en particular, o si los acompañantes fueron víctimas por encargo. Las investigaciones continúan para reconstruir la ruta y las últimas horas de las víctimas, identificar a los responsables y esclarecer el motivo de este nuevo hecho de violencia que deja tres muertos. Atención, tres hombres fueron hallados muertos y sepultados en una camioneta. Esto sucedió en Quevedo, 6:21 minutos.
3: Señores, las 6 de la mañana con 21, y una persona de sexo masculino perdió la vida la noche de ayer sobre las 21 horas, aquí en Mante, en el sector de la avenida 113, a la altura de la Aurora. Iker Pata Faría sería la víctima que perdió la vida luego de haber sido atropellado por un vehículo que se dio a la fuga la noche del día de ayer Iker intentaba cruzar la calle cuando un carro no identificado lo embistió, lo lanzó a algunos metros de distancia, originando que este perdiera la vida por el primer golpe recibido por el vehículo y por los golpes posteriores ante su caída al suelo, lo cual originaron heridas gravísimas, haciendo que este pierda la vida en el instante. Cuando llegaron los miembros del cuerpo bombero, lo único que hicieron fue constatar de que este ya no tenía signos vitales. Nadie vio, nadie sabe, nadie agarró la placa del vehículo que se habría dado a la fuga. El hecho ocurrió la noche del día de ayer en La Aurora, 6:22 la hora, 6 de la mañana, 22, 6 de la mañana, 22, el tiempo en el país.
4: 6 de la mañana con 23 minutos, ya avanzamos, amigos oyentes, avanzamos con el tiempo y la información. Atención, más de 62 kilos de marihuana, dice marihuana, fueron incautados, amigos oyentes, en una impresora, estaba oculta en el cantón El Carchi, en la provincia del Carchi. Una impresora para sublimado terminó convirtiéndose en el escondite de 62 kilos, 286 gramos de marihuana. El cargamento fue descubierto el 11 de agosto durante una inspección realizada en las bodegas de aduana en Tulcán, Carchi. La revisión comenzó después de que las autoridades recibieran una alerta sobre una posible encomienda que transportaba sustancia ilícita. Entonces, agentes de la Dirección Nacional de Investigación Antidroga revisaron el paquete junto con el personal de aduana. A simple vista, el contenido correspondía a una impresora. Sin embargo, los agentes encontraron irregularidades en la estructura y decidieron revisar sus diferentes partes con mayor énfasis. La inspección permitió localizar varios paquetes con forma de ladrillo dentro de las bases de la impresora. Los envoltorios estaban cubiertos con cinta de embalaje. Los agentes realizaron una prueba de identificación preliminar homologada. El análisis comprobó que la sustancia vegetal correspondía a marihuana. En total, el cargamento alcanzó un peso de 62 kilos con 286 gramos. Después del procedimiento, la droga fue trasladada a una bodega de acopio temporal para continuar con las diligencias legales. Según el reporte de la policía, a la cantidad incautada equivaldría a 124.572 dosis. La institución señaló que el decomiso evitó que la sustancia llegara al mercado ilegal. La policía también estableció una estimación económica del cargamento según el posible mercado de destino en Ecuador. El cálculo es de aproximadamente 48.272 dólares. Para los Estados Unidos se estima que esta sería 249.144 dólares. Mientras tanto, en Europa el valor de esta cifra o de este cargamento sería de 436.000 dólares. Las cantidades corresponden a una estimación proporcionada por la policía. El valor de cada sustancia puede variar según el lugar y las condiciones de comercialización. Más de 62 kilos de marihuana estaban ocultos en una impresora. 6:25 minutos.
3: La hora, atento a la hora. 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Las 6 de la mañana con 27. Atento, más noticias de la crónica policial. Tres personas fueron asesinadas frente a la terminal terrestre en Durán. Las víctimas viajaban en una camioneta y esperaban unos amigos para trasladarse a un bingo en Yaguachi. El ataque ocurrió afuera de un patio de vehículos que también resultó afectado por la balacera. Dos hombres y una mujer fueron asesinados a tiro el domingo último en Durán mientras esperaban dentro de una camioneta. El triple crimen ocurrió frente a la terminal terrestre Taitita Dios del cantón y cerca de un centro comercial. El ataque sucedió alrededor de la hora 21. Según información preliminar, las víctimas se encontraban a la espera de varios amigos para viajar a un juego de bingo en Yaguachi, ubicado a unos 25 minutos del lugar donde ocurrió el crimen. En total, 5 personas fueron baleadas, 3 murieron y otras 12 resultaron heridas y fueron trasladadas a distintas casas de salud. Testigos señalaron que todo ocurrió en cuestión de segundos después de escuchar una ráfaga de disparo, o sea, ta ta ta ta ta ta ta ta ta. Observaron la camioneta estacionada y las víctimas en el sitio tirada en el suelo. El hecho violento ocurrió en los exteriores de una concesionaria de vehículos. Una camioneta nuevecita y de paquete que se encontraba en el lugar para la venta fue alcanzada también por uno de los proyectiles, mientras que un vitral del establecimiento quedó destruido por el impacto de una bala. Policías, militares y agentes de tránsito acudieron a la escena para acordonar el lugar y retirar a los ciudadanos. En medio del procedimiento se registró una riña que fue controlada por los uniformados. Alrededor de las 21:30 llegaron agentes de criminalística para realizar las pericias, recoger restos de la bala que quedaron esparcidos en la camioneta. De manera preliminar se presume que alguno de los restos correspondiente o correspondería a munición tipo fusil, o sea, de los fierros largos. Los cuerpos permanecieron en el lugar hasta las 23 horas cuando fueron levantados y trasladados hasta la morgue para los procedimientos correspondientes. Ciudadanos expresaron su preocupación por la violencia que afecta al cantón y reclaman mayor presencia policial y militar. Dicen que en Durán están policías y militares, pero no se los ve. Ay, ay, ay, igualito lo que por aquí pasa. Solo cuando pasan las cosas se los ve que llegan en gran cantidad. La semana pasada en Oramas González, hace 15 días en la esquina, y mire ahorita, relató un testigo que prefirió mantener su nombre o su identidad en reserva. La mañana de este lunes 17 de agosto, la policía mantenía operativos en distintos sectores de Durán para intentar localizar a los responsables. Durán lleva 214 homicidios en el 2026. Con este hecho ocurrido el día domingo, inintencionalmente, Durán sumó 214 moridos, como dijo la Chilindrina, en la zona 8 que comprende a Guayaquil, Durán y San Borondón. La cifra supera los 1.500 muertos. 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El tiempo nacional en La Voz del Pueblo. Seis de la mañana, 31, la hora en el país.
5: Muchas gracias, señor locutor.
3: 6:31, y ahí valdría decir, no, que quieren control de las cámaras y todo, que con esto garantizaba la seguridad, pero la gente se sigue quejando. La gente le sigue pidiendo la presencia policial. Ojo, están creando una ley para que el Estado sea el único que maneje cámaras. ¿Hasta dónde, por Dios, le quieren quitar hasta la buena voluntad que puedan tener los municipios? Mire, Manta fue la pionera en el tema del monitoreo con cámara. Antes de que existiera 911.
4: Los jueces.
3: Y eso se lo dicen solamente la gente que tiene memoria política. Jorge Zambrano, cuando fue alcalde de Manta, puso el primer centro de monitoreo. El primer centro de monitoreo, que era del municipio, que también tuvo problemas, que la policía braviaba, que la policía quería que se lo pusieran, pero que se lo pusieran a ellos. ¿Sabes cuál era el malestar?
4: Que no lo controlaban ellos.
3: Que había una cámara aquí en la terminal terrestre y tú no veías clarito cuando el, que eran parte de la policía, recibía pues un carro que salía pues un centro. Ese era el malestar. Y ahora pregúntense ustedes, ¿por qué quieren el control de las cámaras? Engañaron a mucha gente. A usted tal vez le hicieron creer de que ahora va a haber más seguridad porque ahora ya tenemos las cámaras. Mentira. Querían era los carros, las camionetas para andar en todo lo que ellos andan. Pero los resultados, ¿dónde están? ¿Dónde están, por Dios? Si le leo las noticias de Quito, ahí encontraron otro ciudadano que estaba desaparecido, también lo encontraron muerto. A diario Quito viene reportando personas fallecidas. A diario. Y no era así. Y no era así. Y ahora están con el cuentito de las cámaras en Quito también. Perdónenme que sea así tan directo, tal vez a muchos no les agrade lo que estoy diciendo, pero es la realidad. Ahora están haciendo un proyecto de ley, escúchese bien, que las cámaras solo las va a manejar el ECU 911.
4: Hasta las particulares. No podría ser el caso, ¿no?
3: No sé, las particulares no. Estamos hablando de las que tienen las instituciones públicas. Estamos hablando de las instituciones.
4: Porque si el gobierno, el gobierno es controlador, pues incluso, bueno, nadie instala.
3: Particulares, particulares. Estamos hablando de las de los municipios. ¿Pero qué solución te van a dar? Lo que, perdóneme, voy a ser directo. Te repito, tal vez a usted no le guste lo que yo diga, pero lo que quiere el gobierno es lucirse. Como decía mi abuela, si quieres disfrutar de baile ajeno, con algo que costó el sacrificio de otros ciudadanos. Las cámaras de Manta, los videos de Manta, el centro de monitoreo de Manta, ¿a quiénes costó? Nos costó a nosotros, a quienes contribuimos en esta ciudad. La gestión de los que han pasado por la alcaldía, los que han hecho un esfuerzo por reforzar aquello. Ojo, que no estoy diciendo que es lo mejor del mundo, por si acaso. Pero que nos costó a nosotros, pues. Y que venga de repente un gobierno que debería, más bien deberían ellos fomentar.
4: Fortalecer, invertir.
3: Yo de gobierno dijera, a ver, ok, un 911 no vamos a darlo provincial, vamos a darlo en los cantones. A ver, Manta tendrá un centro de monitoreo 911 directamente. Ahí las cosas cambian. Pero no, lo que quiero es meterle manos a lo que vos cogiste, a lo que vos creaste, a lo que vos agarraste. A mí me disgusta eso. Porque no te dan ninguna solución. Está bien que te dieran solución, como lo que pasa en Guayaquil. Está bien que te dijeran, ok, cogimos las cámaras, pero reducimos los números de hechos violentos y más bien aumentan. Y ahí buscarán otro pretexto. Ah, ya no es por las cámaras, ahora es porque este aquí va a llegar la hembra preñadita y por eso le subieron los índices de violencia. Ya buscarán otro pretexto. 6:35, 6. Ya le voy a contar una aquí, que se va a caer patas arriba.
4: Y a propósito,
3: que me dijeron ayer, una imposición del gobierno
4: ya
3: para Manta, una imposición del ministro Reinberg para Manta, para esta época política, que usted ni se imagina. Ya me la contaron ayer. Y se la voy a dejar de tarea para ver si de repente la podría usted investigar, si tiene la oportunidad. En su trayecto, es que él es como Jaimito el Cartero, yo quiero evitarle la fatiga.
4: Es que a usted,
3: la 6:36.
4: A usted le cuentan, hablando de cámara de seguridad, antes de que pueda irse alguna pausa de usted, las Fuerzas Armadas ayer retiró 17 cámaras de algunos postes en el ingreso de Costamar, allá una ciudadela en el cantón Jara Mijó. Por si acaso, no estamos hablando de cámara de seguridad, las hizo o las retiró, dice. Desde los postes, no desde las viviendas. Yo estaba yéndome a ese tema, ya que habló usted de las cámaras de seguridad. Retiró, dice, incluso hay una nota de prensa. La intervención se desarrolló con base a una información obtenida mediante labor de inteligencia militar y dentro de las operaciones de control interno de las Fuerzas Armadas en la provincia de Manabí. Según la institución militar, las cámaras eran presuntamente utilizadas por delincuencia organizada para observar el desplazamiento de las fuerzas de seguridad.
3: A ver, don Lucas, le voy a hacer una pregunta. Bueno, será que a mí me gusta analizar un poquito más. ¿Usted cree que nomás se trata de sacar... Vamos a poner un ejemplo. Aquí afuera hay una cámara en el poste, ya. Sacaste la cámara y te fuiste. ¿Y el resto? ¿Quiénes eran los dueños de la cámara?
4: Claro, tiene que averiguar.
3: En primer lugar, ojo, le voy a, eso es lo que quiero que usted entre en razón y analice. En primer lugar, hay cámaras, las más viejitas, usan un cableado. Sigo el cable, ¿dónde va a parar el cable? Ah, llegó a la oficina de Radio La Voz. Aquí me responden ustedes, ¿qué hacía esa cámara allá afuera, por ejemplo? Si en el caso que usted está mencionando, me llevó a una casa, ¿por qué esa cámara en el poste? Déjeme revisar la casa. Partiendo de allí, un ejemplo le pongo. En el caso de que me diga que la cámara es tecnológicamente un poquito más avanzada
4: con...
3: y tiene wifi, tecnológicamente usted puede darse cuenta dónde está conectada. Ah, este wifi dice Zavala. ¿Quién es Zavala? Aquí en esta casa. El wifi me... hay algo que se llama IP, para que usted conozca.
4: Sí, sí.
3: IP. Ah, el IP aquí. Usted me está manejando esta cámara. ¿Por qué? Pero yo me he cansado de escuchar el tema de cámaras. ¿Qué sacan cámaras? ¿Qué sacan cámaras? ¿Qué sacan cámaras? Solamente en Guayaquil pude ver alguna vez algún resultado de que allanaban y descubrían los grabadores y todo. Ahí es diferente. Pero esas son noticias solamente amagadoras. Son lo que sacamos cámaras y que ya se acabó el relajo. Y ya no va a haber más. Ya no va a haber asesinados. Ya no va a haber hechos violentos. Me agradaría que así sea. 6:38. 6:38 minutos, la hora en el Ecuador. Desayúnese con las noticias en esta

0: 6 de la mañana con 40. La hora en el Ecuador, el tiempo nacional que informa la voz del pueblo. 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Freddy Kelly, nada que ver todavía. Te quedaste esperando. Nada.
1: Nada ya. Que ver.
0: Llegó. No aterrizó la avioneta, ¿no?
1: No.
0: Ah,
1: no llegó la avioneta.
2: Yo hubiera querido que llegara a la hora que usted llegó.
0: Y mire que el man y el man ayer hasta dejó de chupar, fíjate.
2: Ya el lunes no me gusta.
0: Juiciosito el man esperando que aterrizara la avioneta.
2: Ah, no he inaugurado el parlante todavía.
0: La avioneta panzona, pero no la probó tampoco.
2: Todavía no la probó, ahí está.
0: Póngase una la música y verá como de a poquito van llegando ahí los los currincheses, no son los feligreses, sino los currincheses del barrio.
2: A eso sí.
0: 6:40, la hora en el país, ya volvemos.

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0: posible alcanzar la felicidad.
1: Claro que es posible.
0: Si nos maravillamos con los detalles de la vida, si nos proporcionamos momentos placenteros, todo lo que necesitamos ya fue creado por Dios. Tener contacto con la naturaleza, abrazar un árbol, dejarte acariciar por la brisa o recibir la energía de los rayos del sol. Hay que levantarse agradecido y desear la felicidad.

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0: Las 6 de la mañana, 53, para que me hagan la prueba con lo que le mandé para poder ver aquí cómo queda, por favor. 6 de la mañana, 53 la hora en el país, el tiempo nacional, que informa la voz del pueblo, la 1570, la más popular de las radios. Transmitimos desde Manta, un abrazo a la gente que nos escucha en otros sectores del planeta. Buenos días a la gente allá en España, don Lucho Delgado, Margarita Reyes, ¿qué tal? Buenos días, la gente de Nueva York, en Canadá, en Panamá, en Chile.
1: Marina Chinga.
0: Doña Marina Chinga, ya en Italia también, en Perú, ya Italia. Buenos días en Nueva York, amigallada que viene este fin de semana. Un abrazo, vienen ellos a celebrar el cumpleaños de Lalita aquí en Manta. Ya estamos ya bien bonito, ya este fin de semana, a ver cómo se ve allá. Oye, mira, qué bacano. Ah, claro. Mira, Luca, ponte pila nomás, para que veas ahí. Así es que se hace. Mira. Ya. Está bien, sí está bien.
1: Sí.
0: Sí está bien.
1: Sí,
0: ya, hágame un capture ahí o tómame una fotito ahí y me la pasa, por favor.
1: Simpaticona.
0: Tenga la bondad. Las 6 de la mañana, 54. Le decía el cumpleaños a Lalita. Ya estoy invitado, ya el fin de semana me corto el pelo. Me voy nuevecito de paquete, bien bonito ahí. Porque ahí vamos a estar. 6 de la mañana con 54. Además, se vienen las fiestas de Río Manta también. Ahorita están prendidas en Jaramijó. Están prendidas en Jaramijó la fiesta durante toda esta semana. Durante toda esta semana, ahí vamos a tener que hacer un cambio, los extremos, vamos a tener que utilizar los extremos para no tapar el nombre en medio, eso, para que el nombre quede abierto. Ahí sería, por ejemplo, allí sería en esa cámara. Son las 6 de la mañana con 55, ¿qué novedades tenemos en lo local? 6:55. Bueno, en
1: lo local yo creo que muchos están a la expectativa del análisis, de su comentario, de conocer ya qué sucedió.
0: Que lo impugnaron a Marco Zambrano.
1: Sí.
0: Ayer lo dije. Aparte, ¿se acuerda que ayer se lo dije?
1: Sí, le impugnaron y también cuáles ya fueron los candidatos propiamente que lograron inscribirse o lo hicieron para la alcaldía de Manta.
0: Entiendo. Todos están inscritos.
1: La gente espera. Ayer contábamos con unos amigos, justamente preguntábamos esto, ¿cuántos se inscribieron? Hacíamos cuenta y habían 9.
0: No sé, a ese le falta color.
1: No sé si usted tiene otros nombres.
0: ¿Cuántos se inscribieron a qué?
1: ¿A la alcaldía de Manta?
0: Acuérdese que...
1: A la alcaldía
0: de Manta. ¿Cómo va a ver 9 si eran 8 que había?
1: Ya.
0: Hable bien, pues.
1: No le sumamos con unos amigos.
0: ¿Qué cuenta que han hecho ustedes?
1: Pero eso le digo, usted tiene a veces conocimiento más allá de lo que nosotros podemos...
0: Pero usted me saca 9, pero si eran 8 los candidatos, ¿de dónde parió otro?
1: A ver, vaya nombrándolo, el arquitecto Jorge Ceballos. Se inscribió.
0: Ya, uno.
1: El señor Hernán Salcedo.
0: Dos, que no ha firmado.
1: Se inscribió.
0: Porque todavía no está en el país.
1: La señora Marciana Valdivieso.
0: Tres.
1: El señor Jaime Estrada.
0: Cuatro.
1: El señor Pico.
0: Cinco. No sé si se hayan inscrito.
1: Sí, el señor Pico. Cinco. El señor Harry. Harry Rivera.
0: No sé de dónde lo nombro, a ver, recién me entero. Seis, póngale, ya.
1: Seis. El señor, me dijeron que también se había inscrito el señor José Suárez. Que no sé con
0: siete,
1: quién es.
0: Ya.
1: Siete, ahí se me pierde uno por ahí.
0: Búsquelo. Revíselo ahí debajo.
1: Se me pierde uno u otro más que el día de ayer nombrábamos. El señor Chiriboga.
0: Bosco Vera.
1: Bosco Vera y el señor Chiriboga.
0: Ya.
1: Ahí están los 9.
0: Yo no he escuchado, no escuché todavía, no he visto.
1: Por
0: no
1: eso
0: he,
1: le digo. Es
0: que no usted, he podido encontrar en redes
1: por
0: sociales.
1: Por eso es como yo ando menos que
0: escúchame,
1: usted es más analítico.
0: Escúchame lo que le voy a decir. No he visto... Ni que se ha inscrito, no he visto ninguna fotografía, no he visto ninguna nota. El señor Chiriboga, el señor Bosco Vera, no he visto nada de aquello.
1: Entonces,
0: no he visto nada.
1: Por eso, esa es la parte que la gente desea conocer, ya para conocer un poco más de quién es. A ver, el señor Pico el día de ayer.
0: Lo que sí se hizo público fue, cuando fue Marciana, cuando fue Jorge Ceballos, cuando fue el grupo de ADN,
1: el señor Estrada.
0: Cuando fue el señor Estrada, eso se hizo público. Lo otro yo no he visto, yo no sé si usted haya visto.
1: Vino más.
0: Mal podría yo confirmarle que se inscribieron, no sé.
1: Vi la intención del señor Bosco Vera, me pasaron a mí un boletín que iba a inscribirse, no sé si lo hizo o no lo hizo. El señor Chiriboga hasta unos días antes decía que se iba a inscribir.
0: Pero sí sería importante que ellos oficialicen. Ajá. Que ellos oficialicen. Ahí, tome, ahí está como está Capture y me lo envía, por favor. Sería importante que ellos oficialicen y digan, estamos legalmente inscritos y no tenemos ninguna impugnación.
1: Impedimentos algunos.
0: Por ahora, ojo, por ahora. Porque esta vaina, para mí, no garantiza absolutamente
1: entonces,
0: nada.
1: Entonces, si ellos no se lograron inscribir, hablo, comencemos a descartar al señor Suárez, Josué, el señor Chiriboga, que usted no lo ha visto, el señor Bosco Vera, 3, el señor Harry Vera, 4. Estaríamos hablando de 4 o 5 candidatos que habría nomás en la ciudad de Manta participando en las próximas elecciones. Mucho mejor, yo creo que si ocurre, como usted dice, o como se está observando, existe nomás una pequeña cantidad de candidatos, mejor para el votante.
0: No, no sé, pero no voy a especular en eso. Ahorita voy a hablar, a ver, lo impugnaron a su amigo, a su pana, a su ñeco,
1: de ADN.
0: Marco Zambrano.
1: Ya, de ADN. Se va
0: fue ahí. Impugnado. Ayer, justamente, yo decía, estoy seguro que va a ser impugnado, porque, a ver, yo no creo que puedan permitir que pase esto y no impugnen nada. Fue debidamente impugnado precisamente por lo que nosotros hablábamos y decíamos de que no renunció al rectorado de la universidad como lo exige la ley. ¿Cómo lo exige la ley, señores de Lucas? Lo impugnó el presidente de un movimiento, no me acuerdo, pero es el señor Carofilis, un señor de apellido Carofilis, que había realizado la impugnación, precisamente por lo que le acabo de manifestar. Precisamente por lo que le acabo de manifestar. Porque la ley dice clarito, ya le voy a leer, exactamente lo que dice el artículo 93, me parece que es. Déjeme ver aquí, creo que tengo ya. El artículo 93 del Código de la Democracia sobre las inscripciones de los candidatos. A ver, aquí estoy. 93 dice presencia de candidaturas. Ya. Toda elección procederá a la reclamación, solicitud de inscripción en las candidaturas con las organizaciones políticas y su calificación. A ver, los dignatarios de elección popular podrán reelegirse por una sola vez. Bueno, eso es otra cosa. Esta disposición no rige para la autoridad de elección popular. Ah, este como que no es. Podrán principalizarse. Se entenderá por reelección. Bueno, esto es otra cosa. Esto es otra cosa. Y tendrán que evacuar el Consejo Nacional Electoral a aquella impugnación.
1: Ulises Carofilis, dice.
0: Ulises Carofilis, un señor Carofilis, sí. Ulises Carofilis, sí.
1: Director por el provincial de un movimiento político, dice, no dice quién. Exactamente.
0: No me acuerdo cuál es el movimiento, pero ahí leí.
1: Ha hecho la impugnación, exactamente, el día de ayer. Que lógicamente es uno de los primeros que tienen que ser o entrar a la revisión correspondiente. Ahora, creamos o no creamos, va a ser difícil que señor Marco Zambrano, si se conoce la influencia o la mano que tiene siempre el gobierno en estos temas, que no pueda pasar. Algo ha de haber ahí para que él pueda participar en los comicios, ¿no?
0: Es que la ley es clara, pero
1: la ley es clara.
0: La ley le indica.
1: Yo se
0: la
1: entiendo, él tiene que.
0: La ley le indica renunciar. Que tiene que renunciar, da a entender eso. Dice los que tienen periodo fijo. A ver. Si a usted lo nombran gerente, eso es un periodo fijo. Yo lo nombro gerente de Radio La Voz, eso es un periodo fijo. ¿Por qué? Porque usted ejercerá la labor de gerente en el año 2026. Y la ley distingue que no será lo mismo a quienes ejerzan la cátedra universitaria. O sea, si usted es catedrático, ahí no necesita renunciar, sino solicitar una licencia. Ahí si usted puede dar licencia sin sueldo y no pasa nada. Absolutamente nada. Ayer también escuché que se aprobó la candidatura del señor Casanova como candidato a prefecto. Casanova. También sería candidato. Por ahora, ojo, digo por ahora porque yo estoy claro de que mañana pasado cualquier otra cosa puede pasar. cualquier otra cosa puede pasar. ¿Se escuchó usted eso?
1: Sí, sí, puede pasar que el señor Casanova se inscribió, logró. Recuérdese que él está metido en el caso este de los del tema también de los que conformaron el Comité de la Reconstrucción. Como alcalde de Puerto Viejo, él estuvo dentro de esa comisión y es un grupo de personas que está siendo investigada o está siendo, en este caso, mirada por lo que sucedió con ese recurso. Y ahí podría haber una causal o pueden encontrar algún motivo como para que él diga, bueno, usted está siendo investigado por este tema, usted no va a poder participar. Usted lo ha dicho, usted lo sabe, el día de ayer con el señor Berman, ex asambleísta, lo decían, lo manifestaban que todavía nada está escrito. Todo lo que pueda venir alrededor de la revisión de la documentación de los inscritos hasta ahora, porque no son precandidatos inscritos, no son candidatos hasta que el CNE ya no haya pasado todo este filtro que debe de pasar. Ahí podemos llamarlos candidatos.
0: Tampoco yo los llamo ahí candidatos. A como están las cosas en el Ecuador, ya lo dijo.
1: No, pues. Pero una vez que esté en la lista, abogado, usted sabe, una vez que esté en la lista ya elaborada y que vaya a ser impreso dentro de la... Yo creo que ahí sí ya lo damos por contado. Creo yo.
0: Yo no.
1: Yo creo
0: yo
1: que...
0: Yo no. Ay, usted...
1: Oye, pero a ver, si usted dice...
0: Usted debería haberse llamado Johnny Eugenio.
1: Oiga, no, Eugenio se llama mi pana.
0: Ya. No, pues usted debería haberse llamado así también porque... No, le estoy... Porque es bien ingenuo.
1: Pero, ¿por qué la ingenuidad, abogado? Explíqueme por qué. Porque si yo ya, usted me dice, estás listo para saltar al campo de juego, Johnny Lucas, tú vas con el número 10, digamos, mire, número 10, va en la lista. Y yo estoy, me creo listo, pues preparado para el día del encuentro, jugar, si ya me dio toda la aprobación. Estoy inscrito.
0: Oiga, ¿usted no escuchó lo que dijo el señor del CNE?
1: ¿Cuál es lo último? No he escuchado tal vez lo último.
0: Ayer lo dijo el señor Berman aquí. ¿Cómo? Mire, antes del día de las elecciones, usted por lo menos 30 días antes, 40 días antes, tiene que tener todo evacuado para que la Armada, el instituto este que hace las papeletas...
1: Militar, el instituto militar de la Armada.
0: Físico-militar, si lo pueda realizar... Las papeletas ya con su foto, con su nombre y todo. Pero el presidente del CNE dijo que para la segunda semana de noviembre van a decir ellos cuáles son los candidatos verdaderamente aprobados.
1: Que el tiempo no...
0: ¿Usted no escuchó?
1: No, sí lo escuché.
0: Entonces,
1: que no le va a dar
0: ¿cómo está asegurando usted una candidatura?
1: Que en los pocos días que tienen no le va a dar el plazo para imprimir miles.
0: Por eso le estoy diciendo, ¿cómo? A ver, no se me cambie. Usted me está asegurando las candidaturas.
1: Sí, yo le estoy diciendo.
0: ¿Cómo me la vas a asegurar si te dieron tremendo aviso? ¿Qué quiere decir ese aviso? Que yo puedo haber pasado todo y 15 días antes de las elecciones me dicen, este no va.
1: Pero claro, pero yo lo que le estoy diciendo, y que usted no me entiende, es que cuando yo ya esté en la papeleta, ahí estoy considerado.
0: No, porque en 15 días no va a ser papeleta. Usted, un mes antes de las elecciones, o 45 días antes de las elecciones, de repente ya las papeletas las mandaron a hacer, y la primera semana de noviembre, cuando están hechas las papeletas, le dicen, usted no va. Y está en la papeleta. Por eso le digo, no es así.
1: Bueno, yo no sé.
0: Como dijeron, logro entender que no es así.
1: Yo no sé si usted está hilando fino o yo no entiendo, reitero. Yo estoy dando a entender, o quiero dar a entender, abogado, que cuando salga la papeleta impresa de los físicos, está Leonardo Zavala, Johnny Lucas, Freddy Kelly, allá, esos son candidatos. Mientras tanto, no me considero candidato. Una vez, reitero, una vez que esté la papeleta ahí, están los nombrecitos, las caritas, digo, ahí sí, bueno, el candidato Leonardo Zavala.
0: Papito lindo, usted no entiende, por Dios. Voy a explicarle, póngame atención, por favor.
1: Póngale atención.
0: Las elecciones son el 29 de noviembre.
1: Sí, 29 de noviembre.
0: Lograría yo entender de que más o menos para el 15 de noviembre,
1: 15, 16,
0: por del 10 al 15 de noviembre, ya las papeletas están hechas. Ya están realizadas.
1: Ahí debe aparecer el nombre de cualquiera.
0: Ya que sale ahí Leonardo Zavala como candidato.
1: Ajá.
0: Pero como el presidente del CNE dijo que la segunda semana de noviembre él va a dar a conocer los candidatos aprobados, si ya yo estoy en la papeleta y de repente me dice Leonardo Zavala, no va a poder ser candidato. Y yo ya estoy en la papeleta. Por eso es que yo le digo, a mí eso no me garantiza nada. Porque estando en la papeleta, estando ya impresa la papeleta, me pueden llegar a decir 15 días antes de las elecciones, como lo acaba de anunciar, no es cuento mío, lo acaba de anunciar el señor dignatario del Consejo Nacional Electoral, lo hizo el día domingo, y me pueden tirar abajo, pero estoy en la papeleta. Y rapidito pongo un reemplazo y yo pongo al rey del currincho que me reemplace. Pero va a salir la foto de Leonardo Zavala porque no van a mandar a hacer papeletas nuevas. Por eso es que le digo que son incoherencias y que así también está en el calendario electoral. Por eso es que yo dije acertadamente, pero parece que es difícil aceptarlo, de que para mí nada es seguro. Nada es seguro, ni habiendo ganado las elecciones. Porque mañana Leonardo Zavala puede ganar las elecciones y lo eligen, pero resulta que debo en la tienda de la esquina y no puedo obtener la dignidad. Conociendo cómo se están manejando las cosas, señor Lucas, no sea no genio, sino ingenuo. Conociendo cómo estamos manejando el país.
1: Según la publicación del CNE, del cronograma de las elecciones en sus diferentes fechas, para el 9 de noviembre se dará la lista oficial de candidatos inscritos. Para el 9 de
0: por lo mismo,
1: noviembre.
0: Por lo mismo, pues.
1: ¿Ya?
0: Inscrito y aprobado, pues.
1: Exactamente.
0: Por lo mismo. Inscrito. Y si a esa fecha ya las papeletas tienen que estar hechas, pues.
1: Del 12 al 26 la campaña electoral, del 12 al 26 el debate. De acuerdo al cronograma.
0: O están, si no están hechas las papeletas, están a punto, ya está todo diagramado, ya nomás está a última hora. Dime para cambiar, porque hoy de noche empiezo a imprimir.
1: Sí, podría hacerse, porque con el tema esto de la digitalización, simplemente usted cambia el rostro, cambia el nombre, digita y sí, bueno, vamos a imprimir.
0: Sí, pero ordenar, cortar, porque se imprimen planchas grandes. Cortar, ordenar, empacar y tantas vainas. Le toma sus días. Entonces, a eso me refiero. Ahora sí lo logro entender.
1: Sí, no le digo esperar. Incluso, como usted dice, hay una posibilidad dentro del proceso.
0: Habiendo si llega ganado, a ganar. Yo creo que tampoco está seguro. Y por eso yo lo dije ayer clarito. A ver, señor Estrada, señor Ceballos, señora Marciana Valdivieso, señor Salcedo, aunque este no creo porque este va por el gobierno, no van a poder dormir tranquilos porque no saben qué va a pasar mañana. No saben qué va a pasar mañana. Y ojo que le voy a decir algo que se va a caer patas arriba como Condorito. Dicen, y me dijo un amigo taxista el día de ayer.
1: Las malas lenguas.
0: Un amigo taxista me dijo el día de ayer. Que la policía, por orden del señor ministro Reinberg, están retirando en todos los taxis esos que cargan un letrerito de insinuación política. Y que no van a permitir. ¿Se acuerda que por ahí andaban unos letreros que decía Recuperemos Manta?
1: Sí.
0: Que es del señor Estrada, para la gente que no conoce.
1: Incluso en unas casas ya la están colocando. Por ahí vi ayer un spot también.
0: Los policías lo están retirando.
1: ¿Se acuerda
0: de...? Los policías lo están retirando.
1: Claro, me imagino que eso tiene un adireccionamiento, pero también se acuerda
0: que... Me dijo que es una orden que viene de arriba.
1: La agencia...
0: Que es ilegal, que es inconstitucional. Mi carro es mío, no te interesa vos que lo que yo cargue, yo puedo ponerlo aquí a Freddy Kelly... Diciendo, ese hijo puede ser mío. Y lo cargo y lo paseo por todo Manta. Eso es mi problema, es mi carro.
1: Voy a hacerle acuerdo lo que último que dijo la agencia cantonal, lo municipal de tránsito acá, intervenir en Manta, sobre este tema de las publicidades de los vehículos que van a quererle cobrar. No están por ahí.
0: Los de allá era a porque, quienes trabajaban en el terminal. No se confunde.
1: Diga, es que los taxis trabajan en la terminal. Ingresan a la terminal.
0: No todos.
1: Ya.
0: Los de allá son los que hacen su parqueadero, punto de operación en la terminal.
1: Yo había escuchado el cobro de la publicidad rodante que le llaman. Y esta, quiera o no, es una publicidad. El CNE está en la obligación de controlar este tema de...
0: Pero ahí no hay nada. Ahí no hay infracción electoral, no hay nada.
1: Bueno, en este caso del señor o de los adversarios políticos, habrá que ver cuando aparezca de ADN en los vehículos.
0: No,
1: si
0: no,
1: lo
0: no,
1: retiran.
0: ¿Para qué va a esperar eso? Eso está ahora, facilito.
1: Es que ningún vehículo tipo taxi...
0: Ya le estoy diciendo, ya retiraron algunos.
1: Los buses que normalmente los borran. Deben de tener.
0: Ya se lo estoy diciendo, se lo estoy confirmando. Ya me lo dijeron unos amigos taxistas, ya retiraron algunos letreros de esto. ¿Ya? No los están dejando. Los están prohibiendo.
1: ¿Y cómo decir que los taxistas están apoyando a la alcaldesa Marciana Valdivieso?
0: No van a poder el poder del dinero de la alcaldesa tampoco.
1: Y están.
0: No van a poder.
1: Sí, por eso le digo, de ninguno le van a hacer.
0: No
1: le...
0: van a poder. ¿Qué quiero decirle con esto? Yo entiendo que usted quiere defender, no, que espera que se. Espera nada, déjate pendejada, las cosas se ven clarito. Todo esto tiene un direccionamiento. ¿Para qué voy a dejar que los otros hagan publicidad? ¿Para qué voy a dejar que Johnny Lucas ponga su cara de calibre 45 allí para que la gente, ay, ese Lucas, yo voto por Lucas? ¿Para qué?
1: De pronto no, de pronto.
0: ¿Para qué? Pues, tengo que tratar de que hagas menos publicidad, para que tengas menos simpatía, para que logres menos votación.
1: Pero ¿qué aguanta? ¿Quién?
0: No. Mañana vas a prohibir hasta que te vendan zapatos para que no andes caminando y entres a los barrios a hacer campaña, pues.
1: Es más a los extremos usted también. ¿Cómo le va a prohibir eso? Extremos usted también. Ojo, y la demasiado fino.
0: Lo que dije es solo para inteligentes.
1: Es demasiado fino y la.
0: Lo que dije es solo para inteligentes.
1: Vea, abogado y amigos oyentes que nos escuchan. Sí, es cierto, el gobierno está poniendo. Pero nadie puede desconocer la aceptación, la popularidad que tengan candidatos como el señor Estrada, la señora Valdivieso, que bien o mal. Está dentro de una administración, aunque tiene opacado ahorita su nombre, el señor Jorge
0: Ceballos.
1: Oye, este man, el señor.
0: Dámelo un caldo de pinchagua.
1: El señor Hernán Salcedo. Nadie puede desconocer esos nombres.
0: Sí, porque ya por eso usted quiere decir.
1: ¿De qué le sirve al gobierno?
0: Ya usted quiere decir que no hay que hacer campaña porque nadie puede desconocer esos nombres.
1: Sí, hay que hacer campaña porque.
0: Es la libertad de
1: si no, la Coca-Cola no hiciera publicidad, pues.
0: Perdóneme, pues.
1: Si no, grandes
0: empresas. Pero no intente justificar lo que nadie puede conocer. No, señor, papito lindo, usted que quiere defender al gobierno.
1: Déjelo.
0: Hay un atentado contra la democracia y eso es todo. ¡Acéptelo, por Dios!
1: Pero no es que el gobierno lo vaya a disfrazar con el tema de controlar el gasto electoral, porque eso del gasto electoral y el control y la cantidad que pueda gastar
0: no
1: fue decisión de un gobierno anterior.
0: Oye, no se confunda, papito. Yo sé que usted quiere defender al gobierno. Dígalo de frente, dígalo. Dígalo que me coca yo. Diga, yo quiero defender al gobierno nacional.
1: No, quiero ser
0: esto no es gasto electoral. Aquí no te está diciendo que vota por tal persona para la alcaldía. No. Aquí está, es una insinuación que yo mañana pongo un letrero, pongo mi cara, que a la final es el rostro más lindo de Pimocha. Lo pongo que diga, solo el pueblo salva al pueblo, por ejemplo.
1: Porque por ahí he visto...
0: Pero no estoy poniendo vuelta por la lista 500, yo soy candidato a alcalde, yo soy candidato a cosas. No hay campaña allí, por Dios.
1: Usted va a la Universidad de Queloy, el Faro de Manabí. Usted ve el rostro del doctor Marco Zambrano. Debería estar en ese lugar. Con operativos retirando esas.
0: Por lo mismo, pues.
1: Debería.
0: ¿Cómo es que usted quiere entonces defender algo que no está bien?
1: Deberían.
0: ¿Cómo usted quiere defender algo que no está bien? No es correcto. La democracia parte en dejar que usted haga su campaña. Lógicamente, no de forma directa, porque ahorita no está autorizada.
1: No está autorizada.
0: Cuando haya el control de gasto electoral, usted tiene que gastar 100. 100 tiene que gastar. Si gasta más de 100, no sé cuáles sean las sanciones. Lo que a mí me preocupa es que las sanciones que se inventan de última hora, y eso es lo que me preocupa, porque eso se llama atentar contra la democracia.
1: Porque también sobre el caso, usted es dueño de su carrito, simpatiza, digamos, con el doctor, el arquitecto Jorge Ceballos, pongo el rostro en su carrito usted, del arquitecto Ceballos, a lo mejor por su inversión. Y es su voluntad. No está diciendo Jorge Ceballos, alcalde.
0: No
1: simplemente
0: campaña.
1: Jorge Ceballos.
0: No hay campaña. Punto. Eso es todo. Le repito, señor Lucas, y entiéndalo, lo que se trata es de que se promocionen menos. Se promocionen menos. Eso es todo.
1: Bueno, en todo caso...
0: Tú sí lo entendiste, Freguele. ¿Por qué este man creo que no me entendió?
1: En todo caso, el proceso de inscripciones concluyó. Ahora viene el proceso de revisión que durará, entiendo, 3 días para poderles notificar algún tipo de...
0: 7:17,
1: ¿no?
0: Se conocerán las impugnaciones presentadas 7:00 a.m. y 17:00 la hora en el Ecuador, el tiempo nacional que informa la voz del pueblo, la 1570, la emisora más popular en esta jornada informativa en este día martes, señores, estamos día martes, el calendario indica que estamos martes 18 y son las 7:18 justamente, ya volvemos, ya regresamos. Ya volvemos ya con el informativo digital. Ya regresamos, oyentes.

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0: Señores, ¿qué tal? Muy buenos días. Bienvenidos a una jornada informativa más en redes sociales. Aquí estamos en este nuevo día, en este martes. El calendario indica 18 del mes de agosto, ¿no? 18 del mes de agosto. El Cantón Jaramillo está en plena fiestas de Pedro y Pablo. A propósito de estas fiestas, la próxima semana serán también las fiestas en Río Manta, perteneciente a la comunidad del Cantón Montecristi, y algunas novedades de las cuales hay que hablar aquí en la localidad. Los hechos violentos lamentablemente no desaparecen. De repente en un día pueden bajar en su número, al día siguiente pueden triplicarse. Es una situación bastante incierta. Lo cierto es que los números en general, en el global, siguen siendo elevados. Lo cierto es que la policía ya poco da declaraciones sobre este tema. Lo cierto es que ya ningún fiscal quiere hablar de aquello. Lo cierto es que el gobierno promete soluciones, pero lamentablemente no se las ve. Y lo cierto es que la ciudadanía reclama los famosos operativos antidelincuenciales que tampoco se los puede observar de forma virtual en las calles de la ciudad. Ya vamos a hablar de estos y muchos temas más en esta mañana junto al compañero Lucas, que está con nosotros para dar a conocer algunos detalles informativos. Enfóquelo acá, señor Lucas, que la gente quiere verlo. Ahí está, todas las chicas que desean verlo ya lo pueden ver en este día.
1: Buenos días, abogado. Buenos días, ¿qué? A los televidentes.
0: ¿Está guapo?
1: Que engañe, no, pues no se confunda, pues ese cosa. Pues.
0: ¿Está mandando un piropo?
1: Sí, mírelo, ya es raro eso. Bueno, buenos días a la audiencia.
0: Ustedes, todo es posible.
1: De las redes sociales, buenos días. Sí, efectivamente, el día de ayer se dieron dos hechos de violencia acá en el distrito Manta, Montecristi, Jaramillo. En el barrio Horacio Hidrobo dicen que habrían atacado a unos policías. Ya. Hubo un operativo de búsqueda, se ingresó, pero a sus viviendas.
0: No hay dato oficial de eso.
1: No hay datos, solamente la policía en algo dijo que habría sido una especie de agresión. Por eso revisaron las casas, incluso hay una especie de operativos. No hay nada claro. Nada. Se le fue el supuesto gatillero. Digo supuesto porque eso es.
0: Y ahí es cuando yo le pregunto, ¿usted cree en esa versión?
1: En el barrio San Pedro también después.
0: Le pregunto, ¿usted cree en aquella versión? Que no. Supongamos que nosotros somos policías aquí y sabemos, por ejemplo, que nos están disparando desde allí, vamos y allanamos allí. Alguien tiene que haber, pues. O de alguna manera se puede conseguir algo, ¿no? 7 de la mañana, 33.
1: Un ex policía perdió la vida.
0: Allí perdieron la vida, no una persona.
1: Una, dos heridos resultaron, abogados. Hasta el cierre ayer.
0: No.
1: Bueno, si usted tiene algo más oficial o algo actualizado.
0: Ahí perdieron la vida 3 personas.
1: Heridos, 3 baleados. Uno perdió la vida.
0: Tengo entendido 2 varones y una mujer. El señor era dueño de 4 embarcaciones pesqueras, no de una, de 4 embarcaciones pesqueras.
1: Bueno, fue identificado como Jorge Ormaza Ponce, él.
0: Eso ocurrió la noche de ayer en el barrio San Pedro, en la calle 309.
1: Tarde y noche, pero a las 18 horas y un poquito más, ¿sí? Procedimientos, se llevaron como hasta las 7:30, más o menos.
0: Al inicio el informativo decía, como ya no hay quien dé detalles, ya la policía poco detalles da a conocer. Ya no sé ni quién es el comandante aquí en Manta, porque poco se lo ve. No sé si usted tenga la película clara de quién es el comandante aquí en la zona distrital. Ya no hay fiscales que den a conocer detalles después de un hecho violento, como para que la ciudadanía de repente esté al tanto del tema informativo. Hay hechos que ocurren y ya al siguiente día son parte de una historia. Lo que pasó el día de ayer en el barrio San Pedro también llama profundamente la atención y nos pone ya en la carrera cerca, muy cerca de llegar a 3:40, creo que, ¿no? Son 3:36, 3:37, 3:40 ya. Estamos llegando a 3:40. En lo que es el distrito de estos 3 cantones. Prácticamente estos números están apenitas más bajos que el año pasado.
1: No, ya superaron ahora.
0: Ya superaron el año pasado,
1: periodo, claro, correspondiente a los primeros meses o octavo mes estamos, ¿no? al octavo mes del año anterior.
0: Habrá que ver el número referencial, pero yo creo que el Estado no puede decir que han logrado controlar porque no han controlado nada. Porque no ve usted, ya lo hemos dicho todos los días, yo creo que está mal también andarlo repitiendo todos los días lo mismo, de que no vemos los controles que quisiéramos ver. Controles de tránsito sí hay. Licencia y matrícula. Te agarran rato pesado, andan en la moto y licencia y matrícula. Pero así mismo, con ese énfasis, con esa vehemencia, con esa actitud, deberían haber otro tipo de controles. Detente allí, manos arriba, sobre la pared, déjame revisarte, déjame ver qué cargas. Pero no los vemos. Es una triste y lamentable realidad. Y si miramos un espectro nacional, nos vamos a encontrar con la misma imagen. No es que digamos que aquí ha bajado y en otros lados, no. En todos lados es lo mismo. En Durán, a tres de un solo viaje al pie, la terminal terrestre. En Salinas, a un secretario de la Fiscalía. Y así podemos seguir todos los días contando lo que está pasando. Y que lamentablemente hay una gran realidad, las esperanzas se han perdido, señor Johnny Lucas. Las esperanzas se han perdido porque yo veo que los movimientos que hacen o los que anuncian, yo personalmente lo califico como netamente un hecho publicitario. Y en los hechos publicitarios pocas veces hay que creer, porque a mí me prometieron que me vendían el café que me hacía bajar de peso. Publicitariamente me ofrecieron maravillas. Pero yo me he tomado como 1,000 tazas de café
1: y no logro
0: bajar de peso. ¿Cuántas veces aquí nos han dicho que se acaba, que se cuiden, que se escondan mejor, porque vienen con fuerza, parecen G.I. Joe, los superhéroes, que vienen a acabar con el problema? Y le pregunta a usted, ¿han logrado acabar? ¿Han logrado controlar, por lo menos, han logrado mitigar? Mi respuesta es no. Mi respuesta es no. Metieron mano al sistema de cámaras en Guayaquil, ahorita lo están haciendo en Quito. En la asamblea están haciendo un proyecto de ley para que a través de la ley se decrete que las cámaras de uso público solamente sean manejadas por la policía. ¿Qué hemos logrado? Quitarle ese instrumento a los gobiernos autónomos, entre comillas, lo de autónomos por si acaso, que en algo trataban de colaborar con sus comunidades. Escúchese bien, porque hay mucha gente que cuando pasa algo dice, no, es que el alcalde no hace nada. Si no podía hacer nada, lo poco que podía hacer, y que quede claro esto, que quede muy claro, lo poco que podía hacer un alcalde de cualquier ciudad, que era dotar de cámaras, de infraestructura, de un equipo de monitoreo, todo eso ahorita a través de un proyecto de ley va a pasar a ser del Estado. ¿Qué quiere decir? Que ningún alcalde ya te lo va a hacer, pues. ¿Cómo tú voy a equipar aquí de cámara para que el Estado se las lleve y las maneje y el Estado sea el que se tome la foto por último? Y le voy a volver a hacer la pregunta. ¿Estamos progresando con eso? ¿Estamos avanzando, señor Johnny Lucas? Sería importante conocer si estamos avanzando con ese tema. 7:00 a.m.
1: Hay imágenes referenciales del hecho del día de ayer.
0: Vamos con el hecho del día de ayer, el de San Pedro, ¿no?
1: El del San Pedro.
0: 309 la calle, 309. El señor tenía 4 embarcaciones pesqueras. Ya fue pasado las 18, iban a ser casi las 19 horas.
1: Se dio en una calle cerca de un taller de moto. Decían primero que había sido contra el taller.
0: Yo había escuchado que era contra el taller.
1: Sí, si no fue él, transitaba justamente por los exteriores del taller. Cuando, según se da a conocer, un vehículo sedán de color blanco, mire, dijo la Policía Nacional, habría sido el causante de la agresión.
0: Bueno, armada. Ahí nomás, quite la imagen, por favor, 7:39 la hora. En el país, 7:00 a.m. con 39, vamos a una...

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0: 7:44 minutos, señores, 7:44 en lo que tiene que ver a la materia política. Impugnaron la candidatura del señor Marcos Zambrano. Una cosa es lo que dice la ley y otra cosa es lo que realmente se hace en el Ecuador. Permítanme hacerle un breve análisis. Allí le pasé lo que dice el artículo relativo a este tema del señor rector, quien ya fue impugnada su candidatura como aspirante a la prefectura de Manabí. ¿Por qué? Porque se considera no se está cumpliendo con los parámetros que manda el Código de la Democracia. Que en este numeral del artículo 96 dice: las servidoras y servidores públicos de libre nombramiento y remoción. ¿Quiénes son estos? Se los explico. Los directores departamentales, por ejemplo. Y los de periodo fijo. ¿Cuáles son los de periodo fijo? Ahí entra don Marcos Zambrano. El abogado Marcos Zambrano. Colega. Periodo fijo, ¿por qué? Porque el rector usted lo nombra, creo que por 5 años. Es un periodo fijo. Salvo que hayan renunciado con anterioridad a la fecha de la inscripción de su candidatura. Pare de contar. Retíreme el artículo, por favor. La ley es clara y es de cumplimiento obligatorio para todas las partes. El candidato a prefecto de ADN por Manabí, abogado Marco Zambrano, rector de la ULEAN en Manta, fue impugnada su candidatura en base a este artículo. La pregunta del millón es: ¿harán caso a lo que dice la normativa legal? ¿Se hará justicia? ¿Se mandará a reemplazar la candidatura? ¿O subsanarán el tema inmediatamente agarrando pluma y papel y firmando ya de manera extemporánea? Vamos a ver qué tanto se cumple la ley. Que sería ideal que la cumplan como en algunas entrevistas muchos funcionarios de esta tienda política pregonan. Nada más. ¿Qué piensa usted, señor Lucas?
1: Usted lo ha dicho, de verdad. La ley es para todos. Si la ley dice que el señor Zambrano debe de renunciar y no pedir licencia, debe de renunciar.
0: Menos a la docencia. Él será docente.
1: No, la docencia tiene nombramiento. No. Él tiene una función de rector de la...
0: Él seguirá, bueno, siendo docente.
1: Como lo han hecho algunos otros funcionarios que participan. Los de la asamblea tuvieron...
0: Mire, que inclusive escuché... Escúchese bien.
1: En la asamblea algunos que iban a participar.
0: Escuché que la sucesión en la universidad tampoco cumple los parámetros de la ley.
1: No, porque están dejando a la señora Terranova, si no más recuerdo.
0: Ella está bien, creo. Ella creo que era la vicerrectora, está bien. Pero ¿quién asume el vicerrectorado? Dice que el vicerrectorado debe asumirlo el decano más antiguo. Así indica.
1: Pero,
0: pero no pusieron al decano más antiguo porque es Contreras político.
1: Pero hay un vicerrector académico y un vicerrector administrativo en el cuerpo de mandato de la universidad, por llamarlo así. Y entiendo que debe ser el vicerrector que debe asumir, o la vicerrectora que debe asumir el cargo de rector, el administrativo, a lo mejor al académico, y buscar ahí sí un académico.
0: No, usted no puede mover al vicerrector aquí para que sea vicerrector de acá. Tiene que reemplazar el puesto que le queda vacante. ¿Para qué va a desbaratar el de allá? No tiene por qué desbaratarlo.
1: Debe haber un reglamento, no llego ahí.
0: Ya se lo voy a traer. Le voy a evitar la fatiga una vez más, ya. Como Jaimito el cartero. Ya se lo voy a traer así como le puse ahí el artículo, para que lo lea y para que crea. Porque bien incrédulo mi compañero.
1: No, es que la ley debe 7:48. Decir eso, ¿no? La ley debe decir clara.
0: Es que la ley, oiga, la ley es clara. ¿Usted cree que nosotros estamos para estar inventando? No, ya mucha gente está comentando estos temas que nosotros estamos hablando, ya mucha gente lo está comentando. Y no se acuerda que los abuelos decían que cuando el río suena, piedras trae. Palizadas trae.
1: Y en ese conocimiento que usted tiene y el análisis, ¿usted cree que el doctor Marcos...

0: Zambrano va a renunciar.
1: Lo acabo de decir en mi comentario. No sé si busquen reemplazar la candidatura. A ver, me voy a poner en el papel de juez.
0: Dice usted va, dice, dígalo sí o no, ¿va a renunciar no va a renunciar?
1: Por eso le digo, me voy a poner el papel de juez y le voy a hacer una interpretación. Logré entenderla, póngale atención, deje su teléfono un ratito a un lado y póngale atención. En derecho hay formas de subsanar situaciones cuando la ley lo permite. En este caso, a ver si permite que subsane el tema y le den la pluma del papel y renuncie el día de hoy. Escriba, no voy, renuncio a rector. Habrá que ver si en lo general el código permite la subsanación. Si no permite la subsanación, tiene que venir el reemplazo. Como no cumplió lo que dice la ley y se inscribió sin haber presentado su renuncia, hay que revisar la ley de pies a cabeza y ver si eso contempla reemplazar la lista o permitirle la subsanación. Pero yo, vamos a la pregunta que usted me hace, pero yo más pienso que estamos nadando en la orilla del río.
0: He escuchado a decir a los abogados, creo que también usted tiene una oportunidad de decir, lo que no está escrito está permitido. Si está en un reglamento, yo sé que el reglamento está por debajo tal vez de la ley.
1: La ley, lo que usted ha escuchado decir es lo que no está prohibido está permitido.
0: Está permitido, por eso digo, lo que no está escrito.
1: Está prohibido.
0: Lo que no está escrito, por eso le digo, y a lo mejor se tomen de por ahí. No sé si que haya. Yo sé que el reglamento está por debajo de la ley,
1: No le entiendo. Ahí se lo acabo de presentar en un artículo del Código de la Democracia, que es la ley electoral. Y ahorita estamos regidos por la ley electoral. Está prohibido. Ahí dice que tiene que haber renunciado por haberse inscrito. Es una prohibición tácita. Pero vamos a ver qué pasa. A lo que usted me pregunta, mi criterio, el mío es de que a la final estamos nadando en la orilla. Pero vamos a ver qué pasa. Por eso le dije clarito al final de mi comentario. Ojalá y el respeto de la ley se dé y se vea lo que pregonan. Porque pregonan que se respeta la ley y que los otros son los infractores. Vamos a ver. 751, señores. Eso por esa candidatura, por el lado de esa candidatura. Me dicen que el señor Casanova también inscribió su candidatura. Y que ya pasó sus dos días en donde había que hacer alguna observación y no se presentaron observaciones. Pero lo que yo debo decirles es que no armemos la fiesta todavía ni contratemos la orquesta para bailar y festejar. Y yo ya aquí he nombrado, me he referido a los candidatos en Manta. Que tal vez no van a poder dormir tranquilo el señor Estrada, el señor Ceballos, la señora Marciana Valdivieso, el señor de ADN. Porque el propio calendario electoral dice que el 9 de noviembre, o sea, 20 días antes de las elecciones, van a dar a conocer quiénes son los candidatos. Quiere decir que hasta el 8, a la final, este me desciende de categoría y tendrán que poner a otro, o no sé cuál sea el procedimiento. Y eso netamente preocupa de sobremanera. Por eso les digo yo, no se puede dormir tranquilo quienes están hoy en estos avatares de buscar ser candidatos de elección popular para distintas dignidades. Para concejales, para alcalde, para prefecto y para miembros de la junta parroquial. Aunque esto de las juntas parroquiales no le paran mucha bola. Yo le pregunto a usted, ¿cuáles son los candidatos de la junta parroquial de Santa Margarita? Y no los conoce.
0: No.
1: ¿Cuáles son de San Lorenzo? Y no los conoce.
0: No.
1: Casi no les paramos bola. Porque son gobiernos autónomos chiquitos, más nos enfocamos. Oye, ¿quién va a ser candidato a concejal? ¿Quién va a ser el candidato a alcalde? ¿Va o no va el señor Estrada? ¿Va o no va la señora Valdivieso? ¿Va o no va el señor Salcedo? ¿Va o no va el señor Ceballos? ¿Va o no va los otros candidatos? Esto como que nos preocupa más. Y hasta cierto punto hasta que como que nos apasiona. Porque se vive como que fuera un compromiso de fútbol. 7:53 la hora en el país. Hay que ver qué pasa con la candidatura de la señora Luisa González. De 10 he escuchado a 9... que afirman, doñoni, para que se alegre. Pégase una risa, porque la gente lo vea como se ríe. Póngame la cámara acá,
0: a ver,
1: que se va a reír.
0: A ver, vamos a ver.
1: De 10 he escuchado que 9 dicen que no la van a dejar participar. Ahí se alegró. ¿Se
0: da cuenta? Claro.
1: Mostró su sonrisa el hombre.
0: Sí, le estoy...
1: A mí eso me preocupa.
0: Le estoy haciendo la jugada, pues.
1: No, a mí, eso me preocupa.
0: Lo estoy complaciendo, pues.
1: A mí eso me preocupa.
0: Siéntase complacido.
1: Porque en democracia, En democracia, si el señor tiene más aceptación que yo, eso hay que respetarlo. Por eso se llama democracia. Dejar que la gente elija su destino. Ya no más falta que le agarren la mano, que pongan un delegado en cada mesa, y don Johnny va a votar, y le agarren la mano y ellos mismos rayen aquí. Creo que ya es lo único que falta. 7:54 7:54 eso es lo que tiene que ver al tema de los candidatos que usted quería, lo veía desesperado por este tema.
0: No, ayer le preguntaban a la gente ya, o sea, cuáles serían los candidatos. Yo le di temprano, de Mátano, ya dimos un nombre tentativo, yo les di, algunos usted no lo ha escuchado nombrar ni siquiera, otros sí.
1: No he escuchado que se hayan inscrito.
0: Por eso le digo.
1: ¿Será que sus departamentos de comunicaciones no sirven o no los tienen conformados todavía?
0: Vea, entonces simplemente...
1: Porque en redes sociales se ve todo.
0: No, nos quedamos con los nombres del señor.
1: ¿O usted cree que no se ve todo en redes sociales?
0: No, claro, sí se ve.
1: Oiga, las redes sociales para mí...
0: Ah, así sea yo mismo por ego... A ver, no tengo la dirección de comunicación. Yo, por egocentrismo, comienzo a difundir que yo soy el candidato y que estoy ahí.
1: Las redes sociales para mí, ¿sabe a qué se parecen, don Freddy? A la vecina Clarita. Vecina Clarita, le dicen la chismosa del barrio. Sí. Lo que tú no sabes, dice una amiga, lo que tú no sabes, el Facebook te lo cuenta.
0: Sí, ya entera.
1: Pero yo no he visto. Usted me ha hablado de otros candidatos, pero yo no he visto. Yo
0: no sé.
1: Sí he observado y he escuchado y he visto ya algunas publicaciones que los candidatos estos, conocidos como los más...
0: opcionados.
1: Opcionados, populares, no sé si decir tal vez los más duros.
0: Sí.
1: Se ha visto que ya fueron al Consejo Nacional.
0: Es que por su misma estructura, podrían decir, hace un poco
1: ¿puede
0: más,
1: ser?
0: Más bulla, ¿no?
1: Por su misma estructura. Porque están conformados.
0: Factor económico, exactamente. Todo puede incidir, ¿no?
1: No creo que el factor económico. Es la conformación, la organización.
0: Sí.
1: Están más organizados.
0: Pero en algo
1: tal vez tienen más estructura.
0: Sí, pero en algo no le digo, puede cancelar a lo mejor porque algunas redes sociales cobran también. No solo las de ellas, sino otros adicionales para que puedan tener
1: pero esa posibilidad. Pero algunos no, pues tú puedes tener tu página tuya mismo y no pagas, pero no se ha visto. El asunto es que no se ha visto.
0: Yo sé, por ejemplo, hay un candidato que dice tener un medio de comunicación, no se ha visto ni en el medio de él.
1: Yo no lo he visto.
0: Por eso yo le digo, no, no hay.
1: 7:56, señores, 7:56. Esto es lo que tiene que ver a candidatos. Temas locales.
0: Oiga, ahí la compañera Karen envía una publicación.
1: ¿De qué?
0: Había preocupación, yo sí había escuchado que hay gente preocupada por este tema de los hechos de los de las muertes de los taxistas.
1: Ajá.
0: Sobre todo de la cooperativa.
1: Van 5 en el año.
0: Sí, sobre todo en los dos últimos, que es de la cooperativa Mercado Central. ¿Se acuerdan que una oportunidad la compañía también Jicara? La gente decía, no, yo no me subo a ese vehículo de esta compañía. Algo similar está pasando con Mercado Central, que donde se dieron, los taxistas eran de esta misma cooperativa. Los dos cerca de Terpel, o en Terpel mismo donde está la gasolinera. Y hay un comunicado ahí.
1: Yo no lo veo tanto porque sean de X cooperativa.
0: Hay un comunicado de esta cooperativa de taxi, Mercado Central.
1: Pase.
0: Está en el grupo, la compañera.
1: Ahí hay un comunicado en el grupo, por favor, a ver si lo ponemos.
0: La compañera.
1: Para poder dar lectura, Karen, vamos a ver qué dicen. Ojo, para mí ahí está fallando la dirigencia de las cooperativas.
0: Miren,
1: deben saber quiénes andan en sus carros.
0: Ahí hay un tema que siempre lo hemos dicho, el tema de escogitamiento de quién.
1: A ver, acérquelo un poquito más.
0: De quién
1: dice,
0: conduce la unidad.
1: Estimados clientes de Radio Taxi Mercado Central, ante los hechos sucedidos queremos hacer un llamado a la calma.
0: Cálmese.
1: Como dijo el Chapulín Colorado, calma, calma, que no cunda el pánico. Las unidades que se vieron involucradas en noticias la semana pasada no prestan servicio de radio. ¿Y eso qué tiene que ver? ¿Acaso el problema es por el radio?
0: El problema es la unidad.
1: El problema no es por el radio. El problema es de la cooperativa.
0: El conductor.
1: ¿Son o no son de la cooperativa? Yo quiero que me digan si son o no son de la cooperativa. Esas unidades no laboran con radio.
0: Sí, no tiene.
1: Nosotros brindamos un servicio puerta a puerta, dice. Nuestros colaboradores, choferes, pasan por un proceso de calificación en donde ellos tienen que entregar la documentación respectiva para pertenecer a esta prestigiosa radio.
0: Lo que yo les decía es que dicen ellos siempre esto cuando se les pregunta.
1: Quíteme eso, por favor, que eso no creo que sea
0: relevante.
1: Digno de decirle a la comunidad. No, eso es hacer una publicitación al radiotaxi o algo por el estilo, y no es así.
0: Mantener la calma.
1: Aquí nadie está preguntando si el carro tenía radio o no tenía radio. Lo que la gente está preguntando es que los taxistas que ya van 5 en este año, se lo están comiendo vivito cuando están trabajando. Y es los hechos lamentables que han ocurrido y que tienen que ser investigados, y que los choferes y los dirigentes de la cooperativa tienen que endurecer los filtros para que la gente trabaje en dichas unidades, y que debe haber un cuadro sancionatorio para los socios en el caso de que una persona no esté debidamente acreditada, y que los comités de vigilancia de todas las cooperativas de taxi deberían estar constantemente revisando y chequeando que los que estén trabajando son los que están debidamente acreditados, porque también hay Viveza Criolla. Yo les tengo inscrito a Leonardo Zavala como chofer de mi carro, que él es un excelente caballero, pero el carro lo maneja Johnny Lucas. Y Johnny Lucas es tronco en Maizón. O Johnny Lucas es Rayo McQueen, que anda soplado en media calle.
0: Tronco de ficha también.
1: O tronco de ficha. El más buscado.
0: El más buscado.
1: Por eso le digo, esto no tiene nada que ver que tiene radio, que no tiene radio.
0: Mire, según la...
1: Estamos que 5 taxistas lamentablemente perdieron la vida y dejaron niños huérfanos, viudas, gente dolida y también gente
0: asustada. Y el atentado no va contra el radio taxi, el atentado va contra la persona. Y el último informe de la policía de la persona que murió el día domingo decía que, según la policía, oído, tenía antecedentes.
1: Así lo dijo la policía. Claro. Aunque yo ya ahí empiezo ya como a dudar. Oiga, no hace mucho no dijeron que... ¿Quién fue que dijeron que estaba solicitado por la Interpol? Y cuando hice un estudio y dice que no hay nada de solicitud de la Interpol. Hasta yo ahí ya dudo. Y ahí es cuando a Lucas no le gusta.
0: Es que ahí
1: pero viene, yo dudo porque ha pasado ejemplo.
0: Ahí viene la parte que, bueno, vamos al sistema, ¿no? El sistema de la policía debe estar. Debe estar.
1: No, es que el sistema de la policía no solo es de la policía. El sistema de la policía es un sistema abierto nacional.
0: Por eso le digo, debe estar ahí.
1: Pero ¿por qué la policía en otro caso anunció que una persona estaba buscada por la Interpol y en las investigaciones que hizo un prestigioso canal de televisión del país dice que no? ¿En qué quedamos? Se va perdiendo la credibilidad. Yo ya entré en ese rango. Son las 8 de la mañana con un minuto. 8 con 1. ¿Algo más de lo local?
0: No, nada. Nada más en lo local. Nunca, no hay nada.
1: Llegó el agua a propósito allá en el sector de las vías del seguro. Anoche hubo un incendio en el barrio Jocay, en una parrillada donde Pedrito le llama. Parrillada del Jocay se llama. Pero la gente dice, vamos donde Pedrito.
0: Parrillada don Pedrito.
1: Parrilladas del Jocay. Hubo un incendio la noche ayer. No pasó a mayores, solo leves daños materiales. Los bomberos llegaron a apagar el flagelo. Ayer hubo un choque. Allá en la avenida 113, de los tantos choques que hay en el día a día. Una persona perdió la vida, fue atropellado frente a la Aurora. Frente a la Aurora, persona. No me acuerdo el apellido. Pero bueno, intentaba cruzar y un carro lo embistió. Perdió la vida de forma casi instantánea allí frente al Aurora. Son las novedades que se pueden dar a conocer el día de hoy en este breve espacio de redes sociales. Nos vamos a retirar. Mañana volvemos. Gracias por haber estado con nosotros. Un abrazo. Excelente día.

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0: 10:03.
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0: 11 y 22 minutos. 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

0: 11:29.
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0: 11:36.
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0: 11:40.
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0: 11:48.
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0: 11:57.
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0: Son las 12 de la noche y 4 minutos.
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0: Son las 12 de la noche y 12 minutos.
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0: Son las 12 de la noche y 20 minutos.
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0: Son las 12 de la noche y 38 minutos.
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0: Son las 12 de la noche y 47 minutos.
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0: Son las 12 de la noche y 53 minutos.
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0: Son las 12 de la noche y 59 minutos.
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¿Recuerdas esos momentos maravillosos de nuestro amor juvenil? ¡Qué hermoso! 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

0: mañana y 13 minutos.
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0: 1:20.
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0: 1:27.
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0: mañana y 36 minutos.
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0: 43 minutos.
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0: 1:50.
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habíamos dicho al inicio del concierto que esto es para todos los enamorados. Y hoy lo volvemos a ratificar porque vemos que todos se están dando un besito, se están tomando de las manos y todos estamos pasándola riquísimo esta noche. Así que vamos a seguir amándonos. Aquí estamos, los Búfalos en concierto. Que lo disfruten.

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0: 2:08.
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0: 2 y 15 minutos.
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0: 2 y 21 minutos.
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0: 2:29.
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0: 2:35.
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0: 3:03.
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0: 3:12.
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0: 3:20.
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0: 3:28.
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2: Y 31 minutos.
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0: 4:34.
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4: 4:41.
5: A esta hora de la mañana, en este nuevo día, Radio La Voz, la 1570, les dice: buenos días, Manta. Buenos días, Maraví. A partir de este momento, en la programación musical, con lo mejor de los éxitos para divertirlos, está Freddy Alberto Kelly Chávez.

Amigos, ¿qué tal? Buenos días, ¿cómo les va? Aquí estoy, quien le habla, Freddy Alberto Kelly Chávez. Gracias a Dios, un día más con vida para estar con ustedes. Trabajar en este medio tan importante que es Radio La Voz de Manta, punto, día el 1570 en amplitud modulada. Buenos días, amigos, buenos días. Estamos ya miércoles, mitad de semana, parece mentira, miércoles 19 de agosto, año 2026. Buenos días, teléfono de Radio La Voz, 099-963-5011, repito, el número de Radio La Voz, 099-963-5011. Mi número celular es el siguiente, apúntelo, 099-33-33-067, para sus llamadas normales, mensajes normales, a través de WhatsApp y Facebook, está totalmente habilitado. Mi número de celular, repito, 099-33-33-067. Buenos días, amigos, buenos días, buenos días. A Manuelito Vince, tengo un rato que no veo a Manuelito Vince. Manuelito Vince, su esposa sería la chiquita, señor Ricardo en el Petito, preparando materiales, ya está en la posa. Manuelito, Manuelito Vince vendiendo el excelente encebollado. Manuelito Vince, Juanito Marajín Tarque, su amigo de Mendoza, Barro Santana, Nuevo Montecristo, Juanito Marajín, su hijo Juan Manuel, Juan Arturo, Maribel Gilay, de ese Marajín, Juanito Marajín Tarque, sus buenos amigos también, como son Víctor Mero Murquito y Jorge Luis Delgado, el popular Ñatito, amigos de Juanito Marajín en la parroquia urbana de

Tarqui, y José Romero García, tío Chacho La Guava, su mamita, Bolivia, Bélgica, Mero Cedeño, en la parroquia hermana de Tarqui. Está Ramoncito en Puerto, Ramoncito y el capitán de San Mateo, capitán Chueco. Muy bien, Ramoncito, su mamita Isabel Mero en el Palmar. También para Carlos Bernay, Verónica, Karina, Jacqueline, para el capitán Julio Bernay, para Javier Espinales. Buenos días, amigos. Este es Radio La Voz. La hora, 4:48 minutos.

La hora, amigos, ya son las 4:51 minutos. Buenos días, Pepito Reyes, el peluche de la esquina del pavo, Pepito Reyes. Argentina Mieles, su sobrino Andrés, su amiga Lupita Blanquita Silva, capitán Jorge Mieles Osa, su esposa Trinita Marcia Mieles y su hijo Mieles Barcia. Tinita, Argentina Mieles, escuchando Radio La Voz en San Juan de Manta para el gatito Gonzalo Delgado, su esposa Mayluca en San Juan de Manta. En España para Richie y su querida esposa, la señora Moncita, a su hijo Dana, Eli, Neil y su mamita Mercedes Alvia Richie en España. Luis Alberto Delgado, su esposa Jenny Baglón para Margarita Rey en Barcelona, España. Marinita Chinga, su esposa Alfonso Pilay en Perú y Italia. Toñito Bonilla en Carolina del Norte, Toñito Bonilla, Pepito Guevara, Boris Basurto, Tomás Antonio, Dani López, Camilo y Jenny Barcia. Amigos que están en el extranjero escuchando Radio La Voz punto dial 1570 en amplitud modulada. Toñito Bonilla, despierte. Toñito Bonilla, Almita Quijije, su querido esposo Hugo López. Saluda a sus hermanos acá en Manta, de parte de Almita, de la señora Fanny también, a Pepito Quijije y a Jimmy Quijije. Almita aquí está en Estados Unidos escuchando Radio La Voz de Manta, punto dial 1570 en amplitud modulada. Almita, buen día. Para Johnny Mero, muy bien, ya está. No escucha Johnny Mero, en la parroquia de los Esteros está cumpliendo años la señorita dice. En la parroquia de los Esteros está cumpliendo años la señorita Yanela Mero Mantuano. La felicita a su querido padre Johnny Mero y Miriam Mantuano, de su hermana licenciada Licen Mero Mantuano y su cuñado Andrés Pilligua y toda la familia. Ok. Para saludar a la señorita Yanela Mero Mantuano. Hoy está el cumpleaños. Yanela, señorita. Está Johnny Mero, su esposa Miriam Mantuano, escuchando la voz en la parroquia urbana de los Esteros. Buen día. Para saludar también a Ramón, a Manuelito Delgado, su esposa Paula Chávez, su hija Gabriela Yajaria, Senia, Miguel Chávez, Neto Márquez, Hidra Calina, Lucas, Felipe, Alguien, Manuelito Delgado, San Juan de Manta, capitán Pedro Alcón Holguín, que labora en la empresa Nisa de Pozora, capitán Pedro Alcón Holguín, su mamita Mercedes Holguín, la esposa abogada Mariela Vázquez, su Britan Estefano, Olivier Nul. Buen día, capitán Pedro Alarcón Holguín, 4:53 minutos.

La hora, amigo, la hora, ya son las 4:56 minutos en Radio La Voz de Manta, 4:56 minutos en La Voz Punto Día, aquí en el 70, que está Ramoncito Pillihua, su esposa Zambita Barberán, su hijo Kevin Liliana, Jennifer Carolina, Ronnie y Emiliana, Ramoncito Pillihua, ahí está la señora Karina González con su esposa Kevin Pillihua, la señora Liliana Pillihua con su esposo el Chino Antón, José Alocheche, el rey de los cachos de Barra Santa Elena, José Alvia, Cheche, despierta Cheche, y su lancha el Palomo Blanco. El personal Botrinilla, a su capitán hermano Pablo Mero, su esposa Ramón de Arquela, Chino Antón, hijo David, Ricardo, Juan Pablo, Valentina, Estefanía y Marcio, Neta Angreda, yo soy el capitán hermano Pablo Mero, Luis Mero con su querida esposa Juanita, su hija Yadira, Gabriela, Liliana y Maribella Mero Mantuano, Pepe López, su esposa Elena Mero, su hijo Juni Freya, Jairi Chumeri, en la ciudad de Costa Azul, capitán Eduardo, Eduardo Menéndez y Vivienda, Julio Mero, David Mero y Carmero, la gente de Botrinilla, con su capitán y armador Pablo Mero. Me escuchan a esta hora, 4:56 minutos.

La hora, amigo, la hora ya son las 5 de la madrugada en Radio La Voz de Manta, 5 de la madrugada. Buenos días, amigos, buenos días, amigos gratos que escuchan La Voz, punto de aquí en el 70. Para el maestro conductor Luis Menoscal, su hijo Henry Menoscal, su esposa Gina Pillazaba y su hijo Luis Fabián Menoscal, el maestro conductor Luis Menoscal, Marco Yolizaba, Eduardo Franco el Tabludo, Ramón Chunel Culebra, para Machalilla Carpite, Marín Chunel Amor, buenos miradores del barco Yolizaba. Y para Gallardo, la mochila azul, el gallo Bello Tarque, su papá Gonzalo Bello, su perrito, la mascotita Bailey Bello. Gallardo, despierte Gallardo. Para Pablito López Bello, su arenita, su Jeremy, Pablito López Pebello, su esposa Marisa López Pin, Frankie Roca, su esposa Marta Isabel López, su arenita Roca. Buenos días para el maestro Changa, para el viejo Miguel, para Chari, el callejón de Barro Miñahue. Despierte Juanito Marajín Tarque, su amigo José Mendoza, Barro Santana de Nuevo Montecristo, Juanito Marajín, y su hijo Juan Manuel Maribel Gladys, ese Marajín. Gladysita Marajín, despierte, tiene que estar Gladysita Marajín. Víctor Mero Moriquito, José Luis Gavin Gatito, los buenos amigos Juanito Marajín Tarque. También saludamos a Angelito Anchune Chilán, su esposa Maribel Santana, sus queridos hijos, Ángel Jonathan Jenny, su nieto Ángel Fernández Antonio, su mamita Mary Chilán, Ángel Merocalle, Ángel Diego Chizado, por su esposa Martita Santana, su hijo Irving y Agustín. Para Lide Moreira, su esposa Lupe Flores, a su Eduardo Sano, su nieta Rosanita Lide Moreira, Carlos Anchune, Santo Anchune, buen zapatero de los estrellos, su esposa Gloria Mantono y su hermano Anchune de Toma de Agua, Jimmy Quijé, su esposa Marilín Chimbo, el miquito Enrique Pelliva en los esteros, Ángel Pará de la Pepa, su amigo Gonzalo Suárez y Pepito Quijé en las cumbres, Pepa, despierta Pepa, no te despierdas Pepa, y también para Lisandro Señor con su familia de Barro Lazareto, Lisandro Cedeño, Ore Flores Coqui, su gran amor Dayanara, también para Cali, Cerilito, para Juan, Cerilito, saludos, amigos Jorge Vélez, Luquín de San Juan de Manta. ¿Cómo le va a Pancho Chinde Mendete, el abuelo, a su esposa Ignacio Salto, a sus hijos e hijas? También para el Chamo Lonidas, para el Capitán Bolaño, la Cangrea en Tarqui, Chamo Lonidas, Armando López, Juanito Paquito, Lido Moreira, Pedro Pastor Rivera, don José Carlos Barcia, su esposa Diga y el Palmar, se me ha perdido José Carlos Barcia. ¿Qué se le ha dicho José Carlos Barcia? Buenos días también para el Capitán Mario López Picapiedra, Capitán Alberto López Monge, Capitán Chino de Espinosa, Capitán Bolívar Flores, Capitán Teolo Mantuano, Mariela Delgado, Henry Ángel, Carmen Daniel Delgado, en el barrio La Victoria, Mariela, no te despierta Mariela, Daniel. Y también saludamos a Pedro Pastor Rivera, su esposa, sus queridos hijos, Martín Delgado, su esposa, Abel Rivera, su familia. Y para Simón Mantero, su nieto con sus hijas, la señora Patricia, su esposo Pedro Anchundia, la señora Maricela, su esposo Juan Antón, la señora Alexandra Mantuano, su esposa Niel Polo del Chivito. Y para Gema, ya tiene que despertar Gema Monserrate Flores Mantuano para ir al colegio, también a su prima Chela Anchino Mantuano. Simón Mantuano, buenos días, son las 5:02.

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5: 5 y 12 minutos.

Amigos, son las 5:17 minutos. Este es mi número de celular, 099-3333-067. Para su llamada normal, mensaje normal, WhatsApp, Facebook. Repito, mi número de celular, 099-3333-067. ¿Para qué nos envía un mensaje? Dice lo siguiente. Hola, buenos días. Para enviarle un feliz cumpleaños al esposo, dice Manuel Castro, de su hijo Denis Vince, Ricardo Vince y Petita Vince. Pero don Manuel Vince no será, a veces me envía el mensaje de don Manuel Vince a mi número de teléfono. Apúntelo, Manolito. 099-33-33-067. Repito mi número, Manolito. 099-33-33-067. A ver si es él. Porque aquí nos dice a don Manuel Castro, de su hijo Denis Vince, Ricardo Vince y Petita Vince. Y ellos son los hijos de Manolito Vince, que vende el encebollado en el sector de La Poza. Manolito Vince y la esposa de la señora Cerela Chiquito, tampoco envía bien el mensaje, ¿ok? Le repito mi número, Manolito, si está escuchando Radio La Voz, tiene que estar escuchando. Manolito Vince, mi número 099-33-33-067. Buen día a todas las personas que escuchan Radio La Voz de Manta. Para Ramón Espinales, su esposa Patricia Mero, su Yarixa, Viviera Jesse, Jonathan Davis, señora Vanessa Zambrano, Sarancho y Mary, su yerno de más, su cuñado William Mero, Escalinata, Miguel Palma, la familia Espinales Mero. Para Fanito, para Quintar, que su amigo José Mendoza, Baro Santana, también su amigo Víctor Mero Muriquito, Jorge Luis de Gabañatito. Ahí está. Juanito Marquín, su hijo Juan Manuel, Juan Arturo, Maribel, Gladys, dice Marquín, Gladysita Marquín, despierte. Tiene que trabajar, Gladysita Marquín. Tío Checho La Guava, José Olmedo García Guava, su mamita Bolivia, Abel Camero, soy en Tarqui. Ramoncito en Tarqui, su mamita Isabel Mero en El Palmar. También el saludo para el capitán Julio Bernelli. Cómo no, saludar también a Javier Espinales, para Carlos Bernelli. También el saludo para Verónica, Jacqueline y Karina, la familia señora Isabel Mero en El Palmar. Capitán Pedro Alcolguín, su mamita Mercedes Alcolguín, la esposa abogada Mariela Vázquez, su señorita Estefano Oliver y Onul, la familia del capitán Pedro Alcolguín. Carlos Alberto Delgado, su esposa la señora Albita Delgado, su Giancarlo con su esposa Liana Cedeño, licenciada Yulisa Oliver Delgado, Maurito está en el cielo, señor Juan Delgado, Yandri Delgado, su esposa Mar Vélez, Daniela Delgado, su esposa Yone Delgado, Anunio Yael, Eide Jefferson, Yesael y Yairé, Don Rafa, su esposa Maribel Delgado, Colón Vélez, Pablito Delgado, Maestro Galuca, la gente de San Juan de Manta, Carlito, no se despierta, Carlito Alberto Delgado, Don Rafa, y en el barrio Miramar de los Testeros, Tomás Mero Alpeje, su esposa María Espinosa, su hijo Darwin, Joana Justin, su nieto Elke, Cristo Mayerli, su yendo que estuvo en Mantelo Barrio Miramar, Tomás Mero Alpeje, Marcelo Pillazaba, su esposa Mina Espinosa, don Pedro Espinosa Pillazaba, su esposa Anita Catagua, Alberto Espinosa Carabelli, su esposa Yesenia Cañarte. Buen día, la gente de Barrio Miramar, ahí está Parito Espinosa. Despierta, Tomás Mero Alpeje, no te despieras, peje, 5:21 minutos.

9:24 minutos. ¿Qué tal, Capitán Pedro Alcohol Guin, su mamita Mercedes Guin, la esposa abogada Mariela Vázquez, su señorita Estefano Oliver y una la familia Capitán Pedro Alcohol Guin, el maestro constructor Luis Menojal, su hija Henry Menojal, su esposa Gine Pellezaba y su hija Luis Fabián Menojal, don Luis Menojal en la calle Centro de Tarqui, Barco Pescado y Elizaba, buenos miradores, Eduardo Franco el Tabludo, Ramón Chunera Culebra, Machalilla, Carpite, Mare en Chunera Mora, amigos del barco Yeli Saba, escuchando ahí la voz, comedor Keila. Se me han perdido mis amigos del comedor Keila también, Calle 12, Avenida 34, para Santa Marta, señora Jenny Mendoza, don José Modesto de Mera, Juanita de Mera, Pistolita y Mayra de Mera, amigo del comedor Keila. ¿Qué será la vida, Pablito? Pablito Rodríguez, esposa Melida Murillo, hijo Carlos Maribel, Daniel, Mario, Luis César, Mario, nieto, amigo, diciendo Pablito Rodríguez en Colorado, Pepito Rey, el peluche en la esquina del pavo, despierte, Tinita, Antina Mieles, su sobrino Antonio, su amiga Lupita Blanquita Silva, Capitán Jorge Mieles Osa, su esposa Trinita Barcemele y su hijo Mieles Barcia, despierte, Tinita, Antina Mieles, don Jorge Castillo con sus tres amores, su esposa Marita Barrerán, su hija Dayana y Lilian Castillo, nuestro don Jorge Castillo, para Gema Castillo, Leonardo Gema Castillo, soy Dalí, Calido Castillo, su papá Juan Castillo, Carlito, Gema, ¿qué tal? Despierta Gema Castillo. Y también para Simón Antonio Suñito con su hija, la señora Patricia, su esposo Perón Chundia, la señora Marisela, su esposo Juan Antón, la señora Alexandra Mantón, su esposo Daniel Flores Chivito, y para señorita Gema Monserrate Flores Mantuano y su prima Sheila Chine Mantuano, don Alejandro Mantuano. Ahí está su hijo René Fabián Jenny, su nieto Aldair, Adamar y Mila Alejandrita y Alex, son la familia de don Alejandro Mantuano, escuchando Radio La Voz de Manta. Buen día, amigos. Este es el punto de día, la hora, 5:25 minutos.

0: 5:29.
1: Hola, ¿qué tal? 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

0: 70, ¿qué tal? Buenos días de muy, pero muy buen días, amigos oyentes. Ya estamos acá en este día miércoles, el calendario ya marca miércoles 19 de agosto de el 2026, 5:36 para llevarles novedades del acontecimiento de la crónica roja, hechos policiales de que marcan una jornada, amigos oyentes, en la ciudad, en la provincia, en el país, de 5:36. Ayer en Manta no existieron hechos de violencia, no existieron hechos que lamentar, no se reportaron. 5:36 sí, en Puerto Viejo, donde en los exteriores de una unidad educativa o un colegio, un hombre fue atacado a balas. Sucedió en Puerto Viejo, amigos oyentes, y otros hechos en la provincia, también accidentes de tránsito que están ya también permanentemente suscitándose y dejan no solo heridos, sino muertes en estos accidentes. 5:37 de novedades. Cerró el proceso electoral, más o menos unos 4.200 y un poco más de inscripciones hubieron acá en la provincia de Manabí, de acuerdo a unas declaraciones que dio la titular del organismo electoral en la provincia de Manabí. Habrá que esperar los 3 días de impugnación. Ya se conoce la del señor Marco Zambrano, se conoce la de la señora Luisa González, que también fue también o entró en el proceso de esto de impugnación. 5:37, todo este ambiente también le estaremos dando a conocer más adelante las reacciones alrededor de estos temas. 5:38, violencia en Puerto Viejo. Se escucharon una ráfaga de tiros de frente de una unidad educativa y hallaron acribillado a un hombre en la vereda. Posteriormente, atención con la nota de prensa, amigos oyentes, según lo que relata o según lo que dan a conocer, Dixon David Borbor Mina fue asesinado a balas por parte de desconocido aproximadamente a las 14:45 de este día martes 18 de agosto del 2026 en los exteriores de una unidad educativa ubicada en el sitio Playa Prieta, perteneciente a la parroquia Río Chico del cantón Puerto Viejo. El hecho sangriento movilizó de inmediato a las unidades policiales para iniciar las diligencias periciales y determinar el móvil del crimen. El cuerpo de Dixon David Borbor Mina quedó tirado sobre la vereda, exactamente junto a la puerta principal de ingreso del establecimiento escolar. Al momento del hallazgo, la víctima llevaba puesto un casco de motocicleta. La ferocidad del ataque quedó evidenciado en el lugar, donde personal especializado contabilizó más de 20 casquillos de calibre 9 milímetros esparcidos junto al cadáver. Tras escuchar la fuerte ráfaga de disparo, varias monjas que se encontraban en el interior de la institución educativa salieron para verificar lo acontecido. Al percatarse la presencia de una persona tendida en el piso y ensangrentada, intentaron prestarle los primeros auxilios. Sin embargo, al constatar de inmediato que el ciudadano ya no tenía signos vitales, procedieron a permanecer en el sitio orando por el descanso eterno de la víctima. También se dio a conocer que minutos después del ataque, diversos moradores y transeúntes que transitaban por el sector de Puerto Viejo se acercaron al sitio de la emergencia y procedieron a dar aviso a la Policía Nacional en respuesta al llamado de la ciudadanía. Miembros del grupo de operación motorizadas GON y otros agentes asignados a la vigilancia del sector acudieron al sitio del suceso para preservar los indicios balísticos y garantizar el trabajo técnico de los peritos. Los uniformados colocaron una cinta de seguridad amarilla para coronar y aislar la escena del crimen. La zona se mantuvo custodiada a la espera del arribo del personal de especializado en criminalística, cuyos agentes se encargaron de fijar y levantar las evidencias e inspeccionar de forma minuciosa el perímetro circundante. Durante la inspección de la escena del crimen, los uniformados hallaron junto al cadáver un panfleto impreso con mensaje amenazante dirigido a las personas dedicadas al delito de extorsión. Este documento fue levantado como evidencia por parte de la Policía Nacional para ser incorporado a la cadena de custodia de la investigación judicial. Una vez concluido el peritaje técnico en el sitio, se autorizó el levantamiento del cadáver de forma inmediata. Este fue trasladado hasta las instalaciones del Centro Forense en Puerto Viejo, donde los médicos legistas llevaron a cabo la autopsia correspondiente conforme a lo que establece la ley. Amigos oyentes, violencia en Puerto Viejo. Se escucharon una ráfaga de tiro frente a una unidad educativa y hallaron posteriormente el cuerpo de un hombre en la vereda. 5:41 abogado Leonardo Zabalá.
1: Señores oyentes de la emisora, ¿qué tal? Buen día. Bendecido día miércoles. El calendario indica que estamos 19 del mes de agosto. ¿Cómo pasa el tiempo, Freddy Alberto? 19 del mes de agosto del 2026. ¡Ay, caramba! ¿Cuántos días le falta? ¿Cuánto tiene agosto? 30, 31. ¿Le faltan qué? 11 días más o menos, 11, 12 días, agosto. Allí viene septiembre, octubre, noviembre, diciembre, ¿quién lo creyera? Me avisas qué quieres comer para la Navidad, si quieres pavo, pollo, pescado, para prepararte. 5:42, porque ya estamos a la vuelta de la esquina de lo que será el próximo.

0: Miércoles 19 de agosto.
1: A trabajar, a trabajar, a trabajar. A trabajar, a trabajar, a trabajar. No sigas durmiendo, anda a trabajar.
0: Sí, señor, para la gente que tiene que levantarse a trabajar en este día. Con la bendición de Taitita, Dios Todopoderoso que bendice, a quien le agradecemos por un día más de vida, por permitirnos habernos levantado, por permitirnos estar aquí junto a ustedes en esta mañana.

0: 5:44, 5 de la mañana, 44, San Juan de Manta, buenos días, levantándose. 5:44, noticias en La Voz del Pueblo.
1: Seguimos, amigos oyentes, 5:45 minutos. Una tía y su sobrino mueren tras un ataque armado durante un velorio. Esto sucedió en la ciudad de Guayaquil. Melanie Leonela Jalca Delgado, de 28 años de edad, y Josué Emanuel Solís Quirode, de 21 años de edad, murieron tras un ataque armado registrado la noche del lunes 17 de agosto del 2026 durante un velorio en la cooperativa Vencer o Morir, en el sector de la isla Trinitaria, al sur de Guayaquil. Otras dos personas resultaron heridas y recibieron atención médica. Según información preliminar, sujetos encapuchados que se movilizaban en una motocicleta negra llegaron hasta lugares donde se encontraban reunidas varias personas realizando disparos antes de escapar del lugar de los hechos. De acuerdo con testimonios de allegados, el ataque se produjo mientras familiares y conocidos participaban en un velorio. Tras la agresión, Melanie Jalca falleció en la vía pública, mientras que su sobrino, Josué Solide, fue trasladado hasta el hospital de Guayaquil, donde los médicos confirmaron que ingresó ya sin signos vitales. Además, dos mujeres, una de 51 y otra de 34 años de edad, resultaron alcanzadas por los proyectiles durante el ataque armado. Ambos fueron trasladados para recibir atención médica y posteriormente recibir el alta. Según la información disponible, personal de criminalística acudió al sitio para realizar el levantamiento de indicios. En la escena fue encontradas 8 vainas percutidas calibre 9 milímetros y un cartucho, elementos que serán incorporados al proceso de investigación. La Policía Nacional inició las investigaciones para determinar las circunstancias del ataque e identificar a los responsables del doble asesinato. Dentro de la diligencia, los investigadores analizan diferentes versiones recogidas durante el procedimiento, entre ellas información relacionada con posibles amenazas previas contra Melanie Jalca. Sin embargo, las autoridades no han confirmado hasta el momento que esta versión corresponda al móvil del crimen, por lo que continúa como una de las líneas investigativas. Los agentes trabajan en la recopilación de testimonios, revisión de evidencia y otros elementos que permitan establecer lo que ocurrió en este ataque armado que deja 2 personas fallecidas. Un sobrino y su tía mueren tras un ataque armado en un velorio en Guayaquil. 5:47 minutos.
0: Señores, atento a la hora. La hora en el Ecuador, son las 5 de la mañana, 47, la hora, levantarse la gente que tiene activarse, jóvenes.

0: Estudiantes, levantarse las mamitas que se levantan también a prepararle la jamaica. Mi abuela decía preparar el bunde para los que se van al camello. 548, tres personas habrían sido detenidas por el asesinato del secretario de la Fiscalía en Salinas. Los sospechosos fueron localizados por la policía en la comuna de Montañita, hora después de haber cometido el crimen. En la comuna de Montañita, la policía capturó a tres personas por el asesinato de un secretario de la Fiscalía en Salinas, en Santa Elena. Así lo informó la entidad en sus redes sociales. La mañana del día de ayer, martes 18 de agosto, los sospechosos serían los presuntos autores del ataque que acabó con la vida de José Luis M. Él se desempeñaba como secretario de la unidad de delitos acuáticos allá en Salinas. La víctima llegaba a la Fiscalía de Salinas a trabajar, a chambear, a cabellar, cuando fue interceptado por los sicarios en una moto. Los criminales lo atacaron a tiros y huyeron del lugar de los hechos. La Fiscalía condenó el ataque. Posteriormente, la policía continuó con las investigaciones y localizó a los sospechosos en Montañita en la noche. La investigación del caso sigue en curso, pero no dice nada más quiénes son, qué encontraron, ni a dónde tampoco los encontraron. 549 tampoco muestra la foto de los supuestos capturados. 549, policía dice haber capturado a tres personas por el asesinato del secretario de la Fiscalía en Salinas. 5:50 la hora ahora, 5:50 en La Voz del Pueblo.
1: Seguimos, amigos oyentes, atención, póngale atención a esta nota informativa.
2: ¿Qué pasó?
1: La policía incauta motocicletas por incumplir ordenanzas municipales. Esto en la ciudad de Manta, amigos oyentes, en la ciudad de Manta.
2: Milagro.
1: Se dice que incautaron las motocicletas. Atención, amigos oyentes, en un control la policía incautó varias motocicletas por incumplir la ordenanza municipal que prohíbe a dos hombres que anden en la misma moto. Los operativos se registraron el martes 18 de agosto en puntos estratégicos del Cantón Manta. Durante los procedimientos preventivos, los uniformados retuvieron múltiples motocicletas cuyas tripulaciones infringían la normativa municipal vigente que prohíbe la circulación de más de un ocupante por vehículo de dos ruedas, medida clave adoptada en la localidad para reducir los índices delictivos de amigos oyentes, según se dio a conocer. Los controles se instalaron en manera intempestiva en la avenida de alto flujo vehicular y acceso a barrios conflictivos del puerto Manabita. Los agentes policiales verificaron la documentación de los conductores y acompañantes, concentrándose específicamente en erradicar la movilización de dos personas a bordo en una sola moto. Según lo estipulado en el reglamento local, la sanción para quienes incumplan esta disposición contempla la retención preventiva del vehículo durante un lapso de 48 horas. En caso de que el infractor sea residente dentro de los registros de tránsito, el tiempo de inmovilización se extiende a 96 horas. Una vez identificada la falta en la vía pública, las motocicletas fueron trasladadas en grúas hasta el patio de retención vehicular de la localidad. Allí permanecerán bajo custodia policial mientras los propietarios gestionan el trámite administrativo correspondiente para la devolución tras el incumplimiento de la sanción, amigos oyentes. Informes de la inteligencia de la policía revela que un alto porcentaje de delitos de impacto, de alto impacto, como el sicariato, la extorsión y el robo a personas, se competen bajo la modalidad de este transporte. En el retiro temporal de las unidades infractoras, las fuerzas del orden buscan disuadir la presencia de los sospechosos en las calles, reducir la capacidad de huida rápida tras la comisión de ilícito y devolver la percepción de tranquilidad que los residentes del comercio en Manta. Los mandos policiales informaron que esto retener del control no solo verifica el cumplimiento de la ordenanza, sino que también permite la identificación de personas con boleta de captura activa, el decomiso de armas de fuego y la recuperación de vehículos reportados como robados. Atención, en Manta, la policía incauta motocicleta por incumplir la ordenanza municipal en la ciudad. 5:45, 55 minutos.
0: 5 de la mañana, 55. Tranquilino, Aquilino, no te desesperes, espere. 5 de la mañana, 53. La hora. La manata desorbitada. Ajustale las cuerdas, Freddy Kelly. 5:53, faltan 7 para que sean las 6 de la mañana. La hora para Argentina Mieles. Buenos días, activándose para ir a hacer sus ejercicios en esta mañana. ¿Qué tal la gente allá en la parroquia? En la parroquia Dos Esteros, Alejandro Mantuano. Buenos días, activándose también. Activándose la gente allá en Civivienda. ¿Qué tal la Gaby? La Gaby preparándole ya el desayuno para Juan Pablo, para que se vaya a trabajar, dándole su cafecito con rosca. 5:54, 5 de la mañana y 54 minutos, el tiempo nacional, la hora que informa la voz del pueblo. La inseguridad sigue reinando en las carreteras manabitas, particularmente los robos continúan en la vía Montecristi y Puerto Viejo, principalmente durante las noches y madrugadas entre el tramo del Cerro Guayabal y las casetas, en donde la prefectura cobraba el peaje, pero que el gobierno, del que sabemos, mandó a retirar. Eso se ha hecho una zona ya súper que peligrosa. Pero las víctimas no denuncian los hechos ante las autoridades policiales, sino que lo realizan a través de redes sociales, porque aseguran que pese a los múltiples asaltos ocurridos en el sector, los policías no dan seguridad a los transportistas de esta carretera, que por varias ocasiones ya han presentado las denuncias. Es que en menos de un mes, integrantes de grupos musicales han sido víctimas de la delincuencia en esa carretera, y solo han denunciado los robos, sino también los secuestros y agresiones físicas y verbales por no dejarse robar las pertenencias. Hasta hubo una denuncia de que una mujer había sido víctima de abuso sexual de parte de los delincuentes, que además de asaltarlos, secuestrarlos, la habían violado. Otro problema que se evidencia en esta carretera es la falta de alumbrado público, que es aprovechado por los delincuentes para asaltar a los transportistas. Atenti, la inseguridad continúa en la carretera Montecristi, Puerto Viejo. Siguen los asaltos a la altura del Cerro Guayabal y las casetas, en donde la prefectura cobraba el peaje y que el gobierno mandó a retirar. 5:56 la hora en el país. 5 de la mañana, 56 la hora en este día miércoles. Faltan solamente 3 minutos ahora para que ya sean las 6 de la mañana. 5:57.
1: 5:57 minutos, amigos oyentes. Seguimos. Según el amigo del abogado Leonardo Zavala, John Reimbere dice que detienen en Quito a alias Gato.
0: Ni Dios quiera, Dios,
1: por Dios. Jeremy Cabecilla de los Lobos y sobrino de Colón Pico. Según don John Reimbere, muy amigo del abogado Leonardo Zavala, la Policía Nacional ejecutó el operativo Atlas 124 en Pichincha, donde fue detenido Jeremy Alfredo Jacome Buñay, alias Gato Jeremy, señalado por las autoridades como presunto integrante de la organización delictiva Los Lobos. De la intervención permitió además de la captura de otros dos individuos y la incautación de armas de fuego, municiones y equipos electrónicos. En el operativo fue informado por el ministro del Interior, John Reimbere, quien señaló que la acción forma parte de un plan de protección de Quito, impulsado por el otro amigo del abogado Zavala, el presidente Daniel Noboa.
0: Por lo que tuvo tarde.
1: Según el reporte oficial, durante la intervención fueron detenidos alias Jeremy, alias Pollo, alias Lalo, quienes serían investigados dentro del proceso relacionado con presuntos delitos vinculados a armas de fuego. Durante el procedimiento, los agentes incautaron 2 armas de fuego, 2 alimentadoras, 24 municiones, 6 teléfonos celulares y 1 camioneta. Además, la policía informó sobre el hallazgo de 2 altares relacionados con la Santa Muerte y símbolos asociados a Colón Pico, según el reporte difundido por las autoridades. De acuerdo con la información oficial, alias Gato Jeremy estaba relacionado con otras actividades que eran investigadas, como el tráfico de drogas, extorsión y delitos relacionados con armas de fuego. Estas acusaciones deberán ser determinantes dentro del proceso judicial correspondiente. Los aprehendidos son Jeremy Alfredo Jacome Buñay, alias Gato Jeremy, quien, según el reporte de la policía, sería una persona vinculada a actividades extramuros del grupo, identificado como los Lobos de Colón Pico. También fue detenido un adolescente identificado como alias Pollo, de 14 añitos de edad, señalado con el informe como el presunto integrante también de inseguridad del detenido. El tercero fue amigo oyente identificado como Geraldo Javier Moreira Ganchoso, alias Lalo, quien también habría cumplido funciones de seguridad para alias Gato Jeremy. Según la información proporcionada por la policía, las personas detenidas fueron puestas a disposición de las autoridades judiciales para continuar con el debido proceso y determinar responsabilidades. La policía indicó que continuarán con el desarrollo de este y otros operativos. La policía detiene en Quito a alias Jeremy, cabecilla de los Lobos y sobrino de Colón Pico, dice la información en punto las 6 de la mañana.
0: Señores, la hora. La hora nacional, el tiempo en el país que informa la voz del pueblo, la número 1, esta es la hora. Señor, 6 de la mañana, señores, la hora 6 de la mañana. Es el tiempo nacional que informa el gallito cantor.

0: señor, con el ánimo al 100%, con la fuerza al 100%, con más ganas de vivir, con energía, con vigor. Mi abuela decía, con bastantes corrientes, con bastante electricidad en este día miércoles. Gracias a Taitita Dios por la salud, por el bienestar, por las ganas, por el ánimo para seguir adelante.
1: Hoy amanecí con el ánimo al 100%, con la fuerza al 100%, con más ganas de vivir.
0: Y ahora para la gente del restaurante Keila, que se levantan tempranitititititito a trabajar en esta jornada.
2: ¡Hey, despierta! ¡Allá! ¡Buenos días, Ecuador!
0: 6 de la mañana con 2 minutos en el país.

Atento a la hora, son las 6 de la mañana con 3 minutos ahora. El tiempo. El tiempo nacional en la voz del pueblo, la emisora más popular que esta jornada del día miércoles. En este día para la gente que se levanta para ir a la escuela, los jóvenes, los niños, estamos en tiempo escolar, en pleno tiempo escolar, la gente de los colegios también con actitudes positivas. En este día miércoles, esta es la voz del pueblo, la nube.

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0: Atento a la hora, señores, 6 de la mañana con 17, 6 de la mañana con 17 es la hora en La Paz Popular. Y las 6 con 17 para continuar en esta jornada informativa, Johnny Lucas García.
1: Vamos a seguir, amigos oyentes, 6 con 17 minutos. ¿Qué tal, Argentina Mieles, reportando sintonía, Ciudad de la Naval? Buenos días, ciudadana. Buenos días por allá, Eugenio Mendoza, ¿qué tal? En el barrio Córdoba, saludos cordiales, Rosita Bailón, Flores, Gladys, Marraquín, Maribelo Marraquín, en el barrio San Pedro, 6:17 minutos, otra vez acá, dice, las Fuerzas Armadas decomisan cámara de videovigilancia, ayer fue en Jaramillo, acá fue en Manta, dice, acá fue en Manta, ayer decía en Jaramillo, acá dice que fue en Manta, en el marco de operaciones control de inteligencia militar, personal de las Fuerzas de Tarea Conjunta Manabí incautó en un sistema de videovigilancia irregular que operaba en la ciudad de Manta. Este hallazgo se produjo durante labores de patrullaje e intervención en sectores críticos, donde los uniformados detectaron la presencia de 5 cámaras de seguridad fijadas ilegalmente en estructuras de alumbrado público. Según reportes oficiales, estos dispositivos eran empleados por estructuras criminales organizadas para alertar de la presencia policial o militares y vigilar los movimientos de ellos. La intervención forma parte del plan de presencia territorial de las Fuerzas Armadas del Ecuador, desplegado en cantones con el objetivo de neutralizar la capacidad de logística del crimen organizado durante los recorridos tácticos en barrios de alta incidencia delictiva. Las patrullas identificaron dispositivos electrónicos montados de manera clandestina en los postes de alumbrado eléctrico. Al revisar la red de infraestructura pública, los efectivos constataron que las 5 cámaras de videovigilancia no contaban con una autorización ni enlace a los sistemas oficiales de emergencia del EQ911. Los equipos estaban posicionados en ángulos estratégicos que permitían cobertura visual panorámica en las vías de acceso a sectores intervenidos. Ante la irregularidad, el personal militar procedió al desmontaje inmediato del equipo. Los dispositivos recuperados fueron ingresados mediante cadena de custodia para ser puestos a disposición de las autoridades judiciales pertinentes, permitiendo así la apertura de las investigaciones técnicas que determinen el origen de las señales de transmisión. El uso del sistema de videovigilancia artesanal o pirata se ha convertido en una táctica recurrente por parte de grupos delincuenciales organizados o GDO que operan en la provincia de Manabí. Esta tecnología les permite anticipar las incursiones de las fuerzas públicas, facilitando la fuga de sospechosos o ocultación de armas y drogas antes del arribo de los uniformados. Asimismo, estas redes clandestinas son empleadas para ejercer control territorial y monitorear a bandas rivales, identificando el ingreso de la salida no autorizada de vehículos de otra procedencia, según el boletín o la información que se genera en las Fuerzas Armadas. Retiraron cámaras de videovigilancia ilegales en poste de alumbrado público en Manta. 6 de la mañana, 20 minutos.
0: Señores, atento a la hora, a las 6 de la mañana con 20, como Jeremy José López, de 23 años de edad, fue identificada la persona que fue hallada sin vida y con signos de haber sido objeto de violencia en un terreno baldío en el sector Olla Vieja de la parroquia Canuto del Cantón Chone. Según reporte policial, López presentaba varias heridas, aparentemente ocasionadas por arma de fuego, principalmente en la zona de la cabeza. Una hermana del joven manifestó a los agentes policiales que Jeremy López había salido a su domicilio aproximadamente a la hora 21 de este último sábado 15 de agosto, con dirección a una fiesta en el sector Olla Vieja. 2 días después fue localizado sin vida en esa misma zona. El cuerpo fue trasladado hasta la morgue de Puerto Viejo y el personal de criminalística inició las investigaciones de esta muerte violenta. Jeremy José López tenía solo 23 años y fue hallado sin vida en Olla Vieja. Las 6:21 en La Voz del Pueblo.
1: 6 de la mañana, 21 minutos, amigos oyentes. Vamos a continuar. ¿Qué tal? El saludo cordial para los amigos allá en Comedor Keila. ¿Qué tal? Buenos días, buenos días. Escuchando La Voz del Pueblo. Gracias por esos reportes de sintonía. A los amigos oyentes en El Carmen, el robo de un celular quedó grabado en una cámara de seguridad. Según se da a conocer, el robo de un celular robado, amigos oyentes, en un comercio ubicado en el centro del Carmen durante una jornada del lunes 17 de agosto. Una cámara de seguridad registró parte de la acción y las imágenes comenzaron a circular con el objetivo de facilitar la identidad del presunto responsable de... Según el relato de la persona afectada, el hombre ingresó al establecimiento aparentemente ser un cliente, demostrando así sus intenciones. Mientras observaba el lugar, habría identificado el teléfono que permanecía conectado a un cargador. Luego aprovechó un momento de descuido. El individuo tomó el dispositivo y salió del establecimiento. La acción ocurrió a pocos segundos después de que observara el registro de seguridad difundido posteriormente en redes sociales. El hecho generó preocupación entre comerciantes del centro del Carmen, para quienes mantienen sus negocios abiertos al público. Este tipo de situación representa un riesgo, especialmente cuando los objetos personales permanecen visibles. La grabación se convirtió en uno de los principales elementos disponibles para intentar identificar al hombre, y que aparentemente en las imágenes aparece como el responsable. La afectada decidió difundir el video en redes sociales para ampliar las posibilidades de reconocerlo. Sin embargo, la identidad del individuo no ha sido confirmada oficialmente. Por ello, las imágenes deben servir únicamente como referencia para las investigaciones y no se permite establecer este tipo de crímenes en los comercios. La afectada espera que la difusión del registro permita obtener información útil y que la Policía Nacional pueda localizar al presunto involucrado. También recuperar su teléfono sustraído. Los registros de cámara de seguridad pueden aportar información sobre la apariencia del movimiento y la ruta de la persona investigada. No obstante, corresponde a las autoridades verificar cualquier dato obtenido y determinar la circunstancia del hecho. Hasta el momento, la información disponible se limita al robo del dispositivo dentro del local. No se han reportado personas heridas ni otros bienes sustraídos durante el incidente. En El Carmen, robo de celular quedó grabado por una cámara de seguridad. 6:24 minutos.
0: 6 de la mañana con 24. Desayúnese con las noticias. En esta jornada informativa, y atento a la oscuridad en las calles de Manta. Preocupa a la comunidad que hagan algo, por favor. Hay calles demasiado oscuras, que se mejore el alumbrado público en distintas vías, pide la ciudadanía el llamado. Lo hicieron moradores de La Aurora, ya que los transportistas y moradores del sector pasan en tiniebla y han ocurrido varios accidentes tipo atropellamiento. Este pedido lo realizaron porque en menos de un mes dos personas fueron atropelladas ahí frente a La Aurora durante la noche, por lo oscuro que está esa carretera. Asimismo, los habitantes, la oscuridad del sector ocasiona que los delincuentes, sus amigos, los dueños de lo ajeno, aprovechen para asaltar a los transeúntes, a las chicas, se les llevan el celular. Esto solamente es una denuncia del sector del barrio La Aurora, que, como dice la nota, en menos de un mes ha sufrido un par de accidentes de tránsito con saltos fatales del fallecimiento de personas. Por lo que los moradores y de otros sectores piden atenti a que el municipio, por ejemplo, revise las lámparas que se pueden reparar, ya que el municipio tiene un carro canasta. No me van a decir que no. Hay un carro canasta que puede hacer un recorrido y decir, a ver, foco si vale, foco no vale. Y si no es repuesto, a la final ponerse de acuerdo con la gente del barrio, con la comunidad del barrio.
1: Dice Nel.
0: Oiga, eso ya es responsabilidad de ellos directamente. El municipio lo que hace es tratar de ayudar. Nosotros pagamos un alumbrado público, en pocas palabras, nos están robando los billetes. Nos están robando los billetes. Porque usted paga un alumbrado público y hay zonas, ojo, no estoy diciendo al frente de mi casa, hay zonas que pasan totalmente en tiniebla. Y esto de la Aurora es verdad. Esto de la Aurora es verdad. Ahí hay un tramito como desde el ingreso al CECAD hasta ya el ingreso al club este, al a Servientrega, que está totalmente en tinieblas. Lo poco que usted puede alumbrar con las luces de su carro le sirven para transitar, pero a veces la gente en la oscuridad se bota y cuando usted ya visualiza un objeto en la vía, de repente es tarde para frenar, la oscuridad de la noche no le deja maniobrar si me tiro para la derecha, no sé si viene un carro atrás, o sea, hay muchos factores que inciden en esto, pero lo ideal sería que se mantengan los alumbrados para que la gente también tenga mejor oportunidad de ver, me cruzo, no me cruzo, si me cruzo, me paro aquí, me paro allá, y evitemos todo este tipo de situaciones. Lamentablemente, la dirigencia de CENEL no está en nada.
1: Aunque eso es competencia de CENEL, yo he visto, o vía en ocasiones que este carro canasta que usted dice,
0: poner las lámparas,
1: trabajaba, o al menos si estaba, por decir, flojo, desagustado.
0: El municipio tiene un carro canasta.
1: Sí,
0: también.
1: Sí, por eso le digo, tengo tiempo que no lo veo, o al menos a ver algún tipo de información que está, si está haciendo algo en los barrios, parques sobre todo, porque eran un poco también en los parques donde ayudaban a ese tipo de...
0: ¿Sabe qué es lo que pasa? Hace falta presencia comunitaria. Yo me recuerdo, a la final a la gente no...
1: De pronto los líderes barriales...
0: No le agrada cuando uno habla del recuerdo.
1: Comentarios.
0: Mire, por ejemplo, yo me recuerdo que en alguna época un alcalde de Manta, como era el señor Zambrano, que para mí ha sido creo que el mejor alcalde que ha habido en Manta, usted quería la obra, el adoquinado. Perfecto, yo tengo adoquines de sobra. Tengo tuberías de sobra para ponerles el alcantarillado nuevo. Pero ¿sabe qué le hacía falta al municipio? Manos de obra. ¿Y sabe qué decían los moradores? Organicémonos, pongamos mano de obra. Y el municipio le ponía el material, le ponía al ingeniero que coordine la obra, pero la gente ponía la mano de obra ahí. Y yo le digo, vamos a poner un ejemplo, la directiva del barrio La Aurora. Yo no creo que no puedan hacer un contacto con el municipio. Mándenme la canasta. Si falta un foco, nosotros lo ponemos. Pero cámbienos el foco. Porque estar esperando con los brazos cruzados a que nos den poniendo, nos den cambiando. Pasarán los días, pasarán los meses. Los accidentes seguirán llegando. A la empresa eléctrica le vale 3 atados. Y ahí está el resultado. ¿Por qué no nos organizamos? Y obtendremos tal vez otro tipo de resultados.
1: Parte de estos accidentes de tránsito, parte de la inseguridad, también es producto de esta falta de alumbrado público.
0: Sí, en parte estoy de acuerdo.
1: Parte de todo.
0: ¿Pero este qué hacemos nosotros? Oiga, nos hemos convertido, perdónenme por lo que voy a decir, no les va a gustar, pero nos hemos convertido en seres inertes que no hacemos nada.
1: Ajá, esperamos que otros lo hagan. En el caso, por ejemplo, en el caso del ciudadano, de los moradores, esperamos que tal vez la autoridad municipal nos corrija. En el caso
0: del municipio no le compete, no es obligación de ellos.
1: En el caso del municipio, si tiene cómo ayudar.
0: Pero si yo veo que el municipio tiene la canasta y me van a mandar, ya, yo hágame el chequeo de estos 5 postes aquí. Claro. Que si son focos, lo compramos. Si es fotocélula, la compramos. Esperamos,
1: cosa que pueda hacer. Aunque
0: y se puede solucionar el problema, hermano.
1: Indudablemente. No hay ni cómo decir que no. Pero ya también depende un poco también de la gestión ciudadana. A ver, administración municipal.
0: Esto los dirigentes que están en otra cosa.
1: Ahorita están en políticos.
0: Ellos están en otro tema.
1: Ahorita andan persiguiendo a los candidatos.
0: Los dirigentes también están esperando a pegar una peñiscadita política.
1: Ajá, sí, eso sí.
0: Eso es todo. 6:31. Lamentablemente es la realidad, aunque a muchos no les agrade, esa es la triste realidad. Por acá sonó el sapo ya. 6:31, la hora en el Ecuador. Tu canción, Freddy Kelly, ¿sí te acuerdas cuál era la canción que te dedicaba? El polvorete. Habla, sube y baja. Ya volvemos, señores, 6 de la mañana, 31, en La Voz del Pueblo.

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0: 6 de la mañana, 41, el tiempo en el país.
1: ¡Feliz cumpleaños!
0: Sí, señor, sí hay cumpleañeros el día de hoy. La hora nacional, si hay cumpleañeros, si hay cumpleañeros, si hay cumpleañeros. El día de hoy, atenti, dice, buenos días. Enviarle un feliz cumpleaños, dice, para el esposo. Alguna amiga nos ha escrito, don Manuel Castro. De parte de sus hijos, Denis Vinces, Ricardo Vinces y Petita Vinces.
2: Disculpe que le interrumpa, pero esos son hijos de don Manuel Vinces.
0: ¿Allá?
2: El que vende encebollado.
0: ¿Allá?
2: Entonces no es Manuel Castro que... Que ratifique, Manuel, Manuelito Vince del Encebollado.
0: Aquí dice Manuel Denis Castro. Petita. ¿Y no será otro esposo?
2: Ay, no sé, para la pinta de...
0: No se pregunta.
2: Porque pues... no dice el nombre de la esposa, la esposa se llama Petita.
0: Aquí dice, a ver, dice, para enviarle un feliz cumpleaños para mi esposo, dice Manuel Castro. Dice. Ay, ay, ay, y sus no, hijos, Denis Vinces, Ricardo Vinces, Petita Vinces, dice. Ahí sí yo no sé, allá usted arregla el relajo, no me mete el relajo. ¡Feliz cumpleaños!
2: Okay. ¡Feliz cumpleaños!
0: ¡Feliz cumpleaños!

las 6 de la mañana, 42, señores. 6 de la mañana, 42, la hora nacional en La Voz del Pueblo. En esta jornada, ya en esta parte del informativo, los teléfonos habilitados. La gente está reclamando, hay semáforos dañados. Recibimos el llamado el día de ayer de un amigo, de un oyente de la radio, y hoy nos vuelve a reenviar el mensaje, dice: buenos días, señor radio.

0: este problemita en la 201 IJ16. Señores de tránsito, hagan algo, papito lindo, por Dios.
1: Ese es otro tema. Antes, cuando hagan estaba algo, la agencia de movilidad o la dirección de movilidad, lo hacía el municipio de Manta, la revisión de estas, claro, cámaras, ¿no? Digo, de los dispositivos de...
0: Sí, señor.
1: Pero ahora como que la intervención...
0: A estos policías hay como que rogarles que hagan algo.
1: Dios, deben de
0: porque hacer su eso. Padrino le ha entregado un poder, pues. Hay casi que rogarles que hagan algo. Repito, J16, avenida 201, por favor, el semáforo está loco. Está más loco que Freddy Kelly el sábado a las 8 de la mañana. Más orate. 6 de la mañana, 44-0986, 924-765, el teléfono de la emisora. ¿Qué pasó en San Mateo? ¿Solucionaron el problema del agua o no? Que tenía la gente ahí por la zona del PAI, de la parroquia San Mateo, que nos mandaron una notita de voz, creo que fue el día lunes, sobre el tema del agua. Acá en el centro sí hay agua.
1: Acá
0: en el centro de la ciudad sí hay agua.
1: Yo no sé cómo está sucediendo, cómo están distribuyendo agua, si la están bombeando, porque se pausa demasiado tiempo. La parroquia Luis Alfaro, ¿se acuerda ese día? Le dije, fue la semana pasada que había habido
0: agua. Llega por rato.
1: Llega por días, un día nomás, y ahí se pierde 2 o 3 días el agua.
0: Ayer en las vías del seguro, por ejemplo, en la mañana que salía había agua.
1: Y ahí se pierde.
0: Y en la noche que llega ya no había agua.
1: Ya no había, se pierde.
0: Hoy de mañana había agua de nuevo. Es más, dejé ahí abierto una llave llena de un tanque, llenándose un tanquecito de agua.
1: Y cuando no hay agua, llena aire uno. Ahí es que vienen los...
0: 6 de la mañana, 45. Parece que todo está desordenado. Todo está al revés.
1: La ciudad como que no tiene un rumbo bastante fijo. Hay mucho...
0: Este tema del agua es un tema muy, pero que muy sensible. Yo he escuchado... Y
1: políticamente es desastroso para la administración.
0: Yo he escuchado decir a moradores de algunos sectores, he escuchado decir... Antes estábamos muchísimo mejores.
1: Es que cuando uno siente...
0: Antes estábamos muchísimo mejores.
1: Uno siente o hace una diferenciación de antes y el momento que vive va a encontrar esa diferencia.
0: Va a encontrar, va a hallar. O sea, la mala gestión solita como que te pone al frente y te dice, mira, para que te des cuenta que antes era mejor, pues.
1: Yo incluso,
0: lo mismo pasa con todos los servicios, con la atención en los hospitales, en todos lados. Chuta, no, antes era mejor, pues.
1: En esta administración yo incluso la compararía en la EPAN, con el señor Miguel Ceballos. La compararía y le diría, todavía era mejor que la actual.
0: Claro que sí. Aunque no les guste.
1: Claro, haciendo claro una comparación solamente en esta administración y de la cabeza de la EPAN, de la empresa pública.
0: Mire, yo creo que la mejor administración en los últimos 10 años fue la del señor Espinosa. José Espinosa. Ellos habían, voy a invitarlo en uno de estos días que venga para conversar. Ellos habían, se habían propuesto una meta de 24-7 y la estaban persiguiendo. Ojo, no voy a decir que la lograron, aunque en algunos sectores la gente reportaba que tenía agua ya de manera constante, en algunos sectores, no en todos, pero la estaban logrando, entregar agua 24 horas al día, 7 días a la semana. ¿Y qué hubiese sido? Hubiese sido tal vez fabuloso, genial, si se hubiera construido la famosa planta Fénix. ¿Se acuerda que nos hablaron de la planta Fénix?
1: Ajá.
0: Que había todos los proyectos, toda la planificación estaba lista. Lamentablemente en ese entonces, vamos a decirle así, el proyector o el que proyectaba esta obra no fue candidato. Y salió de la alcaldía y llegó un nuevo alcalde que se llamaba Agustín Triago. Y quedó ya todo olvidado ahí. Ya. Ese es el problema que yo he venido criticando, que todo el... funcionario que llega, este lo hizo este flacuchento, yo no quiero saber de eso. Bota eso, desbarata, tumba, que vamos mejor a hacer otra cosa. Ayer lo escuchaba al candidato Jorge Ceballos en un video hablar del tema de la terminal terrestre. Y decía que si él hubiera sido alcalde, él la terminal a donde la estaban construyendo, allí la hubiera dejado. Por muchas razones. Una, porque ya había un billete invertido, que lo tiraron al suelo, lo botaron. Lo votaron. Dos, porque el alcalde de ese entonces, que era Jaime Estrada, decía que Jorge Zambrano quería hacerse millonario porque al lado de él tenía una ciudadela, al lado donde se iba a construir el terminal. El terminal iba a ser ahí donde está ahorita el colegio Réplica Manta. Ahí iba a ser el terminal.
1: Ahí estaba
0: en esa zona.

0: y decía que se iba a ser millonario porque él tiene ahí una ciudadela que se llama Azteca, una urbanización, y por eso lo saco. ¿Pero dónde lo fue a poner?
1: Cerca también de...
0: Lo fue a poner acá al lado de un hotel de él, de él, de la hija, de la familia. Cosa que, repito, nosotros los mantenses, los que habitan en esta ciudad, debemos estar siempre pendientes que cuando un alcalde llega, y si ya hay una inversión hecha, no permitir que la tiren abajo. Que si la quieren tirar abajo, que le justifiquen al pueblo por qué la tiran abajo. ¿Cuál es el planteamiento técnico? Que está mal construida, están viradas las columnas, tiene más arena que cemento. Inclusive hay una ley que se está fomentando ahora sobre esa situación.
1: O el tema sismos.
0: No, no, una ley de que toda obra iniciada, el alcalde que la deje inconclusa puede irse hasta preso. Y me parece bien, me parece correcto. Si esa ley hubiera estado en el tiempo del señor Estrada, ¿usted cree que lo hubiera estado tranquilo? No, pues tenía que pagar las consecuencias, pues. Porque ahí había un dinero invertido.
1: Se dice...
0: Ya había un dinero invertido, así sean 10 dólares, pero ya estaban invertidos
1: allí. Se perdió ese dinero.
0: Se perdió, se la... Se fue. Eso es como esa escalinata que se le cayó acá en Santa Marta. ¿Se recuerda? ¿Quién respondió por ese billete? Fueron 120 mil dólares,
1: pues. Y ahora dice que van a recuperar manta.
0: Fueron 120 mil dólares. O sea, aquí hay muchas cosas que no podemos olvidar. Tenemos que tener la mente fresca. En temas políticos, tenemos que tener la mente fresca. Yo no quiero hablar mal de ningún político, sino que este tema lo traigo a colación porque hay situaciones que deban de seguirse. Mire, ahora nos han metido el cuento de las plantas desaladoras de agua.
1: Ajá,
0: es una... Hace rato nos vienen metiendo el cuentito. ¿Dónde están? Hicieron hasta un lanzamiento en Santa Marianita, como hace unos 6 meses. Decían que ya estaba solucionado el problema. Dígame si estoy mintiendo y me voy. Me voy a descansar tranquilito. Nos cuentearon, salió en el periódico, en grandes titulares, y ya está solucionado el problema del agua. Esa gente no tiene agua ni para lavarse la boca. Vaya, véalo. Pregúntele a sus amigos de Santa Marianita, que usted tiene muchos amigos allá. Tres Panga, el popular Cacho Molido, el popular Cacho al Ojo. Pregúntele. Ni para lavarse la boca. Mi abuela decía, ni para lavarse el pico. Esa es la realidad. No podemos olvidar. En tema del agua potable es un tema muy, pero muy sensible que debe seguirse trabajando y todos los gobiernos deben ser serios a la hora de proponer. Y las propuestas tienen que ser técnicas y tienen que ser viables.
1: Sustentables, ser sustentadas y...
0: A mí usted me presenta una propuesta con lo poco o lo mucho que puedo haber aprendido de gestión pública o de gobernanza. Digo, eso sí podría llegarse a dar. Porque hay cosas que sí se pueden, hay cosas que no se pueden. No me van a prometer de la noche a la mañana que en 100 días Manta va a tener agua 24 horas a día. Es mentira, falso. Porque aquí hay que hacer varios estudios, varias radiografías.
1: Trabajos.
0: Mire las radiografías que usted tiene que hacer sobre el tema del agua potable. Primero, una radiografía administrativa de la empresa de agua. ¿Cuánto personal tengo y cuánto personal necesito? Ojalá que quienes lleguen no lleguen con las mismas ínfulas de ganarse los billetes y decir vamos a hacer un estudio de ingeniería de personal, porque estudio de ingeniería de personal en el municipio y en la empresa hay por docenas botados en las bodegas. Pero como el lleve está asegurado allí, todo el que llega, vamos a un estudio de personal para saber qué es lo que necesitamos. 100 mil, 200 mil, 300 mil en un estudio de ingeniería de personal. Mientras han hecho ahí cualquier cantidad de estudios ya, que están botados durmiendo ahí. Hay que hacer la evaluación de si con 300 puedo trabajar o tener los 700 que tengo.
1: Económica también, una evaluación económica de inversión.
0: Por eso, cuando tú haces una personal te das cuenta si estás gastando 2 millones, si esto es lo que tú necesitas, o con que gastes 1.5 millones tienes más que suficiente.
1: Ingresos y egresos.
0: Como punto número uno. Como punto número dos, una radiografía, ¿qué estoy bombeando? ¿Qué estoy... ¿Qué captando? Tengo en la zona de captación y qué bombeo como agua cruda para Manta. Si son 10.000, puedo bombear 20.000, puedo recibir 20.000 aquí, correcto. Tercero, las fuentes de potabilización. ¿Cuánto puedo potabilizar? 10.000. ¿Y por qué nomás estoy potabilizando 5.000? ¿Qué pasa? Cuarto, las fuentes de bombeo y distribución. Que nomás tengo trabajando 4 bombas y eran 7. ¿Y las otras 3 qué pasó? Están dañadas. Estoy tubo abajo, ando remendado. ¿Puedo comprar bombas nuevas? ¿Puedo arreglar? O sea, hay que hacer varias radiografías del sistema para poder tratar de mejorar esta situación del agua potable. Y como cuarto, cuidar el robo del agua. Porque yo me atrevo a decir que por lo menos el 70% de la población es el único que paga agua. El otro 30% se la roba. Y yo he visto en muchos sectores cómo roban agua. Y eso hay que controlarlo porque esa... Si usted no controla eso, usted que tal vez sí paga su planillita de agua. Usted está pagando por el que está robando. Nosotros tenemos que hacer conciencia de eso. No es que seamos mala gente. Estamos pagando por el que está robando y hasta por el que está vendiendo en tanquero de repente. ¿A quién le cobran? A los cojudos, pues. Y por eso te sale la factura, que facturación, que comercialización, que impulso, que mantenimiento de red, que mantenimiento alcantarillado y tantas cosas más. Porque nosotros tenemos que subsidiar el gasto del agua que se están robando. Porque bombean, por ejemplo, 100.000 metros, pero solamente se facturan 70.000. Los otros
1: 30.000
0: pasan para la historia. 6:55. Esa es la realidad del agua. Que no todos los políticos la conocen. Hay algunos que como políticos no saben ni a dónde están parados.
1: Uy, Dios mío, sí.
0: Y no me haga que yo dé nombres.
1: No dé nombres. Si
0: hay quieres. Algunos que no saben ni a dónde están parados. No conocen nada. No conocen absolutamente nada. No saben ni con qué químico se potabiliza el agua.
1: Ni van a saber.
0: Ni tampoco saben ni los procesos siquiera. Es una cosa increíble. 6:55, eso es lo que tiene que ver al agua potable, que la gente está en algunos lugares reclamando. Ojalá se vaya solucionando. En estos días creo que se superó la crisis más dura. No estamos diciendo que está solucionado todo, pero la crisis más dura de ausencia que tuvimos como hace un mes y medio, que hubo como 20 y algo de días que no hubo absolutamente nada de agua.
1: Es que el tema todavía está allí, Botiano, no se conoce bien por el simple hecho de que no se comunica y al mismo tiempo la ciudadanía debe de entender que este tema no está resuelto. Estamos dentro de un proceso que dicen de un fenómeno natural que puede causar inconvenientes. Una vez que inicien la lluvia y no se haya resuelto totalmente, el problema de escasez se podría agudizar en los grifos, porque a lo mejor no dé la posibilidad de coger agua lluvia, que no es lo correcto, porque nosotros pagamos un servicio, pagamos un dinero para que nos llegue agua por el grifo y que se potabilice el agua. Ese es otro tema que hay que tocarlo por ahora. Por ahora estamos, como quien dice, a media recibiendo agua, un día a la semana, dos días, lo que le esté llegando. Pero este tema se puede agotar.
0: Lo de la lluvia es caso aparte.
1: Sí, por eso le digo. Es
0: un Yo tema... no lo puse aquí.
1: No lo puso.
0: Pero
1: no lo...
0: el agua de lluvia nos va a hacer llorar. Acuérdense lo que le digo.
1: No va a hacer llorar por la sedimentación, por no se puede procesar agua o potabilizar. Un sinnúmero de factores que pueden hacer que esto se grave. Acuérdense... No, que va a haber más agua. Incluso en el tema de cortes de energía eléctrica se nos puede ir la luz. Es un problema generalizado.
0: Acuérdese lo que le digo, eso nos va a hacer llorar. Mire que ya empezó a llover en algunos sectores del país, aunque dicen que no es del fenómeno del Niño.
1: No es del fenómeno del Niño, pero estamos lloviendo un poquito fuerte.
0: Llovió fuerte en Guayaquil, en algunos sectores llovió fuerte. Es más, ahí pronosticado hasta el 21, me parece que está pronosticado tormentas fuertes en algunos sectores del país. Cuando nos caiga esto aquí en la zona del interior, ay, papá, vamos a llorar por la falta de agua. Mire que yo estoy pensando, bueno, yo en la casa hay una, de estos que van conectados al techo metálico, unas canaletas donde sale el agua por un tubo, ahí hay una fuente, por ejemplo, después de la primera lluvia que se lave el techo, una fuente para coger agua porque se necesita el agua. Porque para esa época hasta los tanqueros se ponen escasos. Uh-huh. Son las 6:58, la hora en el país, 6:58, el tiempo nacional, la hora que informa La Voz del Pueblo, la emisora más popular, la 1570. El saludo para la gente que nos escucha en distintos sectores de la ciudad, la gente en el sector de Las Acuatas. Buen día, buen día. ¿Qué tal? ¿Cómo amanecen? Este man está preocupado. Mira, coge un teléfono, suelta ese y agarra el otro. Oye, tranquilo, que la man va a llegar cuando ella le dé la gana, no cuando vos quieras. Grábate eso, ella va a llegar cuando ella le dé la gana, no cuando vos quieres. Mira un teléfono y mira el otro. ¿Será que me escribió en este de aquí? No, dicen, este no. ¿Será que me escribió el de acá? No, déjame ver si el de en la radio me escribió. Tranquilo, hermano.
1: Ve hablando de teléfono y queja, por acá me llega al móvil también un mensaje de los amigos de La Cumbre. Dice, mi queja es que desde ayer debían abastecernos de agua acá en La Cumbre y como siempre, hasta ahora no hay agua. ¿Será que se quedó dormido estos señores? Que abren las llaves frente a la panadería en Quito. Eso que entiendo que ver en La Cumbre, tengo que verlo. Solo dice, aquí nos dan 3 días de agua y nada más.
0: La zona del interbarrial es esta. ¿Mm? Avenida Quito, panadería Quito, la zona de la vía interbarrial. De la vía interbarrial.
1: Ajá. Bueno, entonces por allá de los amigos de La Cumbre, el saludo cordial, si nos están reportando este tema.
0: Acá hay otro mensaje que dice, abogado... Parroquia Eloy Alfaro, tirando a la 15 de abril.
1: ¿Qué dice? Tirando en la 15 de abril.
0: No, Parroquia Eloy Alfaro, tirando a la... No, como que tirando en la 15.
1: Tirando a la 15 de abril.
0: Parroquia Eloy Alfaro, tirando a la 15 de abril. Pero, o sea, para la zona del barrio 15 de abril.
1: Pero quién va, pero también...
0: Es para que entienda, pero que usted me malinterprete enseguida que tirando en la 15 de abril, no.
1: Usted leyó, no yo.
0: Parroquia, pero usted es el que está cambiando. Yo digo, Parroquia Eloy Alfaro, tirando a la 15 de abril... No tenemos agua hace más de 10 días, dice. Hace más de 10 días. Son los reportes de la gente que nos escribe a los teléfonos de la radio. Gracias al amigo o a la amiga que envió un mensajito al 0986-924-765. Las 7 de la mañana. La hora en el país. El tiempo nacional en esta jornada informativa. 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
0: 7:01, la hora en el país. ¿Te llamaron, Freddy?
2: ¡Sacuecacho!
0: ¿Te llamaron? Aquí está, pues ya hay tanto escándalo. Aquí está.
3: La verdad es que como que me están extrañando.
0: Claro, yo creo que ya te están llamando los muchachos ya que vaya para reforzar la delantera. Allá en el Cañitas.
4: Máximo Escalera.
0: 7:01, señores oyentes, la hora nacional en La Voz del Pueblo.
2: ¡Ale!

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0: 7 de la mañana con 10 la hora en el Ecuador, las 7 de la mañana con 10 minutos el tiempo nacional en la voz del pueblo, la 1570, la emisora más popular informando en esta mañana.
1: 7 de la mañana con 10 minutos, 7 con 10 minutos, oiga, pensando acá en la información que se originó ayer en el CNE, 7 candidatos a prefecto, anteriormente eran más, ¿no? 7 candidatos a la prefectura.
0: Posibles candidatos,
1: sí.
0: Bueno, posibles candidatos.
1: Sí, posibles candidatos.
0: De los cuales yo le voy a hacer una apuesta hoy.
1: Solo uno va a pasar, dice usted.
0: Para mí no van a haber más de 3.
1: ¿Será?
0: ¿Se va a acordar de mí?
1: No creo.
0: Ay, sí, para mí no va a haber más de 3.
1: Bueno, ahí sí como que me puso a pensar. Yo diría
0: mucho
1: unos
0: 4.
1: Yo diría unos 5.
0: Mucho 4.
1: Yo diría unos 5. Facilitándole tal vez hasta el trabajo de conteo. Todo esto va a haber mucho tema que comentar en sus análisis, en el respectivo comentario que se haga. Va a haber mucha tela que cortar. Solamente hasta ahora hay 2 impugnados, ¿no? Que es la señora González aquí en Manabí y el señor Zambrano.
0: Vamos a hablar a los criollos.
1: Hasta ahora.
0: ¿Quiénes son los más opcionados a ganar la prefectura? Supongamos que no impugnan a nadie, ya. ¿Quiénes son los opcionados a ganar la prefectura? Si no impugnan a nadie, todo el mundo indica, hasta los de ADN dicen eso.
1: Ajá.
0: Hasta los Contreras del correísmo, usted que es Contrera, también tiene que decir lo mismo, que Luisa se la lleva. Así dicen todos.
1: Que gana en caso de... ¿Cómo? Que gana en caso de que la deje participar.
0: Supongamos que no imponen a nadie, por eso lo estoy diciendo.
1: Por eso le digo.
0: Supongamos que van a participar todos. Todo el mundo dice, no, Luisa se la lleva. El otro que dice que tendrá una muy buena votación y que también la va a pelear es el señor Casanova.
1: Uh-huh.
0: Y el otro es el señor Zambrano. Supuestamente son los 3 más fuertes allí, o los 3 más duros. Entonces, aquí... ¿Quién tú crees que deban salir de la competencia para ponerle, simplificarle el tema a uno de los candidatos? Lógico, tiene que salir lo más fuerte.
1: Luisa y... Con criolla me dice Luisa González.
0: Mira, esto
1: y el
0: como,
1: señor Casanova.
0: Esto es como que hagamos una fiesta y nomás tenemos 2 galoncetos de currincho.
1: Uy.
0: Y lo llevamos a la guava, a Freddy Kelly. Y yo te digo, no, pues esos manes nos dejan sin nada, por hermano, que chupan duro. Sáquenlos del camino, mejor no los invites.
1: No los invites.
0: Porque los van a dejar sin nada. Después te vas a, solo los labios te van a saber a currincho, no te vas ni a poder tomar un traguito. Acá es igualito. Saque a los que más votos tienen, a los que más popularidad tienen, según las encuestas, lo que la gente dice más o menos por quién va a votar. Y déjenme en mi queso rancio allí para ver si mi queso rancio gana.
1: Indudablemente.
0: Eso es así de sencillo.
1: Eso sería la democracia. Porque
0: no, eso si no debe, es democracia.
1: Si debe, pero no, sería la democracia, dejaron participar.
0: Democrático sería... es dejar que la gente participe mientras no tenga una inhabilidad
1: real,
0: según la ley.
1: No creada.
0: Es que aquí están pasando cosas. Le voy a poner el ejemplo de la señora Fiorella Icaza en Guayaquil. La esposa de don Aquiles Álvarez. Ella se inscribió.
1: Ya también le.
0: Pero ya le dijeron que ella no tiene inmunidad. Hay 3 candidatos que no, porque están siendo investigados. Una cosa es ser investigado. Otra cosa es estar sentenciado. La ley dice clarito, señor Lucas, yo le invito a que lea. Si quiere, dígame cuál es el artículo. Yo le digo, vea, lea el artículo que ahí dice clarito. ¿Cuáles son las prohibiciones? Estar inhabilitado por sentencia ejecutoriada. O sea, cuando el juez haya dicho...
1: Usted es culpable.
0: Usted fue culpable, se me va 15 días preso. Así sea por una sentencia de 1 mes. Esa es una inhabilidad para participar. La ley lo dice así. Pero ahora nosotros hemos institucionalizado que como están investigados, no van. ¿Cuál fue la impugnación en contra de la señora Luisa González que han presentado? ¿Por qué? Porque dice que está siendo investigada en el caso Caja Chica. Pero eso es ser investigado. Eso no es una prohibición. Esto te lo puede decir cualquier estudiante de primer año de cualquier facultad de jurisprudencia del Ecuador que medianamente haya leído un libro de derecho. Pero ahora las cosas han cambiado, que la ley se ha convertido en un papel higiénico. ¿Usted sabe para qué sirve el papel higiénico?
1: Para limpiarse el
0: CWU. Para limpiarse el 4 letras, pues. El 4 letras. Eso es todo. Es Eso es todo. Nuestras próximas elecciones, señor Lucas, van a estar rodeadas de todas estas cosas que usted ve. Si no, trasládese a lo que le pasó la vez pasada al señor Jean Topic. ¿Cómo lo dejaron también afuera sin concursar? No había sentencia, no había nada, pero no, te quedas sin participar y punto. Anda, reclama. ¿Sabe qué es lo que dicen? No, hay instancias donde puedes reclamar, pero los tiempos ya no te dan para reclamar, pues.
1: A llorar donde te pegaron. A llorar donde te pegaron.
0: Ya los tiempos no te dan para reclamar.
1: Como usted pero dice, bueno, no soy correísmo, pero según algunas personas por ahí dicen, pero el correísmo hizo lo mismo. Pues, ya, pero eso qué importa. Lo que pasa. Lo no, déjeme.
0: Te equivocas, déjeme un caso.
1: Pero déjeme.
0: Pero déjeme un caso. No repita como la vieja chismosa.
1: Permítame también hacer.
0: A mí déjeme un caso.
1: Hacer un comentario.
0: Es que no tiene valor lo que usted dice, porque usted no pone ningún caso. Usted nomás repite como la vieja chismosa.
1: Oiga.
0: La vieja chismosa que dice, oye, me dijeron que Freddy con dos mujeres y era dos gay.
1: Permítame.
0: Usted nomás repite lo que pues, escucha.
1: No, permítame decirlo, eso dicen los correístas, pero ay, lo mismo, pues, voy al tema que usted no me deja concluir o no me deja inmediatamente, sino que salta como que
0: ¿cómo lo si voy le a estoy dejar pegando? Culminar con el tema, si usted está diciendo no, desde inicio, pero es que los correístas hicieron lo mismo.
1: Los correístas dicen que se hicieron lo mismo, los correístas. Usted me vincula al correísmo. Ya, los correístas dicen que ellos hicieron lo mismo en su momento, o los de ADN dicen que los correístas hicieron lo mismo.
0: Ahí recién habla un poquito ya más claro, ¿qué? Los de ADN.
1: Dicen que ellos, y entonces... En
0: el pero demos un ejemplo, pues.
1: No hay venganza, dicen, ¿no es verdad?
0: Pero demos un ejemplo, pues.
1: No, es que yo no lo veo.
0: ¿Usted no vivió? No vivió en esa época.
1: Sí viví en esa época.
0: Diga lo que vio,
1: pues. Yo lo único que le puedo decir o hacer memoria es el tema este, por ejemplo, cuando sacaron de la palestra pública a el movimiento de Alvarito.
0: Ya le dije el otro día, pero revíselo. Usted le gusta, pero ya le dije el otro día.
1: Yo sé lo que usted dijo y me acuerdo.
0: Pero revíselo, no, yo no lo dije.
1: Me acuerdo que el tema fue porque no consiguieron el número de...
0: No es que lo sacaron entonces.
1: De electores. Pero
0: estaba en la normativa.
1: Exacto. Y ahora...
0: Pero usted dice lo sacaron, malintencionado.
1: Y ahora, abogado, no lo sacaron. Bueno, en base a la normativa. Ahora el señor Daniel Noboa, porque no voy a culpar al CNE, ellos nomás se direccionan a lo que dice el gobierno, porque así siempre, ahora dicen, vamos a la normativa. La ley dice que no lo deje participar porque tiene un juicio pendiente. Que
0: no, la ley no dice eso.
1: Ya, yo sé que la ley no dice, pero ellos dicen.
0: Oye, pero papito lindo, no engaña a la gente.
1: No le estoy
0: ellos
1: engañando.
0: Pueden decir eso, pero usted, considero que tiene algo de inteligencia, pero la ley dice otro lo contrario.
1: No, yo le estoy entendiendo que es correcto, la ley dice lo contrario. Pero ellos aducen de que se están tomando la misma medida, porque antes la ley decía, lógicamente, si no alcanza el número de votantes en las últimas elecciones, tú no puedes, el movimiento no puede participar. Lo dejaron afuera. Y como ellos no tuvieron la posibilidad de reaccionar buscando otro movimiento, simplemente no participaron o no pusieron candidatos según... También se dio a conocer, o se da a conocer a través de ADN.
0: Le voy a decir para que no vuelva a cometer otra vez esos errores. Ya. Y eso está en todos lados. Y usted lo puede encontrar. El partido político Álvaro Noboa, llamado Adelante Ecuatoriano Adelante, y anteriormente PRIAN, fue eliminado el retiro electoral por el Consejo Nacional debido al incumplimiento de los requisitos mínimos establecidos en el Código de la Democracia. Allí estaban escritos. ¿Qué decía? Falta del porcentaje electoral. La ley exigía que un partido obtenga al menos el 4% de los votos válidos en dos elecciones. En dos elecciones no cumplieron el 4%. El otro día le hice una explicación porque lo conozco y lo he leído. En esta elección Leonardo Zavala sacó un voto y medio. Chuta, ya tengo tarjeta amarilla. Para que no me eliminen en la próxima elección tengo que sacar 3 votos por lo menos. Y resulta que saqué otra vez voto y medio. Me sacan, pues. Si la ley así lo dice. No es porque les dio las ganas, pues. La ley estaba escrita. Y acá le estoy poniendo como ejemplo. Ayer le ponía el ejemplo del señor rector de la universidad, que no sé si al fin y al cabo es rector o es candidato a prefecto. O precandidato a prefecto. ¿Qué dice la ley? Que tienen que renunciar antes de inscribirse los que han sido asignados por periodo fijo, por ejemplo. Un gerente tiene un periodo fijo de un año. Un presidente tiene un periodo fijo. Un rector tiene un periodo fijo. A excepción de los que ejerzan la docencia universitaria. Lo dice la ley. Está clarito. Y debería cumplirse así. Pero en lo que dice la ley. ¿Qué dice sobre el caso de la señora Fiorella Icaza? No la conozco ni nada por el estilo. Las inhabilidades nacen de la sentencia ejecutoriada. Si estoy sentenciado, no puedo ser candidato. Y si no estoy sentenciado, sí puedo ser candidato. Pero ahora no, hasta por investigación, a ese no me le den. No, ese queda así. Con análisis flojos, indelebles, permisibles, por eso estamos como lamentablemente estamos. Pues las cosas hay que decirlas como son. Repito, a mí tampoco me gusta que haya un pocotón de candidatos. Pero la ley debe depurarse, no hacerla a su antojo, sino depurarse para no permitir que haya tantos candidatos y que los que están aquí, que vayan cumpliendo todo lo que dice la ley, participen en democracia.
1: Es que así
0: si Johnny Lucas gana, que gane Johnny Lucas. ¿Yo qué puedo hacer? Tendré que meterme la lengua donde sabemos y ganó Johnny Lucas y se acabó el lío.
1: Es que así debe ser, abogado. Hacer o adoptar medidas simplemente punto. Para eliminar opositores, contendientes que le vayan a hacer la casita o le vayan a ganar, es lo que no se quiere.
0: A mí me parece bien esta ley creada por el correísmo, que los de la derecha la usan cuando les da la gana y cuando les conviene, de que porcentualmente, si no reúne un porcentaje, bueno, ñaño lindo, lo siento mucho.
1: ¿Qué decían?
0: Póngale en práctica.
1: ¿Qué decían los opositores en ese entonces cuando lo eliminaron del padrón electoral a estos movimientos? Prián, Roldosismo y... Bueno,
0: acusaban que era una dedicatoria.
1: Que era una dedicatoria.
0: Pero no, está en la
1: exactamente,
0: ley.
1: Exactamente, la lógica. Esta era una acusatoria para no dejarlo participar y no permitir, lógicamente, que tuvieran como contendiente que les ganara. Y eso es lo que están viendo actualmente o haciendo Daniel Noboa.
0: Pero no están aplicando la ley. Lo están haciendo, que no quieren tener contendores, pero no aplican la ley, aplican lo que a ellos les parece que
1: están deben interpretando aplicar. Yo digo la ley, porque no, la están haciendo.
0: No.
1: Están haciendo destrozo. En las leyes de este país están haciendo destrozo. Nadie la respeta.
0: Aquí vamos desde un inicio, desde que crearon una ley para exonerar impuestos y tal, después ya la ley ya no estuvo y los impuestos ya quedaron exonerados. Ojo, pese a que la ley dice que no hay efectos retroactivos ni nada. Perdónenme, y se lo digo como un profesional del derecho.
1: Este tema,
0: han hecho con las leyes lo que les ha dado la gana.
1: Este tema, lo que usted va a decir, simplemente va a evitar que mucha gente que pueda contribuir mucho con su conocimiento, con su administración, va a contribuir simplemente a que lleguen, ignorantes o desconocedores.
0: Hay un riesgo.
1: De las cosas públicas.
0: Hay un riesgo.
1: A la administración pública.
0: Escúcheme, hay un riesgo. Pero ¿quiénes han protagonizado este riesgo? A ver. Me va a jalar la lengua usted por gusto. Yo le he dicho clarito, si tú quieres que en Manaví desaparezca esa ideología de que la gente lo extraña a su padrino Correa, ¿qué tienes que hacer tú? A la brava no lo puedes hacer, pues. Sí,
1: claro.
0: ¿Cómo yo a la brava hago que Freddy Kelly se olvide del Currincho?
1: Es que vea...
0: ¿Sabe cuántos años llevo pidiéndole eso? Llevo más de 10 años. Llevo más de 10 años, pero no lo voy a lograr. Pero si yo le llegase a decir... Freddy, te vas a ganar un buen billete. Tú estás aquí en la radio de 6 de la mañana a 6 de la tarde, lo alejo del Currincho. Pero se gana un buen billete y al final se va a sentir bien. Se compra cadenita, se compra una motocicleta. Ojalá que no se te lleven la moto. Ojalá que no se te la lleven. Porque la man quería una moto. La man quería una moto, claro. Ahora que está premiada, necesita una moto con un coche al lado. Entonces, es la forma de yo quitarle a él ese enamoramiento que tiene hacia ellos. ¿Qué pasaba con el correísmo? La forma era, hágale obra. Si en Manaví se enamoraron de Correa porque hizo casas, puentes, vías y tantas pendejadas, hagan lo mismo y verá que la gente se enamora del otro candidato, del otro sujeto político, pero no hicieron eso. Es a la brava. Es mostrándote la foto diciendo que este aquí es un narcotraficante.
1: Es que es la mejor manera de
0: eso no es
1: permitir
0: así.
1: Al pueblo a equivocarse por su cuenta. Es dejar permitir que los candidatos, entre comillas, bueno, yo digo, porque nadie me asegura que el señor Marco Zambrano va a ser una excelente administración en la prefectura si gana. No me asegura si Luisa González participa. No es el mismo Correa que puede administrar una provincia. No es lo mismo administrar desde arriba que tener dependencia de los que están arriba. Porque si Luisa González participa y gana, y el señor Noboa siempre le va a poner la casita.
0: Señor Lucas, yo escuchaba entre algunos amigos comunicadores políticos.
1: Que si gana el señor... Marco Zambrano, actualmente en primer poder arriba, que
0: puede ayudar. Yo he escuchado entre algunos comunicadores políticos con quienes en algunas ocasiones departimos decir que doña Luisa gana con los ojos cerrados. Por la tendencia correísta que tiene esta provincia. Y por lo resentida que pueda estar la provincia, por cómo nos han venido manejando. Acuérdense que a nosotros nos han dicho hasta narcotraficantes, ¿o no? ¿O ya se olvidó usted?
1: No, yo no me olvido.
0: ¿Y quiénes nos llamaron así? O sea, por todas esas cosas.
1: De todos nos han calificado.
0: A mí me gustaría...
1: Borregos nos han dicho.
0: A mí me gustaría... Ojo, yo no estoy diciendo...
1: Nos han dicho. Yo no lo... Yo digo han dicho, nos. Porque perdón, yo entro en la provincia, yo vivo
0: a
1: la
0: mí me dicen borrego, yo digo gracias. Ya. Pero si tú me dices narcotraficante, yo digo tu madre. Y te lo digo de frente. Déjate de huevada. Tampoco se venga usted a hacer el cojudo. Que las cosas son así, o usted es narcotraficante.
1: No, yo no, que usted me la vende, o yo la...
0: Por eso le pregunto.
1: Yo la vendo después que usted me la da.
0: Pero ¿no? ¿Cómo hace? Pues borrego también nos dijeron, pero no importa. Y déjeme decirle algo. Y el riesgo que se corre, y mañana no digan por qué, pero el riesgo que se corre es de que aparezcan como ganadores quienes nunca soñaron en llegar.
1: Inexactitud, vaya. Yo
0: ¿por qué?
1: Reitero, hay un riesgo.
0: ¿Por qué puede pasar eso? Acuérdense que el mismo... expresidente Correa, ya le escuché decir, ni un voto por ADN, por ejemplo, que es el partido con el que se disputan o con el que se discuten entre ellos.
1: El de la peleita, ya.
0: Y si la población capta y mañana dicen, no me dejaron participar al candidato de mi líder o de mi ídolo, como usted quiera llamarlo, yo no voto por este. Yo voto por este, me dicen que es borrachito. ¿Qué chuta? ¿Y quién va a ser el ganador? De repente, puede llegar a ser este de aquí.
1: Él, pero...
0: ¿Y a quién le vamos a llorar ahí? Dígame usted, ¿a quién le vamos a llorar?
1: Es que no tenemos, tenemos que llorarle al inecto, pues. ¿A quién ganó?
0: ¿A quién le vamos a llorar?
1: A nadie, a llorar o te pegaron.
0: Por eso le digo, un riesgo latente se corre por la forma de cómo vienen haciendo las cosas. De cómo se vienen dando las cosas. 7:27 la hora en el país.
1: CNE, bueno, llegamos al tema de la prefectura, pero yo le decía lo del CNE. ¿Por qué? Porque ese número de candidatos, 7, hay inscrito, o al menos lograron registrar su nombre.
0: Sí, pero
1: hay 200, hay 145 alcaldes.
0: Tres duritos ahí.
1: Hay 145 candidatos alcaldes que si lo dividen.
0: Mire, ¿cuánto apareció un alcalde que usted lo conoce? Un José Arteaga es.
1: Sí, que si lo dividí, que si lo dividimos para los 22 cantones. Hay una media de 6 o 7 candidatos por cantones. ¿Qué no? ¿Lo otro cantones qué decir? Que habrá cantones que tengan 3 candidatos, no más allá, 4.
0: Manta registró 8, ahí no está, no está inscrito Chiriboga tampoco.
1: No se inscribió, mire, ve, por ejemplo, mire. Una
0: ciudad, ya ayer vi la lista.
1: Una ciudad
0: que aparece normalmente... un José Arteaga, que nadie sabe quién es.
1: ¿Quién será José Arteaga? No es profesor, porque conozco a un José Arteaga. Ay, profesor.
0: No sé.
1: De la ULEA.
0: Nadie sabe quién es.
1: Vea eso.
0: Nadie sabe quién es. Y así está en un título, unas noticias, un medio digital, nadie sabe quién es. Dice.
1: Nadie sabe.
0: O nadie quién lo conoce, ¿qué dice? Nadie lo conoce. Entonces, vamos a ver qué pasa, vamos a ver qué ocurre, pero ¿de qué riesgo?
1: De pronto en manda hasta ese José Arteaga gana.
0: De que hay riesgo que de repente no lo han medido, no los han medido, y por la desesperación de querer captar alguna situación. Estamos corriendo un riesgo bastante grande, bastante complicado, que puede pasar factura. 7:28 la hora en el país. 7:28, ya volvemos en el informativo digital. El sábado vamos a inaugurar un programa netamente política junto al compañero Roberto Briones y Alcíbar, popularmente, cariñosamente conocido como El Pelado.
1: No, Pillito. Cuando estuve en el consejo de Manta.
0: O el Pillito también.
1: Sí, cuando estuve en el consejo de Manta nos decíamos, bueno, de broma, Pillito, el Pillito Roberto Briones Alcibar.
0: Vamos a estar haciendo un programa netamente político. Primero vamos a analizar las debilidades y las potencialidades que puedan tener cada uno de los candidatos. Vamos a tener encuestas. Ahí van a escuchar ustedes encuestas en vivo. Vamos a tratar de hacerlas en vivo, en ese momento, en vivo, en vivo. En vivo las encuestas. Para ver... ¿cuál podría ser la proyección de cada uno de los candidatos? Candidatos a concejales, a juntas parroquiales, a la alcaldía, a la prefectura.
1: Acá en Manta me preguntan dónde queda la junta cantonal Aquí en Manta.
0: Junta Cantonal de Defensa.
1: No, no solamente Junta Cantonal, a los oyentes, ya mismo.
0: De protección de derechos tiene que ser. Pues, atrás de la, atrás de,
1: en la su parroquia Loya al Paro.
0: Atrás de la iglesia,
1: papi. Sí, ahí frente al parque, por decir ya. Al ladito del parque.
0: Oye, ¿no conocía a usted?
1: No, no, yo me estoy diciendo que me están preguntando, pero no me dice Junta Cantonal de Protección, la, Junta Cantonal de,
0: no hay más.
1: Del Voto.
0: No hay más, aquí no hay de, no, de voto, eso no existe, para nada. Junta Cantonal de Agua Potable tampoco existe.
1: Por eso.
0: Es por protección de derechos nada más. 7:30, 7:30, ya volvemos, señores. 7:30 minutos. A ti te digo, a ti que estás esperando lo que no es tuyo. 7:30, ya volvemos.

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0: señores, ¿qué tal? Muy buenos días, bienvenido a una jornada informativa más, el momento para el análisis, para el comentario y para dar a conocer algunos tópicos del país, también de la provincia y, ¿por qué no?, de nuestro querido Cantón Manta. Son las 7 de la mañana con 40 minutos, sé que este día miércoles el calendario indica 19 del mes de agosto. Entre el día de ayer y el día de hoy no se han reportado hechos de violencia en la ciudad, pero sí han habido muchos accidentes de tránsito. Día a día, a diario, en distintos sectores de la ciudad se reportan accidentes de tránsito. Se dice, se estima que en Manta por lo menos se reportan unos 10 accidentes diarios de tránsito de todo nivel o de todo calibre. Choque vehículo con vehículo, vehículo con motocicleta, que es un vehículo liviano, y de todo este tipo de situación. Ayer en la vía de Puerto Aeropuerto, un joven había quedado tendido en el piso, también producto de un accidente. Como ya no hay fotorradares, la gente corre como pueda. Vaya, párense al pie de la vía de Puerto Aeropuerto y vean a la velocidad que van pasando los carros. Como muchos reclamaban que no haya radares, a la final mañana no podemos reclamar que porque hay tantos accidentes de tránsito. Porque nuestra comunidad como que no hace mucha conciencia de que detrás de la velocidad existe la siniestralidad. 7:41, señor Lucas García, lo vemos pensativo. Y Dialman como que está, para mí me está esperando detrás del tronco, ¿sí sabe? Como que quiere ponerme la piedrita para ver si yo caigo. Pero no me voy a dejar.
1: Buenos días, abogado. Buenos días a la audiencia ya de las redes sociales. Sí, lo que usted decía es de los accidentes de tránsito. Mira, ayer aquí enfrente, esto le llaman choque por alcance.
0: Esta es aquí, la avenida Malecón, aquí, frente aquí a la gasolinera.
1: Hubo un impacto fuerte de un tipo de vehículo, la camioneta, contra estos vehículos que parecen de papel nomás, que usted lo golpea, se siente como que es duro. Pero fue un choquecito por alcance. Y de este tipo ocurren permanentemente y a diario.
0: Es que aquí hay problemas. Aquí, por ejemplo, todos pugnan. Si estamos hablando aquí de al pie del edificio donde nosotros tenemos nuestro centro de trabajo, todos los vehículos pelean de un carril, de una vía de cuatro carriles, porque estas son vías grandes.
1: Pero dos son ocupadas por...
0: De cuatro carriles, todos pelean por hacer un solo carril que los lleve al lado del puentecito elevado y les permite entrar a la puerta del aeropuerto o agarrar la Avenida de la Cultura para dividirse a distintos sectores de la ciudad. Y no hay control de tránsito. Aquí,
1: no.
0: Aquí debería haber, en esta zona, ojo, debería haber todos los días una persona que ayude a agilitar el tránsito y que no hagan maniobras abruptas que puedan culminar en estos accidentes de tránsito.
1: Y caemos nuevamente en el tema, abogado. La agencia.
0: Y sin decirle algo, aquí se estaciona, no, porque han cogido parqueadero también la vía. Oiga, estas vías así de cuatro carriles no se debe parquear. Pero no, aquí la agarran de parqueadero.
1: Sí, por eso digo, de las cuatro ocupan dos, dejando un cuello de botella muy estrecho. Pero es lo que sucede en Manta, me refería a los accidentes de tránsito, que aunque ayer no hubieron hechos de violencia.
0: Un promedio de 10 diarios ocurren en Manta.
1: Sí, algunos.
0: Ayer yo vi como 3.
1: Algunos con hechos lamentables, como el deceso de las personas y otras heridas y otras de menor grado, así como las que le contamos.
0: 7 de la mañana con 43, señores, 7 de la mañana 43, le decía, ayer yo vi en redes sociales 3 accidentes de tránsito. Mire, el que usted me dice aquí, no lo vi, ahí ya serían 4, y los otros que no conocemos, que

0: Consejo Nacional Electoral registró 53.500 postulantes que buscan participar en las elecciones seccionales de noviembre. Hasta el momento se han presentado 97 impugnaciones a escala nacional. Y una de las primeras fue la de ADN contra Luisa González, precandidata a prefecta de Manabí. Adriana Bermeo amplía la información.
1: Cerradas las inscripciones, el Consejo Nacional Electoral informó haber recibido 53.534 registros de precandidaturas para los comicios seccionales del próximo 29 de noviembre. Las delegaciones provinciales deberán verificar el cumplimiento de requisitos y que los aspirantes no incurran en inhabilidades, pero a la par, las organizaciones políticas podrán presentar objeciones a esas candidaturas. Hasta el momento se han presentado 97 objeciones, una de ellas contra la precandidata a la prefectura de Manabí por Pachacútic, Luisa González. La noche de lunes publicó en su cuenta de X que ADN impugnó su candidatura y que recibió una notificación de la Fiscalía de una nueva investigación que la involucra. El recurso fue presentado por Michelle Mancheno, secretaria nacional de ADN. Las objeciones se presentan ante las delegaciones provinciales y su resolución tarda entre 7 y 8 días. Esa decisión se puede impugnar en el Consejo Nacional Electoral, que resuelve este recurso en alrededor de 10 días. Finalmente, se puede recurrir a la última instancia, el Tribunal Contencioso Electoral.
2: Y el tribunal tiene 10 días para resolverlo porque estamos en periodo electoral. Más las notificaciones, aclaraciones y etcétera, tienes un total aproximado en estos tres procesos de 35-40 días con los tiempos mínimos y sin que existan incidencias como excusas de recusaciones a los jueces.
1: Es decir, que a finales de septiembre ya se podrían conocer las candidaturas en firme para las elecciones seccionales, pero según el calendario del CNE, esa lista se publicará el próximo 9 de noviembre, 20 días antes de los comicios.
3: Vea que la norma dice que a finales del mes de septiembre usted ya podría tener ya esclarecido todo.
4: Ajá.
3: Pero sin embargo, el Consejo Nacional Electoral

0: fresquito, está latente. Sí, sí. Precandidato a la prefectura de Maraví. A él lo impugnaron. ¿Qué es lo que hace el CNE? En un día conoce la impugnación y le notifica a él para que él haga su descargo en de pruebas.
1: En dos días.
0: Eso dura tres días, ese proceso, entre que lo impugnaron y que tenga que darse a conocer eso. De ahí el resto ya es resolución del Consejo Nacional Electoral, que tiene que resolver. Tiene que decir si es procedente, no es procedente, no encontramos nada. El hombre es más inocente que un bebé recién nacido.
1: Ajá.
0: Y en eso el Consejo Nacional Electoral aquí anuncia de que será hasta finales del mes de septiembre. Se habla de 30 hasta 40 días hasta que el CNE resuelva. Envíe su resolución, diga aquí está resuelto el tema, el hombre no tiene nada que ver, es más inocente que un bebé recién nacido. Ahí se va todo ese tiempo. Lo que me llama la atención es que el calendario electoral dice que hasta el 9 del mes de noviembre, o sea, 20 días antes de las elecciones, van a dar a conocer oficialmente los candidatos.
1: Raro, porque no lo van a conocer.
0: ¿Y qué pasará en el mes de octubre? ¿Qué pasará en el mes de octubre?
1: ¿Qué no pasará, diga? ¿Por qué dice? ¿Por qué no pasará? ¿Qué no pasará?
0: 7 de la mañana con 48 casos y cosas. La ley dice una situación, pero en realidad se hace lo que a muchos sujetos les conviene hacerse. Mire, por ejemplo, el caso de la señora Fiorelli Casa en Guayaquil. La ley no dice que el que está siendo investigado no puede participar o no puede calificarse o no puede inscribirse. La ley dice que el que tiene sentencia ejecutoriada está inhabilitado de participar. Ejemplo, te sentenciaron a que tú fuiste el culpable de la desaparición de la tacita de café. Está sentenciado. Ejecutoriado quiere decir que ya pasaron los tres días para que se presenten objeciones y se ratifica la sentencia. Ya está ejecutoriado.
1: O se niega.
0: Pero aquí no se habla de presuntos. Mire lo que pasa con el caso de la señora Luisa González, su amiga, señor Lucas. Un nuevo proceso, le notificó la fiscalía a la par de otra impugnación más que le hizo una dirigente del movimiento ADN. Un nuevo caso, notificado por la fiscalía. Pero eso no significa que una persona está sentenciada o algo por el estilo. Pero repito, el acomódase de las leyes aquí en el Ecuador, en esta época electoral, se está haciendo como una camisa a la medida. O sea, usted va, tiene 30 centímetros de ancho, tiene 20 centímetros de manga, a la medida exacta de quién quiere ponerse la vestimenta. Lamentablemente es lo que se observa. Veamos qué se dice sobre el caso de Fiorelli Casa en Guayaquil. La consejera del CNE, Elena Nájera, dice que ella no puede estar impedida. Es por lo que le estoy diciendo, porque la ley habla de impedimentos en firme. Veamos qué dice esta nota que apareció en una entrevista en Teleamazonas.
2: La ley electoral, ¿qué pone como impedimentos para que alguien pueda ser candidato? En el caso, por ejemplo, de la señora Fiorelli Casa, ella está involucrada en un proceso judicial, pero no tiene sentencia ejecutoriada, consecuentemente no estaría impedida de participar en el proceso, ¿no?
3: No, hay muchas personas que están involucradas en procesos y no es la primera vez, en todos los procesos electorales hemos visto nosotros esta situación, y que la ley es clara, y no solamente nuestra ley, la Constitución y también los tratados internacionales sobre derechos de participación señalan que solamente hay un impedimento a aquel candidato o candidata que tenga una sentencia ejecutoria de firme. Y creo que también, o sea, los candidatos también conocen estos temas, porque me imagino que los deben asesorar abogados. Yo no voy a ir a una contienda, a una...
0: Bueno, ahí estaba la parte principal. Dice que no solo en nuestra legislación, escuche bien, señor Lucas.
1: Y no solo la señora Fiorella, sino...
0: No solo todos. En nuestra ley. Hay 97 impugnaciones, le digo.
1: De esa índole.
0: No todas son de esa índole, porque ya. Ahí está la del señor Zambrano, que es por no haber cumplido lo que dice el artículo 96, numeral 6 del Código de Democracia. Que es que debería haber renunciado, porque ahí dice los cargos de periodo fijo, y él tiene un cargo de periodo fijo, ahí lo eligieron rector
1: por cinco años,
0: ese es un periodo fijo. Lo que no debe renunciar es a la docencia universitaria. Ahí hay muchos casos, lógico, unos son distintos a otros. 7:51, vamos a una pausa, ya volvemos con más detalles informativos.
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0: 7 de la mañana, 55 minutos, señores. El día sábado tendremos un nuevo programa aquí en la radio. Se llama Micrófono Político. Ojo, solo de política. Estaremos junto al compañero Roberto Briones y Alcíbar analizando temas políticos de la ciudad. Vamos a conocer más de los candidatos, vamos a hablar las potencialidades que pueda tener cada uno y las debilidades. Vamos a hablar de las propuestas, de qué están proponiendo los candidatos. Vamos a hablar de qué necesita la ciudad, cuál es el perfil del alcalde que necesita la ciudad, algunos temas, pero solamente política. Así que a los querendones de la materia política están invitados el sábado a las 7:30 de la mañana. El ministro Reinberg habló de que la inteligencia, escuche bien, señor Lucas, usted que es incrédulo, la inteligencia, la tecnología y el ataque a los grupos del crimen organizado, el presidente de la República fue sumamente claro cuando sacó el decreto que permite a las fuerzas militares de otros países puedan participar en nuestras fuerzas territoriales. De lo que yo le dije, que es verdad, dígamelo usted, señor Lucas. De lo que acabo de decirle.
1: Yo escuchaba ayer algunas personas, no periodistas, gente de derecho incluso, que no es tan malo. Yo sé que hay quienes defienden la soberanía.
0: No, la idea no está mal. La idea no está mal.
1: Que venga.
0: El resultado es el que está mal.
1: Claro, es que todavía no tenemos resultado. Hay que esperar que venga.
0: Hay un resultado negro que fue lo que le pasó a los barcos estos de los compañeros.
1: Pero ahí está, pues nos anticipamos a todo. Yo no quiero depender a nadie. Quiero incluso, mire que me empiezo tomando de lo que piensan otros representantes legales aquí frente al Palacio de Justicia. Justamente estaban hablando de un tema, yo me acerqué porque había un amigo ayer también abogado y los escuchaba sin meter la lengua, no me quería porque ahí había muchos abogados, muchos eruditos en materia legales, y escuchaba que no es tan malo, no es tan malo que en base también a una normativa reciban esta ayuda, siempre y cuando ellos no intervengan en, a lo mejor, coger preso a alguien, porque puede darse el caso que ahí los golpeen. ¡Ah! Enseguida están golpeando a los ecuatorianos.
0: A ver, me voy a ver obligado a interrumpir.
1: Explique nuevamente usted, pues, como jurista, como analista.
0: Me voy político. A remontar desde las elecciones pasadas, en donde apareció el señor Prince. ¿Se acuerda Eric Prince?
1: Un supuesto...
0: Un mercenario americano.
1: ¿Se acuerda? Sí, estoy diciendo ex miembro de...
0: ¿Qué dijeron del señor Eric Spring en el Ecuador? Que había firmado un convenio para combatir. ¿Usted lo vio trabajar alguna vez?
1: No sé, tampoco vi firmar el convenio.
0: Ver, no se me vaya más
1: usted
0: allá.
1: Usted de los que dice pero, prueba.
0: Lo anunció el gobierno, por sí, si acaso. Por eso,
1: usted no, dice prueba, no vi el documento, nunca vi
0: firmado. No, usted no lo va a ver, pues si no ve noticias, ¿qué va a ver el
1: documento? Por eso, yo no veo nada. ¿Usted vio el documento? ¿Lo mostró? ¿Lo puede mostrar?
0: Es que todo fue publicidad, pues, pero a eso yo voy, pues.
1: Por eso, vaya.
0: Yo voy a aclararlo a usted porque usted a veces se me marea. Le estoy citando el ejemplo con santo, con seña y con fecha.
1: Usted habla que ya ha habido intenciones.
0: Se anunció en víspera de las elecciones pasadas que ya se había firmado un convenio con el señor Eric Prince. Incluso el señor Eric Prince habló, hizo trozo un poco de gente que pertenecían a la Revolución Ciudadana, ¿se acuerda? ¿O tengo que recordarle?
1: Ya está, ¿no?, recordándolo usted.
0: ¿Sí se acuerda, no?
1: Sí, ya está recordándolo. Okay. Ya lo está recordando.
0: Me gusta que se acuerde. ¿Cuál fue el resultado? ¿Qué convenio se hizo? ¿Qué logró el señor Prince?
1: ¿Usted quiere
0: ¿Qué conoció usted como periodista que se haya logrado a través de esa
1: usted quiere...
0: famosa intervención que hizo ese usted, ciudadano? Vamos por ese
1: quiere,
0: lado.
1: ¿Usted quiere llegar al punto de que se hizo en un momento político un anuncio que no se concretó?
0: Yo le estoy preguntando el resultado.
1: No hubo resultado, porque no se firmó, pues, no se hizo nada, pues.
0: Pero lo anunció el gobierno, pues.
1: Sí, yo no le estoy diciendo, vio cómo me trata de hablar.
0: Lo anunció el gobierno.
1: Lo anunció, pero jamás se firmó, jamás se concretó.
0: Bueno, vamos, déjeme darle la vuelta a la página.
1: Ya, vaya.
0: Le voy a poner otro tema. Hace rato dijeron que ya habían llegado, aquí me nombraron hasta... ¿De qué países me nombraron fuerzas extranjeras? ¿Lo dice usted o se lo digo yo?
1: De Medio Oriente, de Arabia,
0: ya, por allá. Ok, ¿ya usted ya los vio?
1: No los he visto.
0: No, tampoco. ¿Verdad que no los ha visto?
1: Quiere decir que le meten cuento.
0: Ojo, nadie está diciendo que la idea puede ser buena o puede ser mala. Nunca se ha mencionado eso aquí. Yo nunca lo he dicho, por si acaso. Yo lo que le estoy diciendo, yo me baso a los resultados. ¿Cuáles son los primeros resultados que se dice con un apoyo, una contribución, una cooperación, como usted quiera llamarle, con la Fuerza Extranjera del Norte? Lo que vimos de los barcos, que fue lamentable, que hay personas heridas, que hay personas desaparecidas, que hay personas que sus partes fueron hasta mutiladas, hay un señor que perdió la vista y tantas cosas. Pero ¿cuál es el resultado? Fueron inocentes, no encontraron nada y operaron así, de esa manera. Yo estaría contentísimo que todo lo que dice, le repito el titular porque parece que no lo escuchó bien usted, señor Lucas. Inteligencia, tecnología y ataque a los grupos del crimen organizado. Vamos a ver el reportaje y volvemos mientras el señor Lucas hilvana sus ideas y prepara el descargo de lo que acabo de decir. Veamos qué dijo el ministro del Interior.
2: Inteligencia, tecnología y ataques a los grupos de crimen organizado. El presidente de la República fue sumamente claro cuando sacó el decreto que permite que fuerzas militares de otros países puedan participar en conjunto con nuestras fuerzas en el territorio nacional. Eso es una parte fundamental y que justamente en la reunión que mantuvimos fue mencionado la decisión que tiene el Ecuador de combatir a estos grupos. Así que esto ya es materializar, esto es ya atacar, esto es, si bien es cierto, usar su tecnología para muchas cosas importantes, pero también para ir contra todos estos grupos que han sido reconocidos también como grupos terroristas aquí en el país, en los Estados Unidos y en otros países aliados más que así lo han hecho. Entonces, básicamente...
0: 8 de la mañana con un minuto, señor Johnny Lucas, ya lo escuchó usted.
1: Inteligencia, tecnología... Inteligencia es utilizar sus caldos correspondientes, ¿no? Tecnología, drones, a lo mejor...
0: No, pero la pregunta es, ¿están trabajando? ¿Tenemos resultados? ¿Sí o no? Es lo que yo le estoy preguntando.
1: Por ahora, acá en Manaví, yo no he visto.
0: ¿Por qué esto lo vienen anunciando hace rato?
1: Hablo de eso. Lo está anunciando...
0: Es la última batalla que
1: no
0: están
1: haciendo. No he visto todavía acompañando. Militares andan por la calle. Ayer había un piquete grande por acá.
0: Mire que el señor Reinberg no dijo, fuerzas extranjeras acompañadas de ecuatorianos. Que tampoco sí. Es verdad. Porque la fuerza extranjera que cogió a los señores de los barcos andaban solitos, según los señores de los barcos. O ellos le dijeron, usted abogado, escuchó que ellos dijeron que había
1: algún ecuatoriano. No vaya a decir que es por justificar, porque usted es lo primero que dice. Allá en el mar nadie lo ve. Acá creo que hay mucha presencia de ciudadanos que cuando anden caminando los van a identificar. Y van a decir, bueno, mira, hay más ojos. Cuando hablo de ojos, hablo de este aparatito. Allá le están pegando a Johnny Lucas, ve el abogado hoy. Así sea por curiosidad. Pues le están pegando a Johnny Lucas, a Julio Cando. Hay más posibilidades.
0: No le entiendo qué quiere decir. Yo no sé si para usted la inteligencia, la tecnología es cargar un celular.
1: No, me refiero al ciudadano. Cuando hablamos de las embarcaciones, sucedió en alta mar donde muy pocas personas, solamente los pescadores pudieron grabar. ¿Acaso miles o cientos de ojos que pueden grabar alguna acción no correcta de los militares, policías?
0: Yo le estoy hablando de resultados. Le estoy poniendo el ejemplo de alta mar, que le estoy poniendo es que el señor ministro dijo que fuerzas militares acompañadas de ecuatorianos. Y le estoy preguntando si en esas labores, que las declaraciones que dieron los pescadores, dieron que habían ecuatorianos, sí o no.
1: Por eso le digo, en alta mar se pueden cometer esos abruptos. Acá no. Acá en tierra no creo que vayan
0: aquí a andar solitos. Aquí es al revés. Aquí solo son ecuatorianos. Pero yo no veo la fuerza extranjera. Ojo, que yo no le estoy diciendo que es malo, por si acaso. Mientras se guarde la cordura y se respete las normas del país.
1: Mientras no se viole soberanía, que es el...
0: La soberanía es otra cosa. La soberanía es otra cosa.
1: Siempre la presencia.
0: Aquí tienes que respetar las leyes.
1: La presencia de.
0: Aquí puede estar el extranjero y lo agarra al señor Julio Canto porque se fue de Currincho ayer en la tarde. Uy. Y lo jalan de las orejas. Pero tiene que tomar la decisión final el oficial ecuatoriano, pues. Que es el que tiene que hacer respetar las leyes de nuestro país. No nos confundamos. Como el que más quisiera ver un resultado positivo, pero no lo veo. No sé si la ciudadanía lo vea, yo particularmente
1: no. Es que no se ha visto, yo he visto, no le digo, presencia militares caminando. ¿Quiénes van a ir un piquete por acá? El otro día le dije que habían dado en la parroquia lo y el paro. No veo, voy a tener que acercarme para ver si alguno por lo menos lanza una palabrita en inglés. Porque usted puede confundirlo.
0: Ay, diciendo, no le dé tantas vueltas, no hay nada, y no, punto.
1: Pero también corrobórelo usted. Porque, oiga, no es lo mismo que nosotros veamos a dos cuadras un grupo de militares,
0: es que no hay,
1: a acercarnos y a lo mejor mostremos o presenciemos que ahí hay un extranjero por lo menos metido. Uno. No es digamos. Que no hay. Usted ya los vio ahí dentro.
0: Yo los he visto, no hay. Ya.
1: Yo he visto
0: militares ecuatorianos.
1: Ya, yo he visto
0: militares. Aprenda a distinguir, oiga, no deje telas de duda, por
1: no,
0: gusto.
1: No estoy dejando telas de duda, abogado. Ay, simplemente
0: es lo que está diciendo.
1: Quiero que también corroborar y decirle, ¿sabe qué? Yo estuve en medio de ellos.
0: Voy a tener que preguntarle, ¿hay algún gringo aquí?
3: No, pues, yo sí fui a mujeres militares también.
1: Sí, mujeres, no, esas de ecuatorianas. Pero digo, yo
0: he visto. O sea, deje telas de duda lo que todos estamos viendo. Solo con el ánimo de defender, nada más.
1: No es defender, abogado, es para contratar y dar una información un poco más apegada a una realidad.
0: No, pues la información apegada a la realidad cuando usted diga la verdad.
1: De esa, y estoy diciendo la verdad, pues. Ahora que usted tiene otra verdad, es diferente.
0: ¿Cuál es su verdad?
1: Mi verdad es que
0: dejar
1: yo...
0: Dejar una tele de duda.
1: A ver,
0: tal vez hay un extranjero ahí.
1: Mi verdad es que yo he visto a los militares presenciar, pero no he estado en medio donde a lo mejor pueda notarse ahí cerquita.
0: Eso no es ninguna verdad.
1: Mostrarse la presencia de que sí hubo algún extranjero
0: eso
1: ahí.
0: Eso no es ninguna verdad. Vea, le voy a decir algo que usted no sabe.
1: Ya, yo no lo sé.
0: Y que me doy cuenta que no, ni siquiera se ha percatado.
1: Ya.
0: Todos los militares cargan un escudo del Ecuador.
1: Sí, los militares cargan un escudo del Ecuador.
0: Vaya, revise, pues, cuál es el extranjero.
1: Sí me he percatado.
0: Vaya, entonces, mire, sí se ha percatado ya porque yo lo digo.
1: No es porque yo lo dije, porque es que en un momento usted me
0: si
1: lo pregunta.
0: Si hubiera un extranjero allí, usted se hubiera dado cuenta que había una bandera extranjera, pues.
1: Que no me he
0: puesto. ¿O usted cree que el extranjero tiene, oiga, que venir aquí y ponerse el uniforme,
1: oiga,
0: ecuatoriano?
1: No me he puesto en detalle. Oiga, déjeme el otro lado y revisarle.
0: Oiga, que cuando usted tiene el ánimo de defender lo indefendible, busca, oiga, el mínimo pretexto, que es que él no se ha puesto a ver los escudos. Eso se ve en todos lados, hermano.
1: No estoy tratando.
0: Le voy a decir otra cosa.
1: Otra cosa que usted no.
0: El uniforme de los militares extranjeros no es el mismo el uniforme.
1: No es el mismo, lógicamente. Es un caqui.
0: Llévele la contraria. Llévele, llévele también la contraria.
1: No, estoy diciendo es un caqui.
0: Llévele la contraria.
1: Usen un caqui.
0: Dígame que no se ha puesto a ver uno por uno cuál es el uniforme que carga.
1: No, por eso le estoy diciendo no. Pero como para usted dice, usted lo piensa todo y déjeme pensar como usted. Para pensar como usted. Ah, no, como para disfrazar a los delincuentes también voy a usar el uniforme ecuatoriano. Para despistar, ¿no? Entonces, claro, camuflar.
0: Y el delincuente se mete con todos los militares que están ahí también. Estamos hablando de los militares que están dando
1: eso,
0: una ronda,
1: pues,
0: supuestamente.
1: Aquellos que andan ahí deben de ir uniformados. Se llama uniforme. Uniformidad, parecido, igualito.
0: Don Freddy, ¿usted le entiende?
1: Es como que si,
3: bueno, ¿sabe qué? Yo ayer vi a 15 militares.
1: Todo de verde, todo de verde. Sí, es como que exactamente. Si, es como que si los ecuatorianos vayan allá y digan, no, vamos
0: pregunto,
1: a andar de camuflaje.
0: ¿Usted entiende lo que el señor está tratando de decir?
1: Sí, pregúntele.
0: Porque yo no lo entiendo.
1: Sí, usted nunca me va a entender.
0: Ya. Yo no lo entiendo.
1: Ojalá que la
0: yo estoy diciendo clarito. Estoy diciendo clarito que no se ven las famosas fuerzas extranjeras de las que tanto me hablan. No se ven. Y puse como ejemplo que solo se escuchó de fuerza extranjera en el caso de los barcos. Nada más. Y eso es todo. Y el que sí, que a la final anda uno metido allí, que no nos hemos puesto a verle los escudos, que la vaina, que la otra. Usted sabrá juzgar.
1: Sí, juzgue de la ciudadanía.
0: Una de las delegadas del Consejo Nacional Electoral habló de la impugnación en contra del precandidato Marco Zambrano, quien no renunció. No ha renunciado y parece que tampoco querrá renunciar a las funciones de rector de la Universidad Laica Eloy Alfaro. Tal y como le indica la norma previamente establecida en el artículo 96, numeral 6, grábeselo, señor Lucas, escríbalo, para que cuando fundamente alguna intervención sobre el tema, diga usted con santo y seña. Escuchemos qué dijo la delegada del Consejo Nacional Electoral. Ahí se lo dejé. Bueno, vámonos con otro tema. El gobierno indica que va a asumir lo que le decía ayer, un proyecto de las cámaras de video vigilancia en el país.
1: Están interviniendo en todo el país.
0: Más seguridad va a haber ahora, mire. Más seguridad va a haber, escúchese bien. Bueno, eso de que más seguridad va a haber lo dice don Johnny. Yo estoy en el otro lado. Yo digo que nada ha servido. Y puse como ejemplo lo de Guayaquil, que tomaron esta empresa que estaba fortalecida, tomaron las unidades que ahora las cargan las policías, andan en cualquier lugar menos en operativos, lo dicen los ciudadanos en redes sociales. Ahora tomaron la de Quito y ahora quieren tomarlas de todo el Ecuador. Veamos este reportaje.
4: Las cámaras están en en calles, avenidas, negocios y edificios públicos. Pero aunque todas registran lo que ocurre en una ciudad, hoy funcionan bajo sistemas y administraciones diferentes. Pero un proyecto de ley busca cambiarlo. La propuesta crea un sistema nacional de videovigilancia que incluirá cámaras públicas y también privadas que capten espacios de acceso público. Y establece quién estará al frente. El Ministerio del Interior será el ente rector. Y el ECU 911 quedará a cargo de la operación técnica y de facilitar la conexión entre los diferentes sistemas.
5: Lo que buscamos es minimizar justamente que las cámaras de videovigilancia sean utilizadas para fines que no son la seguridad nacional y que también haya esta interconexión entre el público y el privado.
4: Las cámaras de municipios y privados podrán integrarse voluntariamente al sistema nacional y obligatoriamente cuando exista una orden judicial, un requerimiento de fiscalía, un caso de flagrancia y bajo condiciones específicas según conflicto armado interno. Precisa Inés Alarcón, quien preside la Comisión de Justicia de la Asamblea Nacional y además es la proponente de este proyecto.
5: Pero es importante que la ciudadanía sepa que las cámaras que estén apuntando a espacios públicos, eso sí deben ser parte de la interconexión que debe haber con el Ministerio de Interior y el ECU 911. Porque esa información es la que nosotros vamos a necesitar cuando suceda un accidente, cuando suceda un delito.
4: Pero tener acceso a más cámaras también obliga a poner límites, considera Emerson Calderón, abogado penalista.
6: Son las empresas privadas por su capacidad de alcance que tienen a nivel internacional, como manejan el comercio de estos sistemas, son los que prestan los servicios. Entonces, lo que hace la ley es determinar las responsabilidades.
4: El proyecto establece que cada acceso deberá quedar registrado y fija límites para conservar las grabaciones. Hasta 90 días en condiciones normales y 180 durante el régimen especial de conflicto armado interno. También sanciona el acceso sin autorización o el uso indebido de las imágenes, con multas que pueden llegar hasta 50 salarios básicos y la suspensión temporal del sistema.
6: Porque obviamente lo que se prevé aquí es la seguridad de la ciudadanía.
4: La propuesta todavía deberá superar el trámite legislativo. Si se convierte en ley, por primera vez el país tendrá reglas comunes para sistemas de videovigilancia públicos y privados.
0: Bueno. ¿Qué? Ya no van a poder hacer los que tengan cámaras en su casa. Ocurrió un accidente. Uso indebido de imágenes. Aparecerá en redes sociales cuando el carro vino y lo voló al señor. Eso es un uso indebido de imágenes. No está autorizado. No llegó primero la fiscalía. Otro, conservar las imágenes hasta por 90 días. Otro, que cuando ellos quieran podrán llegar a tu casa y necesito las grabaciones de esta cámara. Cada día más contra la pared. Cada día más contra la pared. Y por último, la maneja el ECU 911. Que como la gente dice de broma, los llamas a las 9 y te contestan a las 11. Un 911 que dejó de ser una institución, para mi criterio, rápida, eficiente, diligente. Ahora la gente se queja ya bastante también del sistema. Y no es la única noticia. Ya le traigo la de los barberos también. Ya le traigo la de los barberos. ¿Qué le parece?
1: El que mucho abarca, poco aprieta, diría yo, para empezar. Me refiero a que...
0: No solamente eso, su privacidad también se va a ver amenazada.
1: Lógico, pero me refiero a que están tratando de captar todas las cámaras de seguridad privadas y públicas del país. Y si a veces en solo un sistema, digamos el de Quito, se demoran en responder a una respuesta, mucho más a un sistema nacional.
0: Su privacidad se va a ver empañada también.
1: Indudablemente.
0: Le voy a poner un ejemplo. Usted tiene una casa y tiene cuatro cámaras. Una en un poste, otra en el portal... Una para el patio de la casa y otra dentro de su casa.
1: Mire,
0: y en la casa, en el patio de la casa, usted se bañó en pelotas. Y sí, mañana le vienen a pedir la grabación porque algo pasó afuera. De paso lo ven que está ahí bañándose en cuero.
1: Pero eso es privacidad.
0: Su privacidad.
1: Poco más, ¿no?
0: Pero se le llevan la grabación, pues.
1: Y privacidad.
0: Y no le van a llevar nomás quiero el trocito aquí afuera, pues. Debe saber usted que cuando hay una incautación, bueno, de una grabación, se llevan todo. Digo, toda la grabación para periciarla.
1: Usted sabe, solamente consulta. ¿Usted sabe si la ley ya está todo eso o el documento que...
0: No está escuchando que es un proyecto de ley que se va a aprobar.
1: Es un proyecto de ley exactamente que habla de las privadas, de las grandes.
0: No le va a gustar. Ahí dice pública y particulares.
1: Pública, privada.
0: Ya me le está
1: privada.
0: Buscando la quinta pata.
1: No. Es que y ahí estaríamos hablando de la violación al derecho a la privacidad, que también lo consagra la Constitución.
0: Por eso le digo.
1: Y
0: o sea,
1: un abogado como usted, muy, muy acucioso, puede tirar abajo esa ley.
0: Ya le di aquí la ley para limpiarse el cebo y le voy. Ya deje esa vaina, ya. Ya madure, señor Lucas.
1: Constitucionalmente no es correcto. Usted lo sabe.
0: Pero, ¿y qué pasa que yo lo sepa? Si ustedes no van a hacer caso. Punto. Señores, los peluqueros, los señores que tienen estos barbershops, que se llama, ¿no?
1: Barbershops.
0: Las peluquerías, las barberías. Ojo, zonas conflictivas en donde últimamente se han dado muchos hechos lamentables. Y voy a hablar del tema de Manta. Ya también tienen que sacar permiso del ARSA para funcionar. ¿Qué tiene que ver el ARSA con las peluquerías? El ARSA, tengo entendido, era el que vigilaba la buena manufactura
1: de
0: sanidad en la preparación de alimentos. ¿Pero qué tiene que ver una barbería? Le tocará gastar un billetito porque tampoco es que te lo va a dar gratis el ARSA. Le tocará cumplir con alguna reglamentación. Y cuando yo me pregunto, cada día estamos mejor, ¿esto es parte de una seguridad que te están dando? El permiso del ARSA para las barberías te va a dar más seguridad en las barberías. Se los dejo como una incógnita. Son las 8 de la mañana con 16. 8 con 16 en lo local, ¿qué hay?
1: En lo local, no más falta de agua. Te va a tener problemático todos los días. Acá no hay, el día de mañana van a lanzar un proyecto a los cuatro mundos que tiene que ver con un tema turístico.
0: ¿Un proyecto a los cuatro mundos?
1: No, se llama Los Cuatro Mundos, un tema turístico el día de mañana. Tiene que ver con la difusión de las bondades que tiene el país a nivel del Ecuador, de su región de costa, sierra.
0: O sea, un proyecto nacional.
1: Un proyecto nacional.
0: Que ¿lo van a lanzar aquí en Manta?
1: Van a lanzar en Camanta Los Cuatro Mundos. Lógicamente van a venir, dice, delegaciones panameñas, de lo dicho.
0: ¿Usted ha visto alguna propaganda del gobierno nacional fomentando el turismo?
1: No, eso es otra. No.
0: No la ha visto,
1: ¿no? No ha hecho promoción esta vez. Y ahí sí, lo que le gusta a usted, en el pasado sí se promocionaba mucho.
0: La propaganda no es lo que me gusta a mí, es lo que nos hacía bien.
1: Bueno, por eso, es que le gusta a usted recordar eso.
0: El presidente no es que me guste recordar, me gusta decir las
1: cosas
0: comparar
1: ya, como son. Recordar y comparar ya.
0: El presidente de la República del Ecuador, Daniel Noboa, viajó a China, ¿sí supo?
1: Sí, por allá te parece todavía.
0: A ver, ¿qué trajo de allá?
1: Que yo le haya visto, que no ha habido nada. No ha habido, se reunió, dice se reunió. Por ahí hay algunas imágenes que se han reunido con delegados. Bueno,
0: no ha visto la noticia, compañero. Primero la gente se pregunta, ¿qué dirá el presidente Donald Trump porque Daniel Noboa se fue a China socialista? En primer lugar, la gente indica eso en redes sociales.
1: Soberanía, pues.
0: Es una tendencia.
1: De cada mandatario.
0: Es una tendencia. Pero ¿y las ideologías? ¿Dónde quedan? Segundo, ojo, ese país socialista del que tanto la gente habla del socialismo, ¿sabe cuánto le regaló al Ecuador? Que por eso le digo, ¿no ha visto la noticia?
1: No, pero yo le digo.
0: $42.5 millones. Y por ahí ya vi que aparecen noticias de que esa platita es para invertirla en salud. Dice que van a comprar 125 camionetas para la policía.
1: Wow.
0: Y algunas otras cositas más. Ojalá y no sea como el tema de la medicina con la India, esto de las camionetas. Porque lo que menos se le ha dado a la policía es infraestructura, pese a que hay un impuesto directamente para la seguridad, que fue el 3% del incremento del precio del IVA que los ecuatorianos gustosos los pagamos pensando que sí se iba a trasladar en indumentaria para reforzar la seguridad en el país. 42.5 millones. Léalo, búsquelo y vea en lo que se piensa invertir y ojalá veamos resultados prontos sobre la entrega de material para poder trabajar. 8:19. Nos vamos. Creo que es lo más sobresaliente en lo que tiene que ver a los temas informativos. Repetimos para la gente que a última hora se unió al informativo en Manta durante el día ayer y hoy no hubieron hechos violentos. Todo ha estado tranquilo. Solamente accidentes de tránsito, nada más. Son las 8:19. Gracias a todos. Excelente día.

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a los oyentes de Radio La Voz 1570 AM. Estamos por acá ya. Hoy estamos miércoles 19 de agosto 2026. Ayer estuvimos en unas actividades personales y realmente se nos hizo sumamente imposible poder estar en lo que corresponde a la programación deportiva. El día de hoy estamos con toda la información. Mañana, me parece que mañana vamos a tener, entre jueves o viernes, está por confirmarse, el presidente de la Asociación de la ASO de Manaví, el ingeniero Carlos Estrada, para tocar los temas de la segunda categoría, los equipos, cómo está todo, cómo va el proyecto, porque realmente necesitamos conocimiento de los equipos de segunda categoría y lo que se vienen hablando también sobre futuros campeonatos. Les cuento, Freddy y oyentes, van a hacer las paces ya, o ya la han hecho, el presidente de la Federación Ecuatoriana y el presidente de Liga Pro, el señor Lord con el señor Egas. Ya se han reunido en un par de ocasiones, se van a reunir nuevamente. Sabes que va a haber un nuevo torneo, y ahí Manta, como Manta, como ciudad, va a ser tomado en cuenta. ¿Por qué? Porque es un torneo paralelo al que existe, Copa Ecuador, Liga, solamente los equipos campeones del fútbol ecuatoriano. Y recordemos que el Delfín fue campeón en el 2019, entraría ahí, es decir, Barcelona, MLE, Liga de Quito, Nacional, ahí entra el Delfín, entra el Deportivo Cuenca, entra el Deportivo Quito, entra el Olmedo Riobamba, que está en segunda, ¿verdad? Es Poli, no, porque Poli fue vicecampeón. Ya, ahora, si entrarían como vicecampeones, sería interesante, porque entraría 9 de octubre, Patria, que está ahí, está también el equipo de Espoli. Entonces, este torneo que se va a dar es de solamente los equipos, hasta el momento dicen, todos los campeones del fútbol ecuatoriano. Es un torneo con premios, inclusive hasta con un torneo, cupo a torneo internacional también. Se habla de que el formato se lo va a cambiar y hay una propuesta de el próximo año de que sean haya dos torneos en el año. El primero, que serían 15 fechas nomás, 15 fechas, 16 equipos, imagínense. Y luego vendría la segunda fase, que son los playoffs, 1-16, 2-14, 3-13, 4-12, ¿verdad? 5-11, así, sucesivamente. Es lo que hay como propuesta para el próximo año, en cambio, el cambio de formato en Liga Pro. Y lo del torneo también, este torneo que está por concretarse en cuanto a lo de a lo que se tiene en mente. Ya hicieron las paces, el señor Miguel Ángel Lora y el señor Egas, ya no están divorciados, ahora ya se han reunido, es que tienen que velar por el fútbol ecuatoriano y ver las posibilidades también que se les viene otros compromisos futbolísticos. Mañana juega el Delfín Sporting Club con Juventud Italiana por Copa Ecuador, partido para las 3 de la tarde en el Estadio Jocay de Manta. Y atentos, porque ya los valores de ingreso al estadio están, ¿no? $5 la general o las generales. Perdón, la tribuna, $5, $5 la tribuna y $8 el palco. No logro entender por qué ubican esos precios. Yo creo que debe haber mayor facilidad. Abran las generales, pónganla a $1, $2, $2.50 la tribuna. Palco, póngale 20, 50, no hay problema. Pero invita a la gente a que vaya, porque no es un día, es un día laborable. El horario a lo mejor puede de una u otra forma impedir que la gente vaya, pero hay mucha gente vaga que sí puede ir con $2, se puede ir al estadio con $1. Vaya, para que puedan ir, den facilidades, pero no, acá las cosas las hacen al revés, prefieren tener gradas vacías a tenerla copada de hinchas a un precio económico para que puedan ir a disfrutar. La taquilla, ojo que local, en este caso, en teoría, viene a ser Juventud Italiana, que es quien dueño de la programación por ser un equipo de menor categoría que el Delfín en Copa Ecuador, que hasta el momento ya están en la última llave que falta por Copa Ecuador, porque ya los otros resultados ya se los conoce, ya se los conoce. Otro, déjeme ver por acá qué es lo que me pasa. Ah, un saludo especial para David Vera Silva, que ya está atento a la programación, dice. Por acá dice, a una lata está bien el precio, David Vera Silva. Sí, correcto, David, totalmente de acuerdo. Porque si en la Serie A el Delfín regala 5.000 entradas, el Manta pone económica las entradas, que es Serie A.
Ahora acá un partido, un Juventud Italiana que no está jugando a nada, que está eliminado, que por ahí medio están entrenando y que sabe que la gente, por lo menos en Manta, aunque esto es a nivel de país, pero en Manta, que nos consta, no va la gente al estadio. Entonces, yo creo que debieron haber sido un poco empáticos con la situación socioeconómica que atraviesa el país. No van a ubicar $5. Póngale a $1 las generales, abran las generales, a $1. $2 la tribuna y palco sí, póngale si es posible $100, pero no hay problema. Pero debieron haber hecho eso. Deben de tener empatía con la situación socioeconómica del país. No puedes ubicar un precio alto para un partido que más allá de que en lo teórico dice, por historia, sí, Juventud Italiana del fin. Pero Juventud Italiana no tiene nada, está eliminado del torneo de ascenso. Copa Ecuador, el Delfín, lógicamente, creo que hasta con el equipo B lo va a pasar por encima. Por último, el mejor jugador de Juventud Italiana lo terminó cediendo al Delfín, y el Delfín Cisnero fue contratado hace poco por el Delfín. Ubicar $5 un ingreso, una entrada, cuando sabemos que en la Serie A, inclusive, es menor el costo. No puede, no sé bajo qué argumento justifican ese precio. Así es que yo creo que la gente va a ir poca. Pero aparte que el Delfín está atravesando un momento complicado. A ver, en cuanto

de Washington Corozo y Malcolm Solís, no sé, llegó a un acuerdo con ellos, que me parecía que eran dos jugadores sumamente importantes y necesarios, que sí se los necesitaba, pero a lo mejor la parte de la situación económica no permitió o no ha permitido hasta el momento llegar a un acuerdo y que se han contratado. Pero se habla de que en el Delfín estaría por incorporarse el colombiano Cliver Moreno y el ecuatoriano Emerson Espinosa. Ambos son volantes de marca. Si me parece, ahí tiene a Lucho Castro, tiene a otro, no lo utiliza Lucho Castro. No sé si ese sería la necesidad del Delfín, volantes de marca. Yo creo que el Delfín necesita más bien volantes de creación que vayan hacia adelante, como veíamos con buenos ojos lo de Washington Corozo y Moisés Solís, y Michael Solís, perdón, pero hasta el momento se dice que no hay un acuerdo en estos dos jugadores. Y lo que sí es el número 10 o volante de creación, de llegada por parte del Delfín, del argentino, que ya fue presentado oficialmente fue presentado en el equipo del Delfín Sporting Club. Significa que el Delfín se estaría armando de acuerdo a las posibilidades. Yo me refiero a Lucas Cornejo, que también hace algunos días ya habíamos dado el dato nosotros que Lucas Cornejo estaría por llegar al Delfín, y así fue. Es un argentino de 21 años de edad que viene con opción a compra, con opción a compra. Otra de las novedades es que se dice que el técnico más cercano que podría llegar a la selección de Ecuador para dirigir es Zubeldía. Luis Zubeldía estaría por concretar porque está sin equipo. Fue en Brasil, ya quedó descartado lo de Zubeldía con el equipo cuando lo renunciaron. Entonces se habla de que sería el posible técnico de la selección de Ecuador, que faltarían pequeños detalles, que encajaría bien a lo del fútbol ecuatoriano, un conocedor del fútbol ecuatoriano. Entonces se habla de que sería el más cercano a dirigir a la selección de Ecuador. Atentos, porque Liga Deportiva Universitaria de Puerto Viejo también despidió a 7 jugadores. Chao, le dijo. Chao a 7 jugadores. Liga Deportiva Universitaria de Puerto Viejo estaría en un nuevo proceso. Porque, siendo realista, yo creo que ya Liga de Puerto Viejo tiene salvada la categoría por el hecho que está Nacional, tendría que pasar un aborto del fútbol, es decir, que Liga de Puerto Viejo no gane ni un partido y que venga el 22 de julio y los gane todos casi. Entonces, la directiva de Liga de Puerto Viejo ayer lo oficializó, de Liga Deportiva Universitaria de Puerto Viejo, informó que la salida de estos 7 jugadores como parte de una reestructuración de su plantilla para afrontarlo a la siguiente etapa, que más bien ya es por cumplir. Y luego mirar hacia el futuro, hacia el próximo año 2027 con este nuevo grupo inversor que está, que no se dan detalles, pero que ya todos sabemos. Se dice que esta drástica decisión responde a los recientes cambios institucionales del club, de los cuales nosotros estamos indicando la llegada del nuevo director técnico, también del profesor Javier Carvajal, y del ingreso de un nuevo grupo de apoyo deportivo y económico. Se habla de que se le agradeció a los jugadores. César Espínola, el delantero paraguayo, cierra así un nuevo ciclo con el equipo. Estuvo, creo que, 2-3 temporadas en la Liga de Puerto Viejo. En la Serie B ya no la vio, como era en la segunda categoría. Está también Kevin Mina. Este es un atacante también que finalizó su vínculo hace pocas semanas después de haberse sumado como refuerzo. Es decir, los trajeron como refuerzo, luego chao. Algo debió haber pasado con el jugador también. Juan Ortiz, el arquero, que no tuvo participación y se fue antes de lo previsto. El otro es Richard Sánchez, Pablo Cifuente, Henry Quiñones y Brian Peña. Ahí están los 7 jugadores de Liga Deportiva Universitaria de Puerto Viejo que le dieron chao, chao, se fueron. Iván, se habla ya de algunos refuerzos de Liga de Puerto Viejo. A lo que sí no entiendo yo es que Liga se está reforzando, cuando el formato de la Serie B es totalmente esquivo para Liga. ¿Por qué? Porque ya están los primeros 6 que van por el campeonato o van por los 2 ascensos. Liga tendría que ir al segundo hexagonal, donde tiene que ir a nomás mantener categoría, salvar categoría. Recordemos que hay una gran diferencia entre los 2 últimos, Nacional y 22 de julio. Yo creo que Liga debió haber primero
hacen

0: contactarse los nuevos o este grupo inversor deportivo con el técnico y mirar hacia el próximo año. No sé. Debió haber para mí analizado de otra forma y afrontar esta segunda etapa con jugadores que tiene, que le basta, porque Liga creo que con 10 puntos listo está salvado. Como le digo, tendría que pasar, ya es un aborto de fútbol para que Liga de Puerto Viejo descienda. Por lo menos esta semana, que es la última fecha, la primera vez juega con 22 de julio, tendría que ganarle. Es el tema. A ver, hay un dato que me acaba de llegar, que bueno, ayer también se dijo, ¿no? Sobre el director técnico de Egipto, que se desmayó al ver pelear a sus hubo un problema, ¿no? Familiar. Dice que Ozan Hassan, técnico de Egipto, fue hospitalizado tras sufrir una descompensación en medio de un insólito altercado familiar. Es algo raro, dice que él vio, escuche Freddy esto, ¿sabe lo que pasó con este técnico, el de Egipto? Se desmayó al ver pelear a sus esposas. Ah, pueden tener más de una esposa. Y se descompensó. ¿A quién no le pasaría eso? Ya esto lo iba a dejar para el final, pero ya que me vuelven a tocar el tema, pero lo voy a dejar al final. Ahí le dejo el dato del técnico de Egipto. Ayer Independiente del Valle por la noche, ya vamos a dar también los resultados, ganó 1-0, señores, Liga ganó el equipo de Independiente del Valle, buen resultado, porque esto le permite a Independiente en el partido de vuelta, que ya vamos a dar también cuando juega, porque este mes hay partidos importantes. Independiente del Valle sacó un resultado en condición de visitante al ganar en Colombia. Un partido bastante complicado, no es que jugó uno de los mejores partidos Independiente del Valle, sino que juegan de memoria, se conocen los jugadores. Y el gol tempranero creo que fue a los 11 minutos a través de Aaron Rodríguez tras el pase de Emerson Pata. Les da una ventaja bastante buena. Claro, no te garantiza, porque de repente acá vienen y te lo terminas perdiendo o te alargan para los penales. Entonces hay que asegurar en el partido de vuelta. Así es que el tema de Independiente del Valle ante el Deportivo Tolima, yo creo que es sumamente importante. Han 1-0, ya vamos a ver los resultados también de todos los partidos de Copa Libertadores y Copa Sudamericana, que también ya las llaves están ahí. Las llaves están... Este mes, atento. Mañana jueves 20 de agosto a las 5 de la tarde juega Liga de Quito en el Estadio Rodrigo Paz. Juega con Mirasol. Este partido correspondiente al partido de vuelta por Copa Libertadores, dado que allá empataron 1-1 en Brasil. Y mire que mañana jueves a las 5 de la tarde es este partido. Observen bien quienes puedan revisar las páginas y escuchen bien quienes están atentos a Radio La Voz, que mañana juega el Delfín a las 3 de la tarde con Juventud Italiana. Y es un agregado más. Hay gente que se prefiere quedar viendo fútbol en casa, pero bueno, se les ocurrió ponerles ese costo al ingreso al estadio. El día jueves también, mañana, 5 de la tarde, ¿quién juega? Macará en el Bellavista Ambato versus el club El Santos. Allá perdió 2-1 Macará. No viene Neymar. Neymar elige partido nomás. Lo premiaron llevando al Mundial, igual que a Kendrick Páez, cuando lo premian lo llevaron al Mundial. Y el día martes 25 de agosto, porque le estoy dando la agenda de agosto, a las 7:30 Independiente del Valle con el Tolima en el estadio en Quito. Estos son tres partidos de Copa Libertadores, Copa Sudamericana relacionados con equipos ecuatorianos, para que estén ustedes atentos. Es lo que se prevé. Hay partidos ya de la llave, todavía falta por jugarse el partido de Copa Libertadores, Copa Sudamericana. Voy a darle los resultados primero de la Copa Sudamericana cuando son 8 de la mañana con 54 minutos. Gracias por estar con nosotros. El saludo especial, por supuesto. Ayer conversábamos también, por ahí tuvimos con Antonio Macías en los Ceibos, en el sector de los Ceibos. Andaba bastante ocupado, hasta la noche estuve ahí haciendo unas actividades personales. Antonio Macías en los Seibos, para Aurita Mantuano en los Esteros. Aurita Mantuano, un saludo especial, un abrazo a la distancia para usted, para toda su familia, para su hermana, para sus familiares. Así que el saludo especial para Aurita Mantuano en los Esteros, igual para Juan Chávez también en el sector del barrio Jipijapa, en la parroquia Eloy Alfaro, para todo, para la familia Alonso, José Luis Alonso, Pepe Alonso, Juan Alonso, Alberto Alonso, Byron Alonso, la dinastía Alonso en el sector de La Dolorosa. Saludo para usted, para el maestro José Pozo Tobar también en el sector, en algún sector de la ciudad de Manta. Saludo para la familia Paz, para la familia Paz también en el sector de la 24 de mayo. Saludo especial para ustedes, para Héctor Sosó Moreira Vinces en el sector de Santa Marta. Héctor, déjese ver, Héctor. ¿Cómo está de salud? Hoy a ver si lo llamo a Héctor Sosó Moreira para conversar un rato con él. Ayer Boca Junior ganó 4-0.
1: Para el economista Antonio Pazmiño. Y para mi pana, el poeta soñador.
0: John Milton Palma. Ay, Dios mío, John Milton Palma le van a cambiar ya le van a cambiar de nombre, dice. ¿Ah? Ya le van a cambiar de nombre, John Milton. Para Jimmy Villavicencio también, que siempre nos...
1: Toñito Bonilla en Carolina del Norte, Toñito.
0: Muy bien, para el economista Antonio Pazmiño, saludo. Ayer Boca Junior ganó en condición de visitante 4-0. Entró Ener Valencia, entró unos 15 minutos a jugar. Tuvo una posibilidad de gol, se la terminó perdiendo. La primera que se pierde en Boca, pero bueno, no influyó porque el partido fácil. Goleada 4-0. El Sao Paulo le goleó 3-1 a Bolívar. Iba el partido apretado cuando iban 1-1. Luego ya le da la vuelta el Sao Paulo. Hoy día a las 5 de la tarde juega Atlético Mineiro versus Bragantino. Y... déjeme ver. Ah, sí, Bragantino a las 5 de la tarde, perdón. Atlético Mineiro, Bragantino. En el partido de ida, Atlético Mineiro había ganó 1-0. Así es que con el empate le basta para pasar a la siguiente fase de la Copa Sudamericana. También hoy día, otro de los partidos, déjeme ver por acá, que por acá se me perdió un dato. A ver, aquí está, ya. Decía, también juega el Torque con el Tigre hoy a las 7:30 de la noche. Partido quedó a favor del Torque 1-0. Tigre tendrá que ir a darle la vuelta. Macará Santos mañana. Ya, hasta ahí nos quedamos nomás. Ya dimos lo de Macará. Esto es por Copa Sudamericana. Vamos por la Copa Libertadores para que también tengan conocimiento. La gente que está atenta y que le gusta ver fútbol, por supuesto, de primera, ¿verdad? Entonces, hay mucho fútbol ahorita, donde quiera hay fútbol, en todas partes del mundo. A ver, vamos a ver por acá, déjeme ver, Copa, ya, correcto. A ver, ¿qué alguien me escribe por acá? Juan Palacios me dice, saludos, los escucho desde Montecristi, me dice, desde Montecristi, sí, los Palacios son de Montecristi. Los Palacios son de Montecristi. Salud especial para usted. Déjeme ver por acá también quién escribe. Allá. Para... Oye, se me volvió loco este teléfono también. Tantas cosas que ubica. Déjeme ver. No puedo leer unos mensajes. Acá, a ver si puedo abrir. Allá. Para Jaime Macías. Ya, este es Jaime Macías, sí sé quién es Jaime Macías, un amigo, pastor Jaime Macías, es pastora, también es dirigente allá en el sector de sector barrio 4 de noviembre, hacia arriba, ¿cómo que se llama esos barrios que ya son tres etapas que hay? Ay, se me escapa el nombre del sector donde él es dirigente para Jaime Macías. Entonces, déjeme ver cómo es mi... Ay, se me escapa del colegio, del sector del 4 de noviembre para arriba. Se me escapa el nombre, el barrio.
1: Por esta, el Porvenir, San Agustín.
0: No, acá. La Cumbre. Aquí en el barrio 4 de noviembre, la parte alta.
1: San Pedro.
0: Antes de las cumbres, a la derecha. Se me escapa el
1: Soñito no escucha, siempre el deporte, Simón entre los Soñitos, por acá nos visitó Ángel Parrales, la Pepa, la sentía nota pensar a los familiares de nuestro gran amigo, el capitán Juan Espinosa, que lamentablemente falleció el día de ayer en la madrugada. Para toda su familia, la más sentía nota pensar.
0: Sí, me uno a, se me había pasado por alto, recién me enteré hoy día, Juan Espinosa, es verdad. Las condolencias para el amigo a quien lo conocí algunos años, unos 4 años atrás, tuve la oportunidad de conocerlo, de conversar. Él ya estaba un poco delicado, pero de salud, pero no se cuidó, hay que decirlo, no se cuidó. Él abusó de muchas cosas. Y lamentablemente hay que decirlo, ¿no? Las consecuencias se viven ahora.
1: Hay que decirle la verdad, abusó del trago. El trago lamentablemente causa mucho daño. A todo el que ingiere el trago, la verdad, yo también lo ingiero.
0: Ya, pero pare.
1: Hay que parar, sí, hay que parar, la verdad. ¿Sí o no, Julio?
0: Sí, señor.
1: Poeta soñador.
0: El John Milton Palma, que también indica de que ya se va a casar. Ya mejor se va a casar, dice.
1: Bueno, Meche.
0: Sí, no, Josefa.
1: Josefa.
0: Josefa, ya te deposité, dice, vuélveme a querer. Bueno, a ver, yo les decía rápidamente, porque necesitamos irnos a la pausa para luego ya venir a hablar con temas específicos del Delfín, del Manta, que del Manta poco se sabe. El equipo está ya, creo que ya está, ¿cómo se puede decir? Ya los dirigentes, los hinchas, ya han aceptado la realidad del Manta. Resignación, esa era la palabra. Ya están resignados. Ayer el Independiente Rivadavia y Fluminense empataron 1-1. El partido a los 97 lo empata el Independiente Rivadavia. Yo pensé que en los penales iba a ganar por la motivación que tenía. Sin embargo, perdieron en penales 5-4. La Universidad Católica con Estudiantes de La Plata perdió 3-0 en condición de local. También ayer ya 4-1 en el global, dejó pasar una oportunidad. Hoy hay algunos partidos. Juega Coquimbo Unido con Platense a las 5 de la tarde. El partido de ida quedó 1-1, está abierta esa llave. A las 5 también Cerro Porteño Palmeiras, también quedó 1-1 allí en Brasil. Y Flamengo versus Cruzeiro a las 7:30, que también quedó 1-1. Puros empates de a uno estos tres partidos de Copa Libertadores de América. Ya volvemos porque tenemos que regresar también con temas referente al Delfín, al Manta. A ver si es que hay un contacto por ahí que tenemos y poder estar con toda la información deportiva. 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
1: Aquí de parte de César Pico, dice, ¿ya? César Pico, usted lo conoce.
0: César Pico, sí.
1: Dígale a Julio que dé su número.
0: Ya, muy bien. 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Solo mensajes. Escríbame, ¿no? Porque a veces los audios se me hacen complicados, por lo menos cuando estoy aquí en vivo, poderlos escuchar. Escríbame. Con respeto siempre las cosas, ¿verdad? Lógicamente estamos ahí para cuando ustedes crean conveniente un saludo, quieren interactuar, quieren opinar, quieren analizar, quieren comentar, quieren retroalimentar. Quieren debatir bien, respetuosamente les leemos su mensaje. Tienen un cumpleañero, una cumpleañera, tienen una moza, también le enviamos el saludo, no pasa nada. Mire lo que le pasó al técnico de Egipto. Se descompensó, se desmayó porque vio a sus esposas pelear. Ya al final le doy el dato completo del técnico de la selección de Egipto. 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Nos vamos a la pausa, ya venimos, ya regresamos. 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
5: Nueve de la mañana, once minutos. El saludo especial para todos quienes nos escuchan a través de Radio La Voz 1570 AM. Gracias a todos quienes quieran estar conectados. Ya saben, pueden enviar un mensaje, no hay ningún problema, lo leemos. El saludo especial para Juan Pablo, el amigo no vidente, que también siempre nos escucha a través de Radio La Voz. Para el abogado Quijije, también en el sector del barrio La Paz. Por acá también. Para el Johnny Zavala también, el saludo especial. Este es en la calle 24, avenida 6, me parece. Déjeme ver quién más por acá también. Ah, ya, Lenín Barcia. Saludo especial para Lenín Barcia desde el sector de la Ensenadita, dice. Lenín Barcia en el sector de la Ensenadita. El saludo especial para usted también, para Jorge Márquez desde la universidad. El saludo también por acá, déjeme ver quién más. ¿Quién más? Ah, ya. Ricardo Bravo. Este es el Bravo Malo. Papel horrendo, apellido. No, Bravo Malo, imagínense. Y es más santa. Y la esposa se llama Santa. En realidad, son compadres de mi esposa. Mi esposa es la madrina de una de las niñas de ella. Él es Ricardo Bravo Malo. Y ella es Santa. Imagínense el contraste ahí. Pero ella es la que lo manda. Ay, Dios mío, sí. Saludo especial para ellos y para todos quienes nos escuchan a través de Radio La Voz. A ver, le decía yo de que el Delfín Sporting Club mañana se enfrenta con Juventud Italiana. ¿Qué tiene Juventud Italiana? No tiene nada. Es decir, el Delfín debe pasarlo por encima, debe arrollarlo. Me imagino yo que no lo va a subestimar tampoco, ni minimizar, pero le va a meter algún equipo mixto a Juventud Italiana para también refrescar líneas, no agotarlos a los jugadores, porque es de importancia mantener, seguir avanzando en la Copa Ecuador, tomando en cuenta que el rival siguiente en cuarto de final es nada más ni nada menos que Liga Deportiva Universitaria de Puerto Viejo, por el hecho de que pasó en escritorio a la siguiente fase por el error que cometió antirreglamentario el Barcelona Sporting Club con lo de Eric Mendoza. Ya Lucas, el jugador cetáceo, ya entrena en los geráneos, Lucas Cornejo, que es el jugador que es, usted le ve una cara de niño, es un peladito, pero dice que tiene 21 años, pero es un niño. Usted le mira la cara a Lucas Cornejo y es un niño, es una cara de niño, tiene 21 años. Vamos a ver si es que la edad no lo limita en lo futbolístico y lo sacude acá, ¿verdad? Porque a veces se cohíbe un poco, y que también haya el compañerismo, que el ambiente sea bueno para él, que se sienta querido, rodeado y con mucha, más que todo, que le den la oportunidad de mostrarse. Es, ya el jugador ya fue presentado oficialmente en el Delfín, aún están por conocerse sobre otras situaciones relacionadas al equipo del Delfín Sporting Club, con jugadores que podrían llegar, otro que ya se lo ha descartado, pero que el Delfín atraviesa un momento presente complicado, muy complicado, por el hecho de estar en esa tabla de posición muy incómodo. Así es que el tema del Delfín Sporting Club realmente preocupa a más de uno. Yo converso con la gente y la gente está bastante preocupada por la situación actual del Delfín, que no suma. A ver, para beneficio del Delfín, digamos que el técnico universitario también no suma, tiene una seguidilla de partidos perdidos, pero el Delfín no puede tampoco. Entonces el Delfín, con un par de partidos que gane, me parece que respiraría un poco para llegar a ese hexagonal, no con desventajas en cuanto a puntos. Por eso la preocupación de la hinchada del Delfín Sporting Club, que mañana algunos, muchos, pocos, no sabemos la cantidad, que vayan a respaldar al Delfín por Copa Ecuador jueves ante el equipo de Juventud Italiana. De ahí el Delfín juega jueves, descansa, me imagino yo, ¿verdad? El resto del día, viernes, por ahí tienen que recuperar energías. Y luego juega nuevamente en el estadio Jocay de Manta ante el difícil, complicado Aucas, que está peleando allá arriba. El partido con el Aucas es el domingo a las 3:30 p.m. Partido que Aucas, en condición de visitante, hace muy buenos partidos, tiene un muy buen equipo. El señor Norberto Araujo, quien es el técnico que regresó luego que había partido por una situación económica, una situación de que no podía inscribir Aucas jugadores, luego volvió. Se decía que este Araujo tal vez podría llegar a Liga Quito, no se sabía, en esa época me refiero, pero terminó regresando al Aucas, y el domingo a las 3:30 el Delfín Sporting Club tendrá que enfrentar en el estadio Jocay de Manta a este difícil equipo que quiere mantenerse allá arriba, por eso es que está peleando en la tabla de posiciones en la parte de arriba. Mientras que el otro equipo, la otra vereda, que es el Manta Fútbol Club, que juega con la Universidad Católica el sábado a las 2:00 p.m. El partido a las 2:00 p.m. el sábado con la Universidad Católica, tendrá que ir a recibirlo a Quito, a la Universidad Católica. Difícil también recordarles, sí, solamente la ubicación de estos dos rivales. Atento con la ubicación de los dos rivales próximos del Delfín y el Manta. Aucas, que tiene 41 puntos y está en la tercera casilla. Es el próximo rival del Delfín por Liga Pro. Y la Universidad Católica, próximo rival del Manta, está en cuarto lugar con 40 puntos. Es decir, el Delfín y el Manta, los equipos de Manta, se van a enfrentar al tercero y al cuarto de la tabla general de posiciones. Difícil, complicado, uno más que el otro. ¿Por qué? Porque el Manta, que está en... va rumbo caminando ya. El Manta va, va por la avenida principal rumbo al cementerio. Y el cementerio está allá, la gente ya que está esperando que el féretro llegue. La puerta está abierta. Están los señores que hacen la parte de albañilería, es decir, que ya tienen los ladrillos mojados, la mezcla está, solamente falta tirarle agua para luego tapar la bóveda cuando ingrese el féretro. El Manta está así, va por la calle. Todavía va en dirección hacia el cementerio. Tal y cual como está. A lo mejor se pongan molestos algunos, a lo mejor yo esté hiriendo susceptibilidades, algunos dirigentes del Manta o aficionados se van a poner molestos, pero hay que ser realista. Porque el golpe así dolerá, pero luego se pasa porque eres realista. Hay una frase que dice, al amigo... escúcheme, escuchen esto. Al amigo se lo hiere con la verdad y no se lo mata con la mentira. Le repito, ¿verdad? Al amigo se lo hiere con la verdad y no se lo mata con la mentira. Entonces hay que decirle la verdad pues a los hinchas del Manta. El equipo está hundido, está desahuciado. Cuando ganó un partido de visitante, deseamos pues que este sea por ahí la recuperación, a cortar puntos. Pero vienen y traen un técnico que viene de fracasar en la Serie B, como Raúl Duarte, paraguayo, y al chico Mero, me parece que es, ¿verdad? Mero Bailón. Le dan como premio, lo sacan del Manta, lo dejan primero como interino, gana un partido de condición de visitante ante el Cuenca. Me recuerdo ver esa imagen de Joaquín Vergés, el que hizo el 2-1, corrió a abrazar al técnico interino. Y sí, había un buen ambiente. Pero vienen y lo sacan a pocos días de haber ganado y traen un paraguayo y pierdes el local. No logro entender. Por eso digo, está desahuciado el equipo, va a dirección a eso, así sigue así. Perdiendo. A los 3 meses vino a ganar el Manta. Y lo gana de la mano de un técnico de ahí, del Manta, de aquí, de Mantense. O alguien que se lo encargó. Pero lamentablemente a veces... se toman decisiones para mí erradas, apuradas, desesperadas. Yo insisto en que hay dirigentes que tienen complejos que el de afuera es mejor que el de acá. Y para mí, Duarte viene de fracasar en una Serie B paupérrima en el Ecuador, donde la Serie B está regalada y donde ahí no pudiste, que quedaste en media tabla, sino que está entre los últimos. Y eso porque algunos equipos fueron sancionados con -6, -3, -6, -6. Si no, peor hubiera sido el Cantar, pues tuviera Liga de Puerto Viejo entre los últimos, los dos últimos lugares. Pero se los trae a ese técnico, viene acá, dirige y pierde. Entonces... esa es la realidad del Manta. Por eso es que digo que al amigo se lo hiere con la verdad y no se lo mata con la mentira. Porque si le vas a mentir, listo. Pero lo podrás contentar ahorita porque se va a creer lo que le dices. Y después vienen las consecuencias cuando ya es muy tarde. Lo terminas matando, como popularmente se puede decir. 9 de la mañana, 21 minutos. Salud especial para todos quienes nos escuchan. Esa es la realidad del Manta. Y la realidad del Manta es... como lo digo, está a 2-3 cuadras de llegar al cementerio y ser ingresado a la bóveda de la Serie B. De la Serie B. Fútbol que cuesta, la Serie B en Manta sigue, la Serie B en el país es regalada aquí. Juegan hasta las filiales que no tienen opción, ni el reglamento no le permite ascender. Por eso es que de 2 equipos y 2 filiales por el momento, los 2 están entre los primeros 6 y van 4. Para el ascenso. Ese es el detalle de el Manta Fútbol Club. En cuanto a la parte dirigencial, yo creo que ya han hecho lo que se puede, ¿no? Con errores, sumado más errores en decisiones y todo eso, ha hecho de que el equipo no reaccione y que cuando reaccionó en un partido sacaron al técnico. Esa es la realidad de nuestros equipos de Manta, que esperemos los dos no se vayan, porque sería lamentable tener que ver el próximo año mínimo tres equipos en la Serie B. Imagínense lo que causaría de que baje el del Manta, bueno, que va por ahí, y que baje el Delfín, Liga de Puerto Viejo, tres. Y eso sin contar si el 11 de mayo, que es uno de los favoritos para ascender, ascienda. Y vamos a ver cuatro equipos de la Serie B en Manta. A eso podemos llegar. Yo creo que en alguna ocasión tuvimos tres, me parece, cuando la Grecia estuvo en la Serie B. Creo que tuvo Grecia, Manta y Liga de Puerto Viejo. Creo, no sé si me falla la memoria, pero me parece que en algún momento sí tuvimos tres equipos en la Serie B. Pero estamos a tiempo. Y digo estamos porque esperamos de que el Delfín se recupere. El Delfín se recupere de la mano del señor El Pechón León, con estos jugadores que de a poco van también sumándose. Y el equipo salga de esa posición. Y el hexagonal final, si logra salir de ahí, faltando cinco fechas, sería monumental, ¿verdad? Pero si no, vemos como tal y cual están sucediendo las cosas, va a terminar jugando el hexagonal. Y de esa forma, a defender categoría. Cuidado en ese hexagonal final, y el Manta le termina ganando los dos partidos al Delfín. Y son los únicos partidos que gana. Todo es posible. Mañana juega Delfín por Copa Ecuador con Juventud Italiana. Atentos, porque este partido es para la clasificación a cuartos de final, donde las llaves ya están dichas y hechas. Por el dato de que ya la conocen, Liga de Puerto Viejo quedó descartado, Liga de Puerto Viejo quedó eliminado. Ya pidió disculpas la gente de Barcelona, quedó descartado por reglamento. Ya pidieron disculpas los dirigentes encargados para decir, ¿sabes qué? Nos equivocamos, fueron sancionados, dice, o dado de baja los responsables. Irresponsables, hay gente que dice lo contrario. Pero hasta el propio jugador es responsable. El propio jugador, porque desconocen reglamentación, ellos lo que hacen es patear un balón y no se preocupan por nada más. Pero el jugador debe saber, porque si yo ya jugué, no puedo, por más ganas que tenga. Le digo, no, pues, no le puedo hacer daño a la institución. Pero Eric Mendoza se quedó callado, o no sabía, o no saben leer, eso es lo otro también, que a lo mejor ni siquiera saben leer. Pero hay algunos que no saben leer. Y no pueden ni siquiera enterarse de la reglamentación básica que le significa a ser un jugador profesional. Por eso es que yo insisto, para mí los jugadores no son profesionales en su mayoría. Pateadores de balones, sí. Unos cuantos por ahí. Y las nuevas camadas de jugadores que ahora Independiente del Valle y algo Liga de Quito está haciendo, porque al jugador no solamente los prepara futbolísticamente, sino mentalmente, académicamente, y ahí sí podemos decir, reaccionan o se comportan como jugadores profesionales. Porque no solamente tiene que serlo, parecerlo también. Y hay otros que no son para nada profesionales y se golpean el pecho diciendo, es que somos profesionales. Mire, por último, yo ayer hacía una reflexión. Porque escuchaba a el ex jugador Alfaro Moreno en una de las programaciones deportivas, que decía él: al jugador ahora se le debe exigir que se quede en el club. Por lo menos, dice, descansando en la mañana, caminando después del entrenamiento, que coma ahí en el club y se vaya a la casa de él, dice, en la tarde, ya con su familia y todo eso. Y sabes que eso a mí me permitió reflexionar sobre algo. Yo digo, a ver, si los jugadores y cuerpo técnico, también incluidos ahí, tienen un contrato exquisito. Tienen contrato premio, un sinnúmero de cláusulas. Tienen premio hasta para descender algunos. Ganan muy bien. Casi no pagan impuestos. Porque tienen doble contabilidad cuando tienen que pagar la manutención también. Conozco algunos de esos casos que tienen hasta 6 hijos. Y cuando sale en el rol, dice, en el IES, dice, es que nomás gana $600. Miserable que son algunos, porque el sueldo de ellos son de 16.000, 15.000. Yo conocí un caso de un jugador que ganaba $14.000 en un equipo de Manta. Ahí voy a decir para no meterme en problemas. $14.000. ¿Y sabe cómo aparecía este jugador en el registrado? Que ganaba 1.200. Sí, 1.200. Era un jugador reconocido que llegó, creo que llegó en alguna oportunidad llegó a ser convocado a la selección. Y aparecía como con 1.200. ¿Para qué? Para evadir impuestos, para no pagar el tema de la manutención, porque este señor tenía, porque puede ser que tenga más ahorita, 6 hijos. 6. Entonces, ¿cómo va a estar bien? Pues si con 6 hijos, claro que tenía la cantidad de plata, de dinero, porque había hecho. Luego se fue a Liga de Quito. Ya por ahí ya la gente se puede direccionar a de quién me estoy yo refiriendo. Y por último, aquí, creo que está jugando por un equipo de segunda categoría ya. Terminan así. Terminan porque son malas personas. Entonces, si se golpean el pecho diciendo que son profesionales, dice que somos profesionales. Entonces, les decía, para no alargar ni irme hacia otro lado, que cuando Alfaro Moreno se refería a esto, yo llegué a reflexionar sobre algo. A ver, si se dicen ser profesionales, si tienen un contrato, ¿por qué no en ese mismo contrato, y como exigen tantas, también no laboran 8 horas? Es decir, a ver, yo sé que no van a entrenar las 8 horas, pero por ejemplo, si usted gana un sueldo y que está catalogada un supersueldo como jugador profesional, usted debe cumplir también. ¿Cuál es el cumplimiento? Usted se mantiene las 8 horas en el club. ¿Qué significa eso? A ver, vamos. ¿Ingresas al entrenamiento a qué hora? 8 de la mañana, listo. O 7 de la mañana, porque algunos entrenan muy por la mañana. Ya, 7 de la mañana, usted entrenan. Porque no me entrenan 2 horas, 7, 8, 9 de la mañana, listo. Hay uno que hace 2 turnos, 9 de la mañana. Ahí van 2 horas. Usted no se va a ir a su casa. Usted tendrá que ponerse a caminar en el club, a la playa, no sé, 9. En el club mismo, 2 horitas ahí, 10, 11, usted a las 3 de la tarde se puede ir. Tiene que cumplir con su horario. ¿Por qué? Porque de esa forma, no es que sea una maternidad que tengas que cuidar a los jugadores, pero también lo estás vigilando, pues, lo estás viendo. Y por último, pónganse a leer un libro, pónganle una biblioteca virtual y una biblioteca física. Escojan ustedes, pueden leerse un libro, así sea de Condorito, que todavía existen, o pónganse a ver vídeos sobre autoayuda en cualquiera de los sentidos que ustedes crean conveniente. Pero eso deberían hacer. En algún momento, ojalá se dé eso. Así como los jugadores exigen algo, de que quieren que le paguen muy bien, que tienen cláusulas de contrato, rescisión de contrato, tienen horas extras, tienen un número de premios, también pues respondan ante eso y quédense ahí. 9:30 a.m. No vamos porque tenemos que ir a hacer cumplir con otras actividades. Si Dios lo permite, el día de mañana estamos con mucha más información. El día de mañana, a lo mejor por acá está el presidente del ASO de Manabí, el señor Carlos Estrada, estamos por confirmar porque ya está la invitación hecha. También él ya me dijo que sí, que no había problema, pero solamente de coordinar ciertos detalles para hablar sobre temas referentes a lo deportivo. Y por supuesto también con Gianela Costábalo, la directora de comunicación del Delfín, que tenemos pendiente un diálogo para hablar sobre lo del Delfín y sobre lo que hay como información. Si Dios lo permite, el día de mañana estamos con mucha más información. Pasen bien, cuídense. El saludo para todos. Chao, chao.

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Amigos, ¿qué tal? ¿Cómo les va? Buenos días, buenos días. Aquí estoy, quien le habla, Freddy Alberto Kelly Chávez. Gracias a Dios, un día más con vida para estar con ustedes y trabajar en este medio tan importante que es Radio La Voz de Manta, punto dial 1570 en amplitud modulada. Buenos días, amigos. Estamos hoy miércoles, mitad de semana. La fecha es hoy 19 de agosto, año 2025. Muy bien, número de teléfono de Radio La Voz, 099-963-5011, repito, número de Radio La Voz, 099-963-5011, mi número celular siguiente, 099-33-33-067, para sus llamadas normales, mensajes normales, a través de WhatsApp y Facebook, está totalmente habilitado mi número de celular, repito, 099-33-33-067. Por acá nos visitó nuestro buen amigo Ángel Parrales, la Pepa, nos visitó la Pepa, Ángel Parrales, la Pepa, saludando a sus amigos, a Gonzalo Suárez y a Pepito que en las cumbres, Ángel Parrales, la Pepa. Y también se reportó Carlito Alberto Delgado, San Juan de Manta, Carlos Alberto Delgado, su esposa Albita Delgado, su Giancarlo con su esposa Leana Cedeño, licenciada Yulisa Libel Delgado, Maurito Tanciero, señora Juana Delgado, Yandri Delgado con su esposa Mar Vélez, Daniela Delgado con su esposo Johnny Delgado, Alonio Yaré, Eide Jefferson, Yesaí Yaré, ahí está, ya él también, Don Rafa, su esposa Maribel Delgado, Colón Vélez, Paito Delgado, maestro Galo Lucas. Amigos de San Juan de Manta, se reportó Carlito Alberto Delgado y Don Rafa. También el cumpleaños de hoy, Don Manuel Vinces, su esposa Serena Chiquito, su hijo Ricardo, Denis, Petita Vinces, para saludar a Don Manuel Vinces, que está de cumpleaños. Él es el hombre que vende huevo encebollado. Don Manuelito Vinces. Y también ya se está reportando el capitán naval Pedro Duarte Reyes. También se reportó desde el barrio CAI de la ciudad de Manta. Para todos, bienvenidos, amigos. Esta es Radio La Voz.

Amigos, son las 9 de la mañana y 58 minutos, 9:58 minutos en Radio La Voz. ¿Qué tal? Saludos para Pablito Rodríguez, su esposa Melida Murillo, sus hijos Carlos Maribel, Daniel, Mario, Lucía, César, Mario, nietos, amigos, vecinos de Pablito. Pablito Rodríguez en Colorado. Atento, Capitán Pedrito Duarte. Muy bien, y la pila. 9:59 minutos, estamos hoy, ya la fecha es miércoles, mitad de semana, 19 de agosto, año 2026. 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Ya son las 10 horas, 10 de la mañana en Radio La Voz de Manta. 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

La hora, amigo, la hora, ya son las 10 de la mañana, 10 horas y 4 minutos en Radio La Voz de Manta. ¿Qué tal el personal de Voz Trenilla? A su capitán armador, Pablo Mero, Soposa Ramón de Raquel Anchuni, entonces, hijo David Ricardo Juan Pablo, Valentina Estefanía y Marcio, Neta Angreida Yossel, el capitán armador, Pablo Mero, Luis Mero con su querida esposa Juanita, Sofía Yadira, Gabriela Iliana, Maribella Mero Antono, Pepe López, su esposa Elda Mero, su hijo Juni Freya, Jairi Chumeri, en la Sol Costa Azul, capitán Eduardo Mero en su vivienda, Julio Mero, David Mero, Ricardo Mero, la gente de Voz Trenilla, con su capitán armador, Pablito Mero, en la 20 de mayo para Jacinto Tomalá, buen carpintero, Jacinto Tomalá, su esposa Cruz Delgado, señor Francisco Marita, a su gente que trabaja con el Pachito Simoncito, Gonzalito Sari Charatán, maestro carpintero, la 20 de mayo, Jacinto Tomalá. Capitán Pedro Alcohol Holguín, que labora en la presa Nisa Pozora, Capitán Pedro Alcohol Holguín, su mamita Mercedes Holguín, la esposa abogada Mariela Vázquez, su hijita Estefano Bolivia, de nuevo la familia del Capitán Pedro Alcohol Holguín, 10 de la mañana y 5 minutos.

las 10 de la mañana, 10 horas y 8 minutos en Radio La Voz de Manta, 10 y 8 minutos. Corea en España para Richie. Richie en España, se me ha perdido Richie, su querida esposa Moncita, su hijo Dana Rodríguez, Eli Nili, su mamita Mercedes Alvia, Richie en España. Toñito Bonilla en Carolina del Norte, Toñito Bonilla, Pepito Guevara, Boris Basurto, Tomás Mantuano, Dani López Cabello y Johnny Barcia, amigos que están en el extranjero. Almita Quijía, Almita Quijije, también Fanny Quijije, Almita Quijije, su esposo Hugo López, hijo de Saludos Caimanta, para Jimmy Quijije y también para Pepito Quijije en las cumbres y su amigo Ángel Parral en la Pepa. Colaba también a Luis Alberto Delgado, su esposo Jenny Bailón, para Marguita Rey en Barcelona, España, Marinita Chinga, su esposo Alfonso Pilar en Perú y Italia, don Gustavo Rodríguez en Nueva York. Buenos días, para saludar a Ramoncito Pilligua, su esposa Sambita Barrerán, su hijo Kevin Liliana, Jennifer Carolina, Ronnie, Emily Andes, señora Karina González con su esposo Kevin Pilligua, el chino Antón con su querida esposa Liliana Pilligua, la familia Pilligua, Barberán, el maestro conductor Luis Menoscal con su hijo Henry Menoscal y su esposa Gina Pillazagua y su hijo Luis Fabián Menoscal, don Luis Menoscal, maestro conductor en la calle 110, Barco y Elizaba, Eduardo Franco el Tabludo, Ramón Anchuni la Culera, Machalilla, Carpite, Mario Anchuni el Amor, buenos miradores del barco pesquero Yeli Saba y José Alba Cheche, el rey de los cachos del barrio Santa Elena, José Alba Cheche y su lancha, el Palomo Blanco, y amigo de Taller Pintura Tomotriz Reyes, ahí está Richard Gabriel, su papito Jorge Reyes Orina, está en el cielo, Richard Guerrero Cachetada, Ahogado Franque Bailó, el gato William Macías, Capitán Gregorio Moriana Luca, Capitán Guineo, el vino barrio Santa Clara, ahí están mis amigos de la calle 108, avenida 108, el Barranca Tarqui, contigo el colegio San José, ahí está Richard Gabriel, en su taller de pintura automotriz Reyes en la parroquia Tarqui.

La hora, amigo, la hora ya son las 10 de la mañana y 14 minutos, 10 horas y 14 minutos. ¿Cómo le va don Genaro Delgado, su esposa Lucía Macías, su hijo Paola, José Maricruz, Juan Chérez, Miguel Macías, su lleno Guremera, señora Cecio, nieto de Cali, Marca y la familia de don Genaro Delgado con su esposa Lucía Macías, don Alejandro Mantuna, su esposa Anita López, está en el cielo. El saludo para su hijo René, Fabián Jenny, su nieto Aldair, Adamari, Mira, Alejandrita, Alice Gales, la familia de don Alejandro Mantuano. Juanito para Kentucky, Juanito para Kentucky, su amigo José Mendoza, Álvaro Santana, el nuevo Montecristo, Juanito para Kentucky, también para sus buenos amigos, Víctor Romero Muriquito, hijo de Liz Delgado, Eñatito. Juanito Marquín, su hijo Juan Manuel, Juan Arturo, Maribel, Gladys, Daisy Marquín, Juanito Marquín, Tarqui, tío Checho La Guava, Guavita, Guavita, Guavita, Guavita, Guavita. Buenos días, Guavita. Tío Checho, Selmio García Guava, su mamita Bolívar, Bélgica, Mero Sentarqui, también para Ramoncito Tarqui, Ramoncito Tarqui, Capitán Chueco, en San Mateo, toda su familia. Buen día también para la señora Isabel Mero, en El Palmar, señora Isabel Mero, para Carlos Vermey, Jacqueline, Verónica, Karina Bailón, y también para don Javier Espinales y el Capitán Julio Bernay, escuchando Radio La Voz a esta hora, 10 de la mañana y 15 minutos.

La hora, amigo, la hora, 10 de la mañana y 18 minutos. Buenos días para Pablito Rodríguez, esposa Melida Murillo, hijo Carlos Maribel, Daniel, Mari, Luis César, Mari, nieto, amigo y vecino. Pablito Rodríguez en Colorado, se me ha perdido Pablito Rodríguez. Ya nos timbró Argentina Mieles. Tinita, Argentina Mieles, está escuchando Radio La Voz, Argentina Mieles. Su sobrino Antonio, su amiga Lupita Blanquita Silva, en la Ciudadela de la Mar, Argentina Mieles. Capitán Jorge Mieles Josa, su esposa Trita Barcia Mieles y su hijo Jorge Mieles Barcia. Buen día para Gatito Gonzalo Delgado, su esposa May Luca, allá en San Juan de Manta. Ahí está Tinita Argentina Miel y su sobrino Anthony en la ciudad de la Naval. Evaro Miramar, Tomás Merol Peje, su esposa María Espinosa, su hijo Darwin, Joana Justin, su nieto Alguien Cristo Mayerli, su lleno de Cristóbal Mantola, Evaro Miramar, Tomás Merol Peje, Marcelo Pillazagua, su esposa Mira Espinosa, don Pedro Espinosa Pillazagua, su esposa Anita Catagua, la familia Pillazagua, Evaro Miramar. El saludo para Pablito Espinosa, Alberto Espinosa, Carabelí, su esposa Yesenia Cañarte. 10 horas y 19 minutos.

La hora 10 de la mañana y 21 minutos, 10 horas y 21 minutos en Radio La Voz. Buen día para Angelito Anchuna Chilán, su esposa Maribel Santana, a sus queridos hijos Ángel, Jonathan, Jenny, los nietos Ángel, Fernanda, Anthony y su mamita, la señora María Chilán. Ángel Delgado, el hechizado, por su esposa Martita Santana. Ahí está su hijo Irving y para Agustín. ¿Qué tal, amigos? También saludamos a Lide Moreira, su esposa Lupe Flores, a su hijo Eduardo Rosano, señorita Rosanita, Lide Moreira, Pancho Anchundia Mendieta, el abuelo Pancho Anchundia, su querida esposa Dina Salto, para sus hijos y para sus queridas hijas. ¿Cómo le va a el señor Carlos Anchundia, Santo Anchundia, buen zapatero de los Esteros, su esposa Dolores Mantuano y su hijo Ronnie Anchundia en La Toma de Agua? Miguelito el Bombón allá en los Esteros, Miguelito el Popular Bombón, a su esposa y todos seres queridos, Miguelito el Bombón allá en la loma del barrio Mirador. La sintonía atenta también de Jimmy Quijía, su esposa Marilyn Chimbo, para el Miquito Enrique Pijuma en los Esteros, Ángel Parra de la Pepa, Samuel González Suárez y Pepito Quijíe en la Cumbre. Cali Cirilito para Fano, Cirilito, saludos a su amigo Jorge Vélez Urquín de San Juan de Manta, a Ron Flor y Dayanara, saludos a su gran amor Jorge Flores, Coqui, Coqui. ¿Qué tal, Coqui? Buen día para Lisandro Cedeño con su familia de Barra Lazareto. Atento a mis amigos, el Capitán Bolayo en Tarqui y la Cangreja. Buen día para el Chamo Lonida, Armando López, Juanito Paquito, Lide Moreira, José Carlos Barcia, su esposa Digaño El Palmar, se me ha perdido José Carlos Barcia. Buenos días también para María Delgado, Henry, Ángel, Carmen, Daniel Delgado, en el barrio La Victoria, también se me han perdido mis amigos barrio La Victoria. Para la muñeca Lucas, a sus hijos e hijas, ahí está Mayra Lucas, Julio Lucas, Enrique Lucas, el Pijito Mandálico, la familia Lucas en el barrio La Victoria, Camilo Lucas, también la familia Parrales, para Carlos Parrales, Florencio Parrales y para Yuli. ¿Qué tal, Juliana Parrales, del barrio La Victoria? Carlito Flores, también saludos a sus amigos, Aníbal Cañita Junior, para Tito María Guale, para Gallardo en Tarque, su perrito al mascotita Bailey Bello, también para el maestro Changa, para el viejo Miguel, para el capitán naval Pedrito Duarte y también el saludo para Cherokee, Cherokee, Cherokee y para el amigo Corbichero y para tío Checho La Guava de parte de Carlito Flores de Barrio La Victoria. Por allí están también el saludo para don Julio César Parrales Moreno, su esposa Teresita Mero, a sus queridas hijas e hijos, también para saludar a Julio Johnny Parrales Mero con su esposa Sara Barahona, la señora Lili Parrales con su esposo don Alfredo Mantuano, don Sebastián Mantuano y para Laurita Mantuano, Fabricio Carreño, a su esposa e hijos, ahí está Fabricio Carreño, y en el barrio San José, para Gonzalo Mero, la Yuri. ¿Qué tal, Yuri, Yuri, Yuri, Yuri? Yo, Gonzalo Mero y su hijo, Gonzalo el Popular Venado, 10 y 24 minutos.

La hora, amigo, la hora, ya son las 10 y 26 minutos. ¿Qué tal la gente? 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Don Vicente Bailón, buen día. Allí mi Quijí, su esposa Marilyn Chimbo, han parado en la pepa, su amigo Gonzalo Suárez y Pepito Quijí en las cumbres. ¿Cómo le va? El saludo para el capitán Mario López Monge Picapiedra, capitán Alberto López Monge, capitán Chino Díaz Espinosa, capitán Tiolo Mantono, capitán Bolívar Flores, Mariela Delgado, Henry Ángel Carmen, Daniel Galvarra Victoria. El saludo para Martín Delgado, su esposa Isabel Rivera y para sus queridos hijos. Buen día para Pedro Pastor Rivera, su esposa y su familia. El saludo también para Simón Antonio Soñito, estamos miércoles, Soñito. Simón Antonio Soñito con sus hijas, la señora Patricia, su esposo Pedro Junior, el señor Marcelo, su esposo Mantón, la señora Alexandra Mantuano, su esposo Daniel Flores Chivito, y para Gema Monserrate Flores Mantuano, y su prima Sheila Anchunia Mantuano. Ellas están estudiando, son nietas de Simón. Simón Antonio Soñito, buenos días.

La hora, amigo, la hora, ya son las 10 de la mañana y 31 minutos, 10 horas y 31 minutos, gracias por reportar sintonía de la gente del barrio Hawkeye de la ciudad de Manta. 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Allí se encuentra el carpintero naval, don Pedro Eduardo Reyes, que a esta hora escucha la voz de Manta, punto de día 1570, hasta ahora, 10 de la mañana y 31 minutos. Hoy miércoles, mitad de semana, 19 de agosto, año 2026.

La hora, amigo, la hora, 10 de la mañana y 35 minutos, 10 horas y 35 minutos. ¿Qué tal, Capitán Pedro Holguín, su mamita Mercedes Holguín, la esposa abogada Mariela Vázquez, su brita Estefano Bolívar y uno de la familia del Capitán Pedro Holguín, Barrio Miramar, Tomás Merel Pérez, su esposa María Espinosa, su hijo Dago y Joana Justin, su nieto Elke Cristo Mayerli, su yerno Cristóbal Montoro, Barrio Miramar, Tomás Merel Pérez, el Pérez, Marcelo Pillazagua, su esposa María Espinosa, Amperio Espinosa Pillazagua, su esposa Anita Catagua, Alberto Espinosa Carabelí, su esposa Yesenia Cañarte. ¿Qué tal? Pablito López Bello, su Arenita, su Jeremy, Pablito López Bello, también se ha perdido Pablito. Pablito López Bello, su esposa Marisa López Pim, Frankie Roca, su esposa Marta Isabel López, su hija Dianita Roca, Don Pancho López, ahorita Bello está en el cielo. Qué tal, Capitán John López Bello, Capitán John López Bello, a su esposa hijo también para Gallardo, la mochila azul, el gallo Bello de Tarqui, Gallardo, y su papá Gonzalo Bello, Gallardo, y su perrito, el mascotita Bailey Bello. Buen día. Para el maestro Changa, Capitán Guido Palma, su esposa María Flores y su hijo en la cumbre, Capitán Guido Palma, Robocó, Sosoto, Tomasito, Alchemile Pachay, Capitán Gufi, Capitán Alberto Delgado Sombrero, su hermano Jimmy Delgado, también para el Capitán Vicente Mero Papo, su mamita María Franco, su esposa Rosenero Sabemero, doctora Ana, señora Marisa, licenciada María José, Ángel Leonardito, Capitán Luis Mero, Capitán Pascual Mero, Capitán Pablo Mero, Paquita Mero Seba, Yito y Samarita, la nieta querida de Vicente Mero Papo, Capitán Guido Palma, es amigo Gabriel El Cochoso, y para Capitán Pelé, William Delgado Gallina, Giovanni El Huevito, para la Juana y su amigo Pedrito Vera, Emilio Murillito y su vecino, el señor Clovis Bravo con su familia en la calle 111, avenida 105 de la Parroquia Tarqui. También saludamos a Amiguito El Rey, Capitán Belgado Cachete, Capitán Topo, Capitán Loquito Segundo, Capitán Milton López, a su esposa, a sus queridos hijos, y el Callejón de Barro Miñahue. El saludo para el popular Viejo Miguel. ¿Qué tal, Viejo Miguel? Y para Chari en el Callejón del Barrio Rumiñahui.

10 horas, 10 de la mañana, 40 minutos. ¿Qué tal, Jacinto Tomalazo, Poza Cruz Delgado? Soy Francisco Marita, soy gente que trabaja con el Pachito, Simoncito, Gonzalito, Estar y Charatán. Maestrazo, Jacinto Tomalá, la 20 de mayo, buen carpintero. Jacinto Tomalá en la 20 de mayo, escuchando la voz de Manta. Juanito Marquintar, que su amigo José Mendoza, Barro Santana, No Montecristi, también sus amigos Víctor Mero, Muriquito, Jorge Luis Delgado, Ñatito. Ahí está Juanito Marquín y sus queridos hijos, Juan Manuel, Juan Arturo, Maribel, Gladys, ese Marquín, Juanito Marquín, en la parroquia urbana de Tarqui. También para José Olmedo García, tío Chacho La Guava, Guava y su mamita Bolivia, Vesca, Mero, el señor Tarqui, Ramoncito en Tarqui, Capitán Chueco en San Mateo, en el Palmar, la señora Isabel Mero, para Carlos Berney, también para Jacqueline, Verónica, Karina, Javier Espinal, el capitán Julio Bernelle. En el Cañita Junior, saludo para Marzo Gatago, su esposa Teresa Castillo. En la tarde saca el horno para Corbicha, la torta de harina y maíz sabrosa. La excelente arepa para Don Franco Bailón. Y el delicioso almuerzo. Y también ceviche en el Cañita Junior. Buen día para saludar a todos ellos. En el Cañita Junior está Giancarlo, el popular llorón, Giancarlo Anchundia. Luis Anchundia, conocido como el Boquita, Eduardo Martínez el Chamán, también para Rubén el Pastelillero, Rubén el Rey, buen día, para Carlito Morales, para Carlos Agustín Franco Mero, Casa Tiburones, también para Alonso y para Alfonso, buen día, para Julio Bravo, Capitán Alberto Delgado Sombrero, para Jimmy Delgado. ¿Cómo le va? Luis Delgado, pintor y guardia Diablito, sus grandes amores, Mariela, Valeria y la gatita. También para Polito. Buen día para Ramón Panadero, él pinta los barcos en la playita mía. Y para Vicente Mero Espinales, que vende legumbres en el sector del Mercado de los Esteros. Y también para Chacarita de San Juan de Manta, Pepito. Buenos días para toda la gente del Cañita Junior, escuchando Radio La Voz Punto Dial 1570 en amplitud modulada. Cole va también para Manuel Sabatina Tumaco en Altamar, de parte de su esposa, la señora María Catagua, y también para la señora Vanessa Sabatiera. Y cómo no, el saludo para Dayana Salvatierra. Buen día en el Cañita Junior, Dayana Salvatierra.

Ayer de refrigeración Bailón los espera nuestro Don Vicente Bailón, buen día San Juan de Manta, para Manuelito Delgado, su esposa Paula Chávez, su hija Gabriela Yajaira Senia y Miguel Chávez, su nieto Máquina y la Calina Luca, y Florita Erguín, Manuelito Delgado San Juan de Manta, Manuelito Vince, hoy está de cumpleaños, el hombre que vende buen encebollado al sector de la Poza, Manuelito Vince, lo saluda a su querida esposa Serena Chiquito, su hijo Ricardo Denny Petita, ya lo esperan en Barrio Centenario en la tarde, para festejar el cumpleañero de hoy día, Manuelito Delgado. Vivía el cumpleañero Manuelito Vince que está de cumpleaños. El viejo centenario, Manuelito Vince. ¿Qué tal? Carlos Alberto Delgado, su esposa Alvita Delgado, su Giancarlo con su esposa Elena Cedeño, licenciada Yulisa Lidia Delgado, Maurito Sancielo, señora Juana Delgado, Yandri Delgado, su esposa Marbeles, Daniela Delgado, su esposo el señor Johnny Delgado, a los niños Yael Ede, Jefferson, Yesali, Yairé, Don Rafa, su esposa María Delgado, Colombia, el Palito Delgado, maestro Gal Lucas, la gente de San Juan de Manta, y el maestro conductor Luis Menujal, su hijo Henry Menujal con su esposa Gina Pillazagua y su hijo Luis Fabián Menojal en la calle Centro de Estar, que está el maestro constructor Luis Menojal, Barco y Elizaba, a los buenos miradores Eduardo Franco, el tabludo Ramón Anchun de la Culera, Macha Lilla Carpite, Marín Chun, el amor, la gente del Barco y Elizaba, buenos miradores, y para Observa Chaché, el rey de los cachos de Barra Santa Elena, y su lancha el Palomo Blanco, Chaché, el rey de los cachos José Alvia Chaché, Ramoncito Pillihua, su esposa Sambita Barberán, su hijo Kevin Liliana Jennifer Carolina, Ronnie Emiliandi, su nera Karina González con su esposo Kevin Pillihua, el chino Antón con su querida esposa Lina Pillihua, ahí está, el más querido Ramoncito Pillihua, el más querido, su esposa Zambita Barberán le dedica esta canción.

Ahí está lo más querido, Ramoncito Pillegua, buen día. Ya son las 10 horas, 10 de la mañana, 51 minutos, que está mi gente de Taller Pintura Automotriz Reyes, ahí está Richard Gabriel, su papito Jorge Reyes, original está en el cielo, Richard Gabriel, Cachetado, Gafa, Franque Bailón, el gato Cunio Macías, Capitán Gregorio Morera Luca, Capitán Guineo, la gente de Taller Pintura Automotriz Reyes, en la calle 108, avenida 108.

Para estar aquí contigo con el San José. Ahí está. Richard y Gabriel. ¿Qué tal? El saludo a la gente de Barrio María del Mar de los Esteros, la familia Mantero Pelligua, don César Mantuana, su esposa Rosita Pelligua, Aurita, Rosario, Samira, Clarita, Mercedes, Miriam, Medardo, Juan Mantero París, para el Pollito, para Briana García, para Christopher Josué, Fernando García, su esposa Jessica Mantuano, Mauricio Mantuano, su esposa María Subín Kevin, para Dana, don Gregorio Mero, su esposa Mercedes Mantuano, señora Lorena, Racel y Sonia. ¿Qué tal, Cair Mantuano? Luciano Mantuano, su esposa Blanquita Arriba está en el cielo. Para la señora María Mantuano, don César Mantuano Castile, Johnny Mero, su esposa Mirena Mantuano, su hija licenciada Alice Mero Mantuano, y para la señorita Yanela Mero Mantuano, está de cumpleaños Yanela. Yanela Mero Mantuano, hoy cumpleaños. Buen día para Esperancita Piloso, su esposo Miguelos Ácido, don Pedro Rivas, su esposa la abogada Leida Mantuano, Fabricio Rivas, también para Alison Rivas, para Dana, ¿qué tal Dana? Y para Chingolo, para Juan Mantuano. Amigos gratos que escuchan Radio La Voz de Mante, Barrio Mariano Mar de la Parroquia Los Esteros, la familia Mantuano Pilligua, 10:52.

Muy bien, 10:56 minutos. ¿Qué tal, Pepito Reyes? Pepito Reyes, el peluche de la esquina del Pepito Reyes. En España, a Richie en España, Richie en España, su mamita, la señora Mercedes Alvia, Richie, su querida esposa Moncita, a su hijo Eli, Neil y Dana Rodríguez. Richie, no te pidas Richie. Toñito Bonilla en Carolina del Norte, Toñito Bonilla, Pepito Guevara, Boris Basurto, Tomás Mantuano, Dani López Camal y Johnny Barcia, amigo está en extranjero, Marinita Chinga, su esposa Ponzo Pilar en Perú y Italia, Luis Alberto Higa, su esposa Jenny Bailón para Margarita Reyes en Barcelona, España, Gustavo Rodríguez en Nueva York, para saludar también a Almita Quijía, la señora Fanny Quijía en Estados Unidos, Almita Quijía, su esposo Hugo López y su hijo saluda a Camanta, a Jimmy Quijía, también para Pepito Quijía y para Ángel Parra de la Pepa. A propósito, nos visitó por acá mi pana Ángel Parra de la Pepa, saluda a su amigo Gonzalo Suárez y Pepito Quijía en la cumbre, Comedor Keila. Calle 12, Avenida 34, Barrio Santa Marta, señora Jenny Mendoza, don José de Modesto de Mera, Juanita de Mera, Mayra de Mera, de Pistolita, San Pérez, los amigos del Comedor Keila. Señora Mercedes Alvia, la Avenida de la Cultura, don Jorge Castillo con sus tres amores, su esposa Marenita Barberán, su hija Dayana y Liliana Castillo, nuestro don Jorge Castillo. ¿Qué tal Gema? Gema Castillo, también se ha perdido Gema, su hija Dalí y Escaledo Castillo, su papá Juan Castillo, Pablito Rodríguez también, ¿qué será la vida? Pablito Rodríguez, su esposa Melida Murillo, su hijo Carlos Maribel, Daniel, Mario Luchés, sobre Mario, nieto amigo vecino, Pablito Rodríguez en Colorado, Capitán Lidio Sosa en Altamar, Capitán Lidio Sosa, le saludó su querida esposa, la señora Jennifer Quijía, su hija Sheila Andy Cristo, Capitán Lidio Sosa, Capitán Guacoso, señora Jacqueline Flores con su esposo Eduardo Quijía, señora Valeria Quijía, su esposa Arendi Cruz, para su niña Sofía, Sofía Cruz Quijía, cumple 5 añitos, el lunes 24 cumple 5 añitos, la niña Sofía Cruz Quijije, ahí está su hermana Bielka y la quinceañera de septiembre, Valesca Cruz Quijije, cumple 15 años en septiembre, Valesca, Valesca. Licenciada Katy Quijije Cedeño, su esposo biólogo Jorge Cedeño, su niña Katy Lupita, ¿qué tal guapo Ramón Quijije? Emeralda, la señora Ángela Flores, su esposo Daniel Moreno, también la señora Angie Moreno, ¿qué tal Fiorella? ¿Cómo te va Fiorella? Y para Yanalí Moreno Flores, el guapo Juan Carlos Flores en Altamar, le saludó su esposa Angie Zambrano, Johnny Flores, su esposa Mónica Castro, ciudad Shakira, ciudad Joan y Johnny Flores viviendo niño, Eco Emero con Palito, con su esposa Marinita Quimis. También saludamos a Reinaldo Flores, su esposa Erika Quimis, para Heidi, para Erika, para Erki y para Jorge Flores Coqui, su gran amor, Dayanara. Ahí está Jorge Flores Coqui, su gran amor, Dayanara. Ya Ro Flor quedó aquí, quedó a pie, ahí está Jorge Flores Coqui, la familia Quijije Flores, la familia Sosa Quijije, la familia Cruz Quijije y la familia también Cedeño Quijije, escuchando Rayo la Voz a esta hora, 10:59 minutos.

Bueno, amigos, 11 y 3 minutos. ¿Qué tal? Jacinto Tomalazo, esposa Cruz Delgado, señor Francisco Marita, señor que trabaja con el Panchito, Simoncito, Gonzalito, Salichardo, está maestrazo. Jacinto Tomalá en la 20 de mayo, maestro carpintero. Jacinto Tomalá en la 20 de mayo. ¿Qué tal, capitán Pedro Alcón Holguín y su mamita Mercedes Holguín, la esposa abogada Mariela Vázquez, señorita Estefano Oliver y la familia del capitán Pedro Alarcón Holguín? Don Alejandro Mantono, su esposa Anita López está en el cielo. Don Alejandro Mantono, hijo René, Fabián, Jenny, su nieto Aldair, Adamari, Mira, Alejandrita, Alison y Ali, la familia de don Alejandro Mantuano, el barrio Miramar, Pablito Espinosa, barrio Miramar. También saludamos a Tomás Mero el Peje, su esposa María Espinosa, sus hijos Darwin, Joana, Jotin, su nieto Elke, Christopher Mayerli, su lleno Cristóbal Mantuano, en el barrio Miramar. Tomás Mero el Peje, no te pierdas, Peje, Marcelo Pillazado, su esposa María Espinosa, para Alberto Espinosa Carabelí, su esposa Echena Cañarte, don Pedro Espinosa Pillazagua y su esposa Anita Catagua, escuchando Ray La Voz allá en Barra Miramar, la familia Pillazagua, 11 y 4 minutos.

Oye, amigos, ya son las 11 horas, 11 de la mañana y 7 minutos, 11 y 7 minutos en Radio La Voz de Manta. Está el cumpleaños de la señora Alexandra Flores, cumpleaños el día lunes 24 también. Ahí el cumpleaños de la niña Sofía, Sofía Cruz Quijíe, cumple 5 añitos. La señora Alexandra Flores, cumpleaños, reciben saludos de parte de todos sus hermanas, hermanos y de sus padres que están en el cielo. La señora Alexandra Flores, gracias por reportar su sintonía. La señora Jennifer Quijíe, escuchando la voz de la señora Jennifer Quijíe, con su querido esposo, el capitán Lidio Sosa, está en alta mar, muy bien, está en su vida, y la Andy Christie. Se reportó la señora Jacqueline Flores, su esposo Eduardo Quijíe, la señora Valera Quijíe, su esposa Arine Cruz, ahí están su hija Sofía, que cumple 5 años el lunes, Bielka y Valesca Cruz Quijíe, la quinceañera del mes de septiembre. Licenciada Katy, que es de Cedeño, su esposo, el biólogo Jorge Cedeño, su niña Katy Lupita, la pinta, la niña Santa María, la señora Servanda Flores, la señora Jacqueline Flores, la señora Jennifer Quijíe. Buen día a Ramoncito Pillihua, su esposa Samita Barberán, su hijo Kevin Liliana, Jennifer Carolina, Rondi, Emily Andy, su señora Karina González con su esposa Kevin Pillihua, el chino Antón con su esposa Liliana Pillihua, para José Alba Cheche, el rey de los cachos de Barrio Santa Elena y su lancha de palomo blanco, José Alba Cheche, Manuelito Delgado, su esposa Paula Chávez, su hija Gabriela Yajaira Esenia, Emi de Gocha, su nieto Maqui, la Calina Lucas, Pirolito Guín, Manuelito Delgado, San Juan de Manta, el maestro conductor Luis Menoscal, con su hijo Henry Menoscal, en calle 100 de Tarque, su esposa Jenny Pillazagua, y su hijo Luis Fabio Menoscal, la familia del maestro conductor Luis Menoscal, la gente del barco pesquero Yelizaba, buenos miradores, Eduardo Franco el Tabludo, Ramón Chuni la Culebra, Machalilla Carpite, Mario Chuni el Amor, amigo Blanco Yelizaba, Pablito López Bello, su Arenita, Pablito López Bello, su Jeremy, también su esposa Marisa López Pin, la esposa de Pablito López Bello, señora Marisa López Pin, Frankie Roca, su esposa Marta Isabel López, su hija Dianita Roca, don Pancho López, Dorita Vía está en el cielo, capitán Yo López Bello, el maestro Changa, para Chari, el gallón de Barrio Miñau y también para el viejo Miguel y para Gallardo, la mochila azul, el gallo Bello Tarque, su papá Gonzalo Bello y su perrito, la mascotita Bailey Bello, no te pierdas Gallardo, Cañita Junior, te extrañen todos tus amores, la Luisa María por el sector de la Escuela del Faro, la Chachi de Barrio Ursa y también la Ivana, ahí por el redondel de la playita Miguel Tarque y sus amores en Cañita Junior, Valeria, Mariela, también Carlita, es mujeriego este Gallardo, el peluche de la parroquia urbana de Tarqui. Pepito Reyes, otro peluche, pero él vive en la esquina del Pavo. Buen día para Tinita. Entiende a Miguel, su sobrino Antonio, su amiga Lupita Blanquita Silva, capitán Jorge Mieles Osa, su esposa Trinita Barcia Mieles y su hijo Jorge Mieles Barcia, el gatito González Delgado, su esposa Mayluca allá en San Juan de Manta, don Jorge Castillo y sus tres amores en los esteros. Don Jorge también se despierta, don Jorge Castillo, ahí están sus tres amores, Marinita Barberán, Dayana y Lilian Castillo. Gema Castillo, no te pierdas Gema, su tía Darlí y el canedo de Castillo, su papá Juan Castillo. Y el cumpleañero, la cumpleañera de hoy es la señorita Yanela Mero Mantuano, está su papá Johnny Mero, su mamá Miriam Mantuano, su hermana licenciada Licea Mero Mantuano y toda la familia Mantuano Pillihua de los Esteros. Ahí está ahorita Rosario, Samira, Clarita, Mercedes, Medardo, Juan, de Briana García, de Josué, de toda su familia, para la señorita Yanela Mero Mantuano, hoy que está de cumpleaños, y también para Manolito Vinces, el hombre que vende los buenos cebollanos, sector de la Poza, hoy cumpleaños Manolito Vinces, le saluda a su esposa Serena Chiquito con mucho amor, de sus queridos hijos Ricardo, Denis y Petita del Barrio Centenario, ya lo están esperando, a Manolito Vinces, para ella, la señorita Yanela Mero Mantuano, y también para Manolito Vinces, que Dios lo bendiga y que cumplan muchos años más de vida. ¡Vivan los cumpleaños!

A esta hora la canción de Peter Manrey, que Dios te bendiga, para los cumpleaños de hoy en los esteros, para la señorita Yanela Mero Mantuano, que está de pláceme hoy, y por supuesto el barrio centenario para Manolito Vince, que también cumple años, que viene los cumpleaños. Buen día al personal Botrenilla, a su capitán armador Pablo Mero, su esposa Ramona Raquel Anchuni, entonces hijo David Ricardo Juan Pablo, Valentía Estefanía y Mari, y su nieta Ingrid Yosel, el capitán armador Pablo Mero, Luis Mero, con su querida esposa Juanita, su hija Yadira, Gabriela, Liliana y Maribella Mero Mantuano, Pepe López, su esposa Lamero, su hijo Juni Frey, Yajairi Chumeri, en la ciudad de Costa Azul, capitán Eduardo Menos en vivienda, Julio Mero, David Mero y también para Julio Mero, la gente Botrenía con su capitán Manuel Pablo Mero, capitán Pedro Alcolguín, que labora en la presa Niza de Pozorra, capitán Pedro Alcolguín, su mamita Mercedes Alcolguín, la esposa abogada Mariela Vázquez, su hijo Brita, Estefano Olivier y una familia del capitán Pedro Alcolguín, Pepe López, su esposa también, su hijo Juni Frey, Yajari Chumere en la ciudad de Costa Azul. Ahí está Pepe López, también para el capitán Eduardo Mero, buenos días, a mi grato que escuchan Radio La Voz de Manta, y también para Simón Mantero, su nieto con sus hijas, la señora Patricia, su esposo Pedro Anchuni, la señora Marcela, su esposo Antón, la señora Alexandra Mantero, su esposa Nieves Flores Chivito, y para Gema Monserrate Flores Mantuano, la señorita Gema y la señorita Sheila Anchuni Mantuano, ahí está Lidia Moreira, su esposa Lupe Flores, a su hija Rosana, su hija Rosanita Lidia Moreira, Jimmy Quijí, su esposa Marilyn Chimbo, Ángel para de la Pepa, su amigo Gonzalo Suárez, Pepito en la cumbre, la pepa, Carlos Anchuni, Santo Anchuni, buen zapatero de los esteros, su esposa Gloria Mantuano, Isidoro Anchuni, al toma de agua, Lisandro Cedeño, don José Carlos Barce, su esposa Diego Gallón, el Palmar, buenos días, para saludar también a Pepito Reyes, el peluche de la esquina del pavo, Pepito Reyes, otro peluche que hay, Fernando Miranda, otro peluche que hay en Tarqui, también es Gallardo, la mochila azul de Tarqui, y el saludo para Argentina Miel, Tinita Antina Miel, su sobrino Antonio, su amiga Lupita Blanquita Silva, capitán Jorge Mieles Josa, su esposa Trita Barce Mieles y su hijo Jorge Mieles Barcia. Buen día, Tinita, Antina Mieles, su sobrino Antonio, allá en la Ciudadela Naval.

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Ahora, amigos, la hora 11:36. ¿Qué tal, Ángel Parrales, la Pepa? San amigo Gonzalo Suárez, Pepito Quijín, la cumbre, Ángel Parrales, la Pepa. Pepa, Pepa, ¿qué tal, qué tal? También el saludo para el amigo Jimmy Quijín y su esposa Marilyn Chimbo, allá en Los Esteros. Simón Mantrón Soñito con su hija, la señora Patricia, su esposo Pedro Enchuni, la señora Marcela, su esposo Juan Antón, la señora Lisandra Mantrón, su esposa Nipolo Chivito, y para Gema Monserrate Flores Mantuano y su prima Sheila Enchuni Mantuano, hasta Daniel Flores Chivito, allá en Los Esteros, escuchando Radio La Voz Punto Dial 1570 en amplitud modulada. ¿Qué tal, qué tal? La gente de Barrio Ucay, pila a mis amigos del Barrio Ucay de la ciudad de Manta. 11:37 en este miércoles, mitad de semana, es 19 de agosto, año 2026. 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

Muy bien, 11:44 minutos, compañera de hoy día, señorita Yanela Mero Mantuano. Hoy está el cumpleaños en Los Esteros, su papá Juni Mero, su mamá Miriam Mantuano, su hermana licenciada Lisbeth Mero Mantuano y todos seres queridos de la familia Mantuano. Pellico, felicitando a Yanela Mero Mantuano, hoy cumpleaños, esto en Los Esteros. Y también para Manolito Vince, que hoy cumpleaños, de parte de su esposa Serena Chiquitos y Ricardo Denis Petita, del barrio Centenario, ya lo están esperando a Manolito Vince, hoy que está el cumpleaños. Buen día para tío Checho La Guava, ser mío García Guava, su mamita Bolivia, Bahía Camero Sentargui. También para Ramoncito Entargui, Ramoncito Entargui, capitán Chuco San Mateo. Está en el Palmar la señora Isabel Mero, para Carlos Bernay, Jacqueline, Verónica Karina, para Bien Espinal y capitán Julio Bernay. Capitán Pedro Alcón Holguín, su mamita Mercedes Holguín, la esposa abogada Mariela Vázquez, su hibrita Estefano Olivier, en la familia del capitán Pedro Alcón Holguín. Marcito Catagua, su esposa Teresa Castillo, en la Teresa Calorno, para Corvice, la torta de harina Mesa Brosa, la excelente arepa para abogado Frankie Bailón. Marcito Catagua, también el delicioso almuerzo y ceviche. Está Marcio Catagua, su esposa Teresa Castillo, el Cañita Junior, para Mechita Mariquita, doctor Aníbal Delgado. También para Manuel Sabatierra, Tomar con Altamar, de parte de su esposa María Catagua, de su hija Vanessa Sabatierra. Y eso lo también de su nieta, Dayana Salvatierra. Buenos días, Dayana Salvatierra. En el Cañita Junior, capitán Guido Palma, su esposa María Flores, subió a la cumbre, capitán Guido Palma, Robocoso Soto Macito, Alchemile Pachá, capitán Gufi, capitán Alberto Gado Sombrero, capitán Michael Mosquera, también para el capitán Vicente Meo el Papo, toda la gente chévere que nos escucha en Cañita Junior, está el capitán Pelé, William Delgado Gallina, Giovanni Gagovito, La Juana, su amigo Pedrito Vera, Emilio Murillo y su vecino Clovis Bravo en la calle 111, avenida 105, está Amiguito Rey, capitán Loquito Segundo, capitán Milton López, su esposo e hijos, también capitán Topo, capitán Abel Delgado Cachete, Pepito Reyes, el peluche de la esquina del pavo, Pepito Reyes, y también el saludo para Argentina Miel Estinita, Argentina Miel, su sobrino Antonio, su amiga Lupita Blanquita Silva, capitán Jorge Mieles Osa, su esposa Trinita Barcia Mieles, y su Jorge Mieles Barcia, Tinita, Argentina Mieles, buen día, 11:46 minutos, no se reportó Carlito Flores, Carlito, buen día.

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8: Son las 12 del mediodía y 2 minutos.
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5: Una y 10 minutos.
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0: 1:21
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0: 1:32.
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2: A veces la vida nos depara sorpresas y encontramos en el camino motivos de ilusión. Por eso quiero con cariño dedicar estos versos a mi amigo, mi patrón.

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Bueno, la música aquí en La Voz, la 1570. Saludo para Lupita Lor, que está en la sintonía de la radio. Lupita Lor nos sintoniza en las afueras del centro comercial Plasti López. Por ahí también está Marcos Mero, el hombre del agua de coco, la carne de coco, en la sintonía de la radio. Nuestros amigos por allá disfrutando de la música a través de La Voz, la 1570. Saludos también para todos nuestros amigos oyentes que sintonizan la estación, la gente que está disfrutando de la música aquí en La Voz.

Roberto, aquí en La Voz, la 1570, se cumplen ya las 3 de la, las 14 horas con 51, las 14:51 en el país. Aquí estamos con la buena música a través de La Voz, la 1570. Argentina Mieles también sintoniza la radio Argentina Mieles en la sintonía de la 1570. Saludos también para nuestros amigos que están en la sintonía, la gente, nuestros amigos conductores en calles y avenidas de la ciudad de Manta, en la sintonía de la 1570.

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Yo quiero ser un triunfador, los iracundos, con la música aquí en La Voz, la 1570. Saludo para el señor Manuel Vinces, está de onomástico, está de cumpleaños. El señor Manuel Vinces nos sintoniza en el barrio Centenario. Felicitaciones de parte de todos sus hijos, de parte de su esposa, la señora Zarela Chiquito, y toda la familia para el señor Manuel Vinces, que está de onomástico, está de cumpleaños el día de hoy. También está de cumpleaños el señor Antonio Pazmiño. Está cumpliendo años el día de hoy, 19. Vamos a enviar también por acá el saludo para Juanita de Mera, Juan Alonso, Paula de Mera, Pedro de Mera, el señor José Modesto de Mera, la señora Jenny Mendoza, la gente de Comedor Keila, en la sintonía de la radio. También nos sintoniza Argentina Mieles. Saludos también para nuestro compañero don David Vera Silva, en la sintonía de la radio en el barrio San Agustín.

Valdés desde Argentina, y estaba la canción, fue una noche de verano. Se cumplen ya las 4 de la tarde en el país. Estamos ya en las 4 de la tarde. Saludo para nuestro compañero David Vera Silva.

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Sintoniza Lupita, está en la sintonía de la radio. Lupita nos sintoniza en las afueras del Centro Comercial Plasti López. También por allí está Marco Mero, el hombre del agua de coco, la carne de coco, en la sintonía de la 1570. Enviamos también el saludo por acá para el señor Manuel Vinces, que está de cumpleaños, está de onomástico el día de hoy. El señor Manuel Vinces, felicitaciones de parte de todos sus hijos, de su esposa, la señora Cerela Chiquito. También está de cumpleaños el economista Antonio Pazmiño. Felicitaciones. En el barrio San Agustín nos sintoniza el economista Antonio Pazmiño. Vamos a enviar un cordial saludo también a la gente que está en nuestra sintonía, el señor Toño Bonilla, en Rally Carolina del Norte. Nos sintoniza el ingeniero Milton López en Yonker. Saludos también para Rosita en Star City, la señora Gloria Piloso en Long Island, nuestros amigos que están en la sintonía, el señor Boris Basurto en New Jersey, también nos sintoniza Chelito Chávez en Queen, también en Queen para el señor Pedro Delgado, conocido como Chavico, la gente que está disfrutando de la música a través de la voz, la 1570. Reiteramos el saludo para el señor Manuel Vinces, que el día de hoy está de cumpleaños en el centenario.

Bueno, ahí estaba mi querido Cascarrabia para el señor Manuel Vince, que está de cumpleaños, está dramático en el sector del barrio El Centenario. Por allá está cumpliendo años el señor Manuel.

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0: ¿Qué tal, amigos de La Próxima en la Vida? Buenas tardes. ¿Cómo les va? 5-8 minutos. Aquí estamos en Música y Noticias a través de La Voz. Frecuencia 1570 en este fantástico día, en este miércoles, ombliguito de semana labores, que ya estamos, señoras y señores, miércoles 19 de agosto del año 2020. Es un gusto maravilloso saludarlo a nivel local, provincial, nacional e internacional. Compañero Virgilio Vince, buenas tardes, ¿cómo le va?
1: ¿Qué tal, don Heriberto Salto? ¿Cómo están? Bienvenidos y bienvenidas a Música y Noticias en La Voz.
0: Aquí estamos, señoras y señores. Mil gracias, mi gente maravillosa en cada sector de la ciudad. Felicidades a los cumpleañeros, a gente que también nos está amplificando en cada sector, en cada barrio, en sus hogares, amigos también que están en la rueda de la pesca, amigos que están en la sintonía en la radio en toda la zona rural de geografía ecuatoriana. Son las 5-9 minutos. Música, noticias, regresamos.

Ok, tiempo, 5 de la tarde, 13 minutos, 5 de la tarde, 13 minutos, tiempo en el país, 5, 13 minutos, tiempo en la voz, frecuencia 1570, gracias a mí por estar en la onda de la radio, felicidades para los cumpleaños, a la gente maravillosa en cada sector de la ciudad que nos está amplificando, felicidades también a los que están en sintonía en San Juan de Manta, personas que también escuchan la 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El día de ayer comentaba, decía yo que el día de hoy íbamos a tener un invitado, posiblemente aquí en la radio, pero no ha podido estar por acá, tengo entendido. Bueno, en todo caso, estamos dándole a conocer porque ayer comentábamos que iba a estar un invitado, pero no ha podido estar por acá. Son las 5:14 minutos, 5 de la tarde, 14 minutos, tiempo en el país. Vamos a avanzar con más noticias. Las exportaciones de café ecuatoriano aumentan en un 41,4% durante el primer semestre del año 2026. Esto del cacao es maravilloso, ¿no? La pepa de oro. Me hace acordar ahí la pepa negra. Bueno, día para el economista Antonio Pazmiño, que está de cumpleaños, el economista Antonio Pazmiño. El día de hoy, felicidades al economista. Está de onomástico, está de cumpleaños. Felicidades, economista. Ya es muy a la mañana, le mandamos por ahí el mensajito respectivo. Durante el primer semestre de 2026, las exportaciones ecuatorianas de café y sus derivados sumaron 82,7 millones de dólares, dice el dato de prensa, en el mercado internacional, cifra que representa un crecimiento interanual del 41,4%. Según el registro del sector exportador de Ecuador, este comportamiento ubica al grano a sus elaborados como el rubro de mayor expansión entre los productos tradicionales no petroleros del país. El incremento responde a la estrategia de incorporar mayor valor agregado al producto y a una coyuntura de precios globales elevados. El desempeño del sector cafetalero superó la tasa de variación registrada por otros bienes tradicionales de la canasta exportable ecuatoriana durante los primeros seis meses del año, mientras que el café y sus derivados crecieron un 41,4%, del sector minero tuvo también un incremento del 40,6%, seguido por el camarón con un 10,4%, el atún y pescado con un 6,3% y el banano con un 6,0%. La evaluación positiva de las ventas externas responde principalmente al comportamiento del café procesado. Cifra de la Asociación Nacional de Exportadores del Café, que es Anecafé, señalan que entre enero y marzo del 2026, las exportaciones de este segmento alcanzaron los 38,2 millones, equivalente a un incremento del 64% en comparación con el mismo trimestre o trimestre del año previo. Ahí está entonces el dato, 5-16 minutos, las exportaciones de café ecuatoriano aumentan un 41,4% durante el primer semestre del año 2026. Son las 5 de la tarde, 16 minutos, 5-16 minutos, tiempo en el país, tiempo en la voz, frecuencia 1570. Continúan la situación de lo que es la para las elecciones de este año 2026, en noviembre, donde se están postulando personas o personajes para una curul, esto como alcaldes o alcaldesas, concejales, rurales, concejales, prefectos y viceprefectos. En todo caso, continúa este asunto de la corrida, ya diría alguien por ahí, para llegar al puesto que aspira cada ciudadano o ciudadana. En todo caso, veremos más adelante, ya hay algunos inscritos, ya están en este caso, creo que hay no sé cuánto es el término de días para haber excepciones, para impugnar candidaturas, no sé, pero en todo caso, ya en los próximos días sabremos si es cierta quiénes son los que se quedan fijamente ya para terciarios, para participar. Ya digo, para alcaldes, concejales, prefectos y viceprefectos. Son las 5 de la tarde, 18 minutos para Lupita, que debe estar escuchando la radio. Lupita, ¿qué tal, Lupita? Buenas tardes, ¿cómo le va, Lupita? Para Marco, también un atento saludo para los amigos del Cantón Jaramijo, que vive sus fiestas de San Pedro y San Pablo del Cantón Jaramijo. Tremendas orquestas, ¿no? Buenas orquestas ya en el Cantón Jaramijo, don Mariano González entra por ahí también, don Mariano Chundi, don Pablo González, para Chato también, me acuerdo, Carlos El Chato, un saludo para Carlos El Chato, para don Carlos Espinal y toda la gente por allá, del Cantón de Jaramijo, que también vive en su fiesta, lo tuvo también el Arroyo, ¿no? Y muchos sectores, aún continúan con las fiestas de San Pedro y San Pablo, fiesta realmente que mueve bastante Villo Caracas hoy, ¿no? Y muchas personas también
la fe grande, poderosa, también participan. Ya quienes en este año terminan la fiesta, ya le entregan también, eligen también a los nuevos para el presidente de San Pedro, San Pablo, Negro, Blanco, Roma, para el próximo año. Así van haciendo, así se realizan estas fiestas en estos sectores, ¿no? 5 de la tarde, 19 minutos también en Picuazá. Muchos sectores más. 5 de la tarde, 19 minutos. 5 de la tarde, 19 minutos en El Arroyo, en Colorado, en San Juan de Manta. Ya estuvieron por allá, ¿no? 5, 19 minutos. 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Aquí dice por la alcaldía de Manta. Vamos a ver este dato, vamos a ser cortito. La alcaldía de Manta denuncia canallada, dice, por robo de agua tras días de desabastecimiento crítico. Mientras habitantes de sectores como la Ciudadela Universitaria, centro de la ciudad y el barrio Agón Calderón, dice por acá el dato, prácticamente están sufriendo de la falta de líquido vital, problema de abastecimiento del agua potable, que se vive a diario, ¿no? Pero de a poco esperamos que las cosas se sigan normalizando. Decía que Ciudadela Universitaria y barrio Agón Calderón superan, dice ya, las 2 semanas sin suministro. La alcaldía identifica conexiones clandestinas de escala industrial como un factor agravante en el asunto de desabastecimiento del líquido vital del agua potable. 5 de la tarde, 20 minutos. 5 de la tarde, 20 minutos. Tiempo en el país. Tiempo en La Voz, frecuencia 1570. Gracias, amigos, por estar en la onda de la radio. Saludos para la gente de San Juan, la gente de San Lorenzo, la gente de Montecristi, la gente de Los Bajos. Don Franklin Franco debe estar escuchando la radio, don Franklin Franco, allá en Cantón Montecristi. También para la gente de Cerro Renacer, Santa Isabela, los amigos que escuchan la radio en toda la zona rural. Gracias a mí por estar en la onda de la estación. A los cumpleañeros, como siempre, saludos cordiales. Oleajes inundan pozos salitrales, reducen la producción de sal en la Gilse, esto es, aquí va Cruzita, ¿no? En esta comunidad de la parroquia Cruzita, dice el dato, señores oyentes, hay prácticamente este inconveniente, ¿no? Que el oleaje prácticamente hace que los pozos donde están la sal, en la Gilse, sean inundados. Esta comunidad de la parroquia Cruzita de Puerto Viejo existe al menos 100 productores de casal y unas 300 familias que se benefician de esta situación, de la sal. Mira cómo es el proceso, ¿no? El proceso de la sal. Las 5 de la tarde, 21 minutos, 5 de la tarde, 21 minutos, 5 de la tarde, 21 minutos. Tiempo en el país, tiempo en La Voz, frecuencia 1570. Salud cordial para saludar cordialmente a Cecilia y Luigi. Cecilia y Luigi escuchando la radio. También saludos cordiales para Lian y Ámbar. La señora Linda Vinces. Ahí está Don Eber, Olaya, la Titi, Kevin, en la sintonía de la estación radial. 5 de la tarde, 21 minutos. 5 de la tarde, 21 minutos. Tiempo en el país, tiempo en La Voz. Frecuencia 1570. Vamos avanzando, señoras y señores. Vamos avanzando. Tenemos más informaciones. Antes, enviar saludos para mi pana Polito. Popular Roger Zamora, Polo. Allí está Polito escuchando la radio. A todo volumen, Polo. Así que saludos cordiales para ti, para toda tu distinguida familia. Gracias a mí por estar en la onda de la estación radial. Podrías estar en mesa en noviembre. Estos son los perfiles que busca para las juntas receptoras del voto. El Consejo Nacional Electoral establece perfiles prioritarios para conformar las juntas receptoras del voto, enfocándose, dice el dato de prensa, enfocándose en perfiles que necesitan para esta situación, ¿no? Entonces, prácticamente se están, ya ustedes tienen que ponerse a pila porque no saben si estarán en las mesas. Enfocándose, dicen, estudiantes universitarios, profesionales, ciudadanos registrados para estar en mesa. El Consejo Nacional Electoral, CNE, oyente de la señal, seleccionará el próximo 2 de septiembre a los ciudadanos que se desempeñarán como integrantes de la Junta Receptora del Voto para los comicios del 29 de noviembre de 2026 a nivel nacional. La designación se realiza mediante un sorteo público computarizado para estructurar los organismos de recepción. Recuento del sufragio democrático. Reitero, será esto entonces el 2 de septiembre de este año. Se van la Junta Electoral, Consejo Nacional Electoral del CNE, va ya a prácticamente seleccionar a las personas, a los ciudadanos que se desempeñarán como integrantes de la Junta Receptora del Voto
para los comicios que se van a realizar el 29 de noviembre de este año a nivel nacional. El marco regulatorio del organismo electoral determina un orden jerárquico estricto para conformar la nómina de ciudadanos que estarán al frente de los recintos. El grupo con mayor probabilidad de ser sorteado está compuesto por estudiantes de instituciones de educación superior, universidades e institutos técnicos. Como segundo criterio, se toma a profesionales titulados de distintas áreas y a empleados del sector público o privado con formación técnica o académica. En caso de no cubrir la cuota requerida por cada junta, se recurre a ciudadanos del padrón electoral general con título de bachiller o residentes de las zonas rurales correspondientes. Ciudadanos que integran el padrón electoral masivo, así como aquellos que con voto facultativo, menores de 18 años, adultos mayores de 65 años, integrantes de las Fuerzas Armadas y Policía Nacional, de servicio activo y personas con discapacidad, no son considerados de forma prioritaria para la asignación obligatoria. Reitero entonces, ciudadanos que integran el padrón pasivo, así como aquellos que con voto facultativo, menores de 18 años, adultos mayores de 65 años, Fuerzas Armadas, Policía Nacional, de servicio activo y personas con discapacidad, no son considerados de forma prioritaria para la asignación obligatoria. No los pueden poner en una de esas, en ningún puesto, en ninguna parte de la mesa. Quienes sean elegidos desempeñarán las funciones de vocales principales o suplentes durante la jornada comicial. La participación de las personas designadas conlleva un compromiso obligatorio respaldado por sanciones legales en caso de incumplimiento sin justificación previa. Aquí están estudiantes de educación superior, profesionales titulados y empleados privados y públicos, ciudadanos con título de bachiller y empadronados. Estos son los. También hay una multa de 10% que equivale a, de salario básico, a $48.20. Multa por falta de capacitación. Multa por no integrar la mesa del 15% del salario, que sería $72.30. Multa por abandono de mesa, 11 a 20 salarios. De multa es más fuerte. Las personas seleccionadas deberán cumplir con el proceso de capacitación dispuesto a partir del calendario operativo para evitar penalizaciones administrativas, dice el dato de prensa. Para obtener detalles oficiales sobre las normas de proceso y verificar las disposiciones del organismo, la información se encuentra disponible en la plataforma del Consejo Nacional Electoral o en la sección destinada a los miembros de la Junta de Electores del Voto. Allí está el dato de prensa oyente. Entonces, ya para el 2 de septiembre, CNE va a prácticamente a buscar los perfiles, como ya dimos a conocer quiénes serían, para la Junta Receptora, que conforme la Junta Receptora del Voto, a partir del 2 de septiembre, para las elecciones que serán el 29 de noviembre de este año. Nos vamos de elecciones, como quien diría, ¿no? Tendremos nuevas autoridades para el próximo año, los próximos meses del próximo año. Sí, esperamos que todos tienen o tenemos derecho para participar, pero pocos serán los afortunados que lleguen al puesto que quieren llegar. Porque hay que prepararse un poquito, ¿no?, para ser candidatos. Sin desmerecer los que están participando, los que tienen aspiraciones adelante o ahora, no sé, para participar, pero se deben preparar un poquito, conocer un poquito la ley para discernir de repente en una entrevista, conocer un poquito, ¿no? Porque a veces cuando van personas a una entrevista o candidatos, y no solamente digo ahora, o sea, siempre esto, de repente se encuentra quien nos está entrevistando, el periodista o el comunicador, se encuentra con respuestas realmente que... Y el que está escuchando no le encuentra asidero, no entiende lo que le quiere decir. ¿Por qué? Porque la persona de repente conoce poco o no es inteligenciado para saber más o menos lo que le va a preguntar la persona que le va a entrevistar. Entonces, por eso uno tiene que prepararse un poquito, tanto como va al que va a entrevistar, como el entrevistado. En este caso, cuando van a terciar por una dignidad. En todo caso, yo creo que todos tienen o tenemos derecho a participar. La cosa es prepararse de la mejor manera para ir a una curula, a un puesto, a trabajar por el bien de la ciudad, del país en todo caso, ¿no? Que se tienen que preparar porque de repente, si usted va a un puesto, hablemos de un concejal, y no tiene conocimiento de las normas, de las ordenanzas, cómo se realizan, de tantas cosas realmente. Bueno, ahí están las personas que saben, los asesores que llevan, no falta alguien que diga, mira, ahí está, de forma, pero siempre uno tiene de todas maneras que reitero, inteligenciarse un poquito, saber un poquito de esto, o conocer o preguntar antes de participar para llevar algo en su mente y poder actuar de la forma que tiene que hacerlo, por supuesto, de la mejor manera. Dice que en el camino uno aprende, pero siempre uno tiene que prepararse un poquito, ¿no? 5:28, tiempo en el país. 5:28, ¿qué tal? La gente de San Juan de Mante, San Juan de Puerto Rico, saludo cordial para doña Jenny. Doña Jenny, un saludo cordial para don José de Mera. Ahí está, para saludar también cordialmente a
los que siempre ayudan por ahí también. A Pistolita, dice por acá, a Pistolita, también está el Gato, está el Moreno, ahí está Mayra, todo ese personal de restaurante Keylo. Saludos para todos ellos. La gente del Cantón Jaramillo que están escuchando la radio, para don Mariano González. ¿Qué tal, don Mariano? Buenas tardes, ¿cómo le va, don Mariano? Don José González, por ahí la gente de San Pedro y San Pablo en las fiestas del Cantón Jaramillo, están en todo su apogeo, ¿no? Siguen avanzando. Hay buenas orquestas, ¿no? Muy buenas orquestas, excelentes orquestas. Realmente en estas fiestas se hace bastante, puede decirle que un poquito de dinerito de la parte del trabajo de orquesta, porque es un trabajo, tanto el cantante, el baterista, el de la percusión, el güirista, el saxo, trompeta, trombón, piano, ex cantante, bailarín o bailarina, qué sé yo, todos ganan su sueldito. No son iguales los sueldos, que yo sepa, ¿no? Pero de acuerdo a lo que realizan. Pero en todo caso, es un trabajo. Y le digo una cosa que también sacrificado. No crean que por estar en un escenario, estar cantando, bailando, la gente suda la gota gorda, al menos los bailarines, los cantantes. Pero es una plata bien ganadita, ¿no? Se pasa bonito, se pasa chévere. Al que le gusta la música es lo más bonito. 5 de la tarde, 29 minutos. Renuncia a licencias y objeciones a candidaturas marcan el arranque de la carrera electoral del 29 de noviembre. Y esto es, todavía recién comienza. Esto continúa, señores. 5 de la tarde, 29 minutos. Saludos cordiales para la gente de Jaramillo. Reitero a la gente de Montecristi y los amigos que escuchan la radio en San Juan de Manta. En toda la zona rural. Es un día fantástico. Estamos día miércoles, ombliguito de semana laboral. Saludos también para doña Elisa Villavicencio, don Teodoro Villavicencio, Jimmy Villavicencio, que se ha perdido, Jimmy. Saludos cordiales también para su distinguido hermano, don Bienvenido, sea bienvenido Villavicencio. Ahí está también el nieto de don Jimmy, Matías, ¿no? Saludos cordiales, ¿no? Saludos cordiales para todos por ahí. Saludos cordiales fraternos a los amigos de la Ciudadela Naval. Allá en Tienda Jovita. Ahí Tienda Jovita. Un saludo cordial para todas esas personas por ahí, ¿no? Un saludo fraterno en Tienda Jovita. También saludos por acá para los amigos que amplifican, don José Flores, Capitán Francisco Conforme. También cordial para Aurita Mantuano. Ella es una oyente que no se pide la radio. Aurita, ¿verdad? Yo sé que usted está ahí con el radio cerquita, donde usted está. Ahí está Aurita Mantuano. Saludos para don José Anchundi, señora Mercedes Chile, su esposa. Don José Chila, buenas tardes. Don Ángel Anchundi, esposa Maribel Santana, el economista Antonio Pamiño, hoy día está de cumpleaños. ¿Cuántos cumple? Felicidades, economista, no sé. 35 nomás, saludos parte de su esposa, sus hijos, sus nietos. Para el economista Antonio Pamiño, que el día de hoy está de cumpleaños. Para bienes, felicidades, que Dios me le bendiga siempre, economista, ¿no? Que cumpla muchos, pero muchos, pero muchos años más. Don Juan Marrasquín, también saludo al economista Antonio Pamiño por su cumpleaños. De parte del señor Juan Marrasquín, también saludo para el economista Antonio Pamiño por su cumpleaños y todos los amigos. Por acá tengo, déjeme ver por acá. Por acá tengo unos nombres que también, por supuesto, ya lo saludan al economista. Vamos a ver rápidamente por acá. Déjeme ver, son las 5 ya 30 minutos. Déjeme saludar para irnos ya después al tema y a la pausa. Allá, por acá está, déjeme ver, está oyentes de esta radio, como son el licenciado Saulo Palma Garay, el licenciado José Chávez Delgado, la asociación jubilado maestro del 26 de enero de Montecristi, también el distinguido señor, el abogado Virgilio Pesante Delgado, presidente de la ASU jubilado Eloy Alfaro del Cantón Montecristi, oyente de esta estación radial. Saludos cordiales para mi cuñado Daniel Solorza, que debe estar escuchando la radio. También saludos cordiales por ahí para su esposa Yamín, para Danielito Junior y Dylan Isaac. 5:32, pausa, música, regresamos.

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Bueno, ok, el tiempo, 5 de la tarde, 41 minutos, 5 de la tarde, 41, 5, 41 minutos, tiempo en el país, tiempo en la voz, frecuencia 1570, gracias a mí por estar en la onda de la radio, felicidades a todos los cumpleaños, la gente que está de onomásticos de cumpleaños, en el día de hoy, muchos parabienes a cada uno de ustedes, amigos, a la gente de todos los sectores de la ciudad, gracias a mí por estar en la onda, perdón, de la radio. También quiero enviar un saludo cordial a los cumpleaños. Mi pana Polito, Rey del Zamor Popular, Polo, Polo, ¿cómo está Polito? ¿Cómo está pasando mi pana Polo? Para su distinguida familia. Saludo a la gente de San Juan de Puerto Rico, San Juan de Manta. Un saludo para toda la gente en San Juan de Manta que están escuchando la estación radial. Mire que aquí hay una historia que veo acá, ¿no? Perro recibió varios impactos de bala tras intervenir en un asalto contra un ciudadano en Machala. Aquí veo la foto y el perrito está ahí al lado. Bueno, ahí está, se ve que ahí está el caballero y el perrito herido, ¿no? Varios impactos de bala tras intervenir en asalto contra un ciudadano. Defendió a que le iban a agredir. Me imagino que así ha sido de su dueño, ¿no? 5 de la tarde, 43 minutos. En Calceta se abren las fiestas en honor a San Agustín con pregón y anuncian agenda de actividades. Esto es en Calceta. Sin parque está, que abrió ya la fiesta en honor a San Agustín. Donde quiera adhería uno, hay fiesta, ¿no? Hay fiestita, todo el mundo por ahí busca la forma de hacer. Bueno, es que la situación es que hacerla. Cuando hay reuniones, pues hay que hacerlas, ¿no les parece? Las fiestas tradicionales, las fiestas también religiosas. Ahí me recuerdo mucho de los tiempos de las cruces, ¿no? Qué tiempo bonito y maravilloso. Para Lupita, que está en casita. Lupita me comunica, está en casa. Quienes están buscando por ahí los ovos, el día de hoy, los mangos, todo esto, no ha estado Lupita, se ha quedado en casa porque los patitos le piden que también los cuide. Entonces, los patitos ya están creciendo. Muy pronto habrá venta de pato, huevo de pato. Así que un saludo para Lupita. Imagino, no sé, mañana irá Lupita a trabajar. Mañana va a seguir de vacaciones, no sé Lupita. Bueno, no vacaciones, está trabajando en casa. Así que Lupita, irá mañana para que los oyentes sepan, ¿no? 5 de la tarde, 44 minutos. 5 de la tarde, 44 minutos, tiempo en el país. Continúo por acá con el dato. Oiga, qué maravilloso cuando la gente opina acá de la exportación del café. Dice uno por acá, dice, bueno, qué bien, porque el café ecuatoriano aumenta su porcentaje en el primer semestre de este año, como usted dijo hace unos momentos. Sí, es verdad. El CNE continúa, dice otra información por acá, debimos dar un dato a conocer, pero hay otro dato que dice, ya comenzaron las instrucciones para capacitar a todos los que van a estar en la Junta de Seguridad del Voto. Están coordinando este asunto. Un otro dato que me acaba de llegar hace unos momentos. Tiempo 5:44 minutos. ¿Cómo avanza el tiempo, señoras y señores? El oro vuelve a rozar los $4,500 que provocó el fuerte salto de este miércoles. El oro. La gente cuando habla de oro se pone en pila, ¿no? El dólar pierde fuerza frente al euro. Estos son los efectos para Ecuador. Notita cortita. El debilitamiento del dólar puede favorecer las remesas y exportaciones ecuatorianas, pero también acarecen compras, viajes, estudios y otros gastos realizados, dice, en Europa, dice el dato de prensa. Don Juan Marraquín, buenas tardes, don Juan. ¿Cómo le va? Está allá o acá don Juan Marraquín, ¿no? ¿Dónde se encuentra el amigo don Juan Marraquín, oyente de la estación radial? Lupita no dice si va a estar mañana, pero me imagino que sí. Es un negocio. 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Don José de Mera, ¿qué tal? ¿Cómo le va? Espero que esté pasando muy bien, ¿ah? Que siga recuperando. Don José, 5 de la tarde, 45 minutos. Marujita Seño, buenas tardes, Marujita. ¿Cómo está, Marujita? Para saludar cordialmente a don Manaví Salcedo. Don Manaví Salcedo, su distinguida familia, esposa e hijos. Nieto también está don Manaví Salcedo. Saludos cordiales para él. Para su distinguida familia, don Manaví Salcedo. Escuchando en su periquito, como dice él, ¿no? En su periquito, don Manaví Salcedo. Saludos para Panadería Lourdes, frente al Mercado Central. Gracias a mí por escucharnos. Oiga, los ríos concentran la mayor afectación por moco en cultivo de banano. El moco afecta a más de 2.700 hectáreas de banano en los en las haciendas o las en la finca donde tenga usted. Y esto se riega, ¿no? Los productores refuerzan controles de lluvia y riesgos de mayor propagación. Esto es en los ríos, ¿no? Donde hay 2.700 hectáreas de sembrío de banano en los ríos. Es bastante, ¿no? Parece que no hubiera mucho, ¿no? Ah, ya.
Ah, Lupita, sí, estuvo trabajando, Lupita, según el dato por acá. Lo que pasa es que estuvo trabajando, se fue temprano a casita. Ah, sí, está trabajando. Pensaba que no estaba Lupita por ahí, ¿no? No había trabajado. Sí, está trabajando Lupita, entonces mañana sigue normal, Lupita trabajando. Sigue normal, entonces lo que pasa es que se fue temprano, un poco más temprano de lo normal, porque tenía que estar allá viendo a sus animalitos también, ¿no? Cuidando. La enfermedad del moco afecta a unos 2.700 hectáreas del banano en los ríos, según datos presentados por la Asociación de Exportadores de Banano del Ecuador en abril de 2025. La afectación corresponde a los cultivos identificados mediante el proyecto Zafa Banana, que analiza riesgos fitosanitarios en las plantaciones. El dato presenta entre el 3,5 y 4% del área de sembrada en banano en los ríos. El proyecto permitió ubicar fincas con presencia de Ralstonia solanácea, un clase 2, bacteria que causa el moco. La enfermedad afecta al banano y a otras musáceas. Entre sus principales síntomas está el marchitamiento de las plantas, la pérdida de su capacidad para producir fruto. El manejo requiere medidas de bioseguridad y control para evitar la dispersión de la bacteria. AEFA informó que los productores de los ríos ya aplicaban prácticas de desinfección y bioseguridad. Además, la organización identificó cultivos afectados en Guayas, aunque en ese momento reportó una superficie menor a una hectárea en esta provincia. Tiempo 5:48 minutos. Los ríos entonces concentran la mayor afectación por moco en cultivos de banano. Y bueno, es una exportación bastante que tiene el Ecuador también, si analizamos este asunto, bastante hacia nuestro querido país, hacia el mundo, ¿no? No solamente bananos, camarón, pescado, atún, flores, también un gran exportador de flores en el Ecuador. Entonces, qué maravilloso, ¿no? Y ahora también tantos productos que se están exportando. Y cada día, en las actualidades respectivas, coordina acciones con los mercados internacionales para hacer la exportación del Ecuador hacia allá de nuevos productos alimenticios, en este caso también frutales. Y eso es muy bueno para todos los amigos agricultores. La exportación ayuda mucho al Ecuador, ¿no? Hay reservas, remesas de dinero que regresan al país y eso nos ayuda muchísimo. 5:49 minutos. Ecuador busca más espacio en China, exportaciones que impulsa la presidencia del Ecuador. Atención, el presidente de la República se reunió este 19 de agosto con el primer ministro chino, Liang Qiang, para tratar la ampliación de las exportaciones de Ecuador, dice, hacia China, la atracción de inversiones y la cooperación tecnológica. El encuentro formó parte de la visita de cuadrados de mandatarios ecuatorianos al país asiático. Además, el presidente planteó avanzar en la aplicación del Tratado de Libre Comercio entre Ecuador y China, el TLC, de acuerdo con el acuerdo que está vigente desde mayo de 2024 y busca facilitar el comercio entre ambos países. El mandatario destacó productos como banano, camarón, cacao, café y flores. Además, Ecuador planteó

de operador económico actualizado y los protocolos sanitarios vigentes. En todo caso, señores, yo digo, pues estas son interesantes las a conocer, ¿no? Que Ecuador busca más espacio en China, importaciones que impulsa la presidencia del Ecuador. La gasolina baja 2,3 centavos, pero el subsidio cae mucho más en Ecuador. Cuando hablamos de gasolina, la gente dice, ay, Tahití va a subir. Va a subir todo, ¿no? Y las cosas suben. Petroecuador proyectó menores subsidios a los combustibles en Ecuador para el periodo, dice el dato de prensa. Caramba, se metió por acá una página, no puedo ya. Decía para sobre el asunto de la gasolina, que bajó 2-3 centavos por eso. Pero el subsidio cae mucho más en el Ecuador. El periodo del 12 de agosto al 11 de septiembre de 2026, mientras, señores oyentes, se están coordinando más acciones para este asunto, lo que es la gasolina, porque la gasolina realmente es algo que necesitan los vehículos para movilizarse, ¿no? El diésel, todo este asunto, ¿no? Entonces hay proyectos menores subsidios, dice por acá este dato, oyente de la señal. Tiempo 5 de la tarde, 52 minutos, es el tiempo en el país, tiempo en la voz, frecuencia 1570. Queremos enviar saludos a la gente de San Lorenzo, que nos están verificando a todo volumen, gracias a la gente de San Lorenzo, oyentes de Estación Radial, estamos enviando un saludo cordial, esperando que estén pasando muy bien la gente de San Lorenzo. El asunto también para saludar a los compañeros, oiga mi pana Polito, debe estar escuchando la radio. Hablo del cumpleaños nuevamente del señor economista Antonio Pazmiño, que el día de hoy está de cumpleaños. Intensas lluvias en el norte de Chile activan quebradas y provoca la evacuación de miles de personas. Esto es dada las intensas lluvias que acontecen en el norte de Chile. Por otra parte, Trump cifra en 57 las armas nucleares que posee Corea del Norte. Asegura que se reunirá con Kim este año, dice el presidente de los Estados Unidos. En lo que es de República Africana, más de 100 muertos en el derrumbe de una mina de oro entre Camerún y República Centroafricana, dice también por acá un ratito de prensa. Atención, señores, son las 5 de la tarde, 53 minutos, tiempo en el país. Jóvenes que desaparecieron tras asistir a un concierto y fueron encontrados sin vida en Santa Elena, dice un dato de prensa. Por otra parte, descubren bodega clandestina con 187 galones de combustible ilegal en Huaquillas, dice el dato de prensa. 5 de la tarde, 53 minutos, avanzando, señores oyentes. Queremos enviar saludos para la gente que está el día de hoy en la zona rural escuchando. Hay que comprar caña agria montañera, señores. ¿Dónde la venden? Aquí en Radio La Voz. Caña agria montañera. ¿Cuánto cuesta? 10 dolaritos. Ya llegó la pepa negra. La pepa negra. Decía el economista, la pepa blanca, solo para el economista Antonio Pamiño, que está de cumpleaños el día de hoy. A todos los compañeros que nos escuchan, gracias a mí por estar en la sintonía de la radio. También felicidades a la gente de San Mateo, de San Lorenzo, a la gente de la zona rural, oyentes grandes, maravillosos, que día a día nos están amplificando, que nos están escuchando. Queremos enviarles el saludo cordial a todos ellos en toda la zona rural. Gente que está día a día trabajando por engrandecer más nuestro bello y lindo Ecuador. Gracias a todos ellos. También por aquí, saludos para la gente de San Juan de Manta. El tiempo se está yendo, señoras y señores. Se está yendo. Ya vuelvo a repetirle que ya podría usted estar, que está escuchando, podría estar en mesa en noviembre. Así que ya el 2 de septiembre se van a seleccionar los perfiles de las personas que van a estar en la Junta Receptora del Voto para las elecciones que van a realizarse el día 29 de noviembre. Oyente, 5:55 nos vamos. Un gusto maravilloso haber estado con ustedes. Dios nos permite salud y vida. Regresamos el día de mañana. Permiso, buenas tardes. Que pasen bien.

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0: 6:30.
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0: Hola, ¿qué tal? La audiencia de La Voz 1570, ¿qué tal? Buenos días, muy buen día, amigos oyentes. Ya estamos acá en este día miércoles, el calendario ya marca miércoles 19 de agosto de el 2026, 5:36 para llevarles novedades del acontecimiento de la crónica roja, hechos policiales de que marcan una jornada, amigos oyentes, en la ciudad, en la provincia, en el país, de 5:36. Ayer en Manta no existieron hechos de violencia, no existieron hechos que lamentar, no se reportaron. 5:36 y en Puerto Viejo, donde en los exteriores de una unidad educativa o un colegio, un hombre fue atacado a balas. Sucedió en Puerto Viejo, amigos oyentes, y otros hechos de la provincia, también accidentes de tránsito que están ya también permanentemente suscitándose y dejan no solo heridos, sino muertes en estos accidentes. 5:37 de novedades. Cerró el proceso electoral, más o menos unos 4.200 y un poco más de inscripciones hubieron acá en la provincia de Manabí, de acuerdo a unas declaraciones que dio la titular del organismo electoral en la provincia de Manabí. Habrá que esperar los 3 días de impugnación. Ya se conoce la del señor Marco Zambrano, se conoce la de la señora Luisa González, que también fue también o entró en el proceso de esto de impugnación. 5:37, todo este ambiente también les estaremos dando a conocer más adelante las reacciones alrededor de estos temas. 5:38, violencia en Puerto Viejo. Se escucharon una ráfaga de tiros de frente de una unidad educativa y hallaron acribillado a un hombre en la vereda. Posteriormente, atención con la nota de prensa, amigos oyentes, según lo que relata o según lo que dan a conocer, Dixon David Borbor Mina fue asesinado a balas por parte de desconocido aproximadamente a las 14:45 de este día martes 18 de agosto del 2026 en los exteriores de una unidad educativa ubicada en el sitio Playa Prieta, perteneciente a la parroquia Río Chico del cantón Puerto Viejo. El hecho sangriento movilizó de inmediato a las unidades policiales para iniciar las diligencias periciales y determinar el móvil del crimen. El cuerpo de Dixon David Borbor Mina quedó tirado sobre la vereda, exactamente junto a la puerta principal de ingreso del establecimiento escolar. Al momento del hallazgo, la víctima llevaba puesto un casco de motocicleta. La ferocidad del ataque quedó evidenciado en el lugar, donde personal especializado contabilizó más de 20 casquillos de calibre 9 milímetros esparcidos junto al cadáver. Tras escuchar la fuerte ráfaga de disparo, varias monjas que se encontraban en el interior de la institución educativa salieron para verificar lo acontecido. Al percatarse la presencia de una persona tendida en el piso y ensangrentada, intentaron prestarle los primeros auxilios. Sin embargo, al constatar de inmediato que el ciudadano ya no tenía signos vitales, procedieron a permanecer en el sitio orando por el descanso eterno de la víctima. También se dio a conocer que minutos después del ataque, diversos moradores y transeúntes que transitaban por el sector de Puerto Viejo se acercaron al sitio de la emergencia y procedieron a dar aviso a la Policía Nacional en respuesta al llamado de la ciudadanía. Miembros del grupo de operación motorizadas GON y otros agentes asignados a la vigilancia del sector acudieron al sitio del suceso para preservar los indicios balísticos y garantizar el trabajo técnico de los peritos. Los uniformados colocaron una cinta de seguridad amarilla para coronar y aislar la escena del crimen. La zona se mantuvo custodiada a la espera del arribo del personal especializado en criminalística, cuyos agentes se encargaron de fijar y levantar las evidencias e inspeccionar de forma minuciosa el perímetro circundante. Durante la inspección de la escena del crimen, los uniformados hallaron junto al cadáver un panfleto impreso con mensaje amenazante dirigido a las personas dedicadas al delito de extorsión. Este documento fue levantado como evidencia por parte de la Policía Nacional para ser incorporado a la cadena de custodia de la investigación judicial. Una vez concluido el peritaje técnico en el sitio, Se autorizó el levantamiento del cadáver de forma inmediata. Este fue trasladado hasta las instalaciones del Centro Forense en Puerto Viejo, donde los médicos legistas llevaron a cabo la autopsia correspondiente conforme a lo que establece la ley. Amigos oyentes, violencia en Puerto Viejo. Se escucharon una ráfaga de tiro frente a una unidad educativa y hallaron posteriormente el cuerpo de un hombre en la vereda. 5:41 abogado Leonardo Zabalá.
1: Señores oyentes de la emisora, ¿qué tal? Buen día, buen día, buen día, buen día. Bendecido día miércoles. El calendario indica que estamos 19 del mes de agosto. ¿Cómo pasa el tiempo, Freddy Alberto? 19 del mes de agosto del 2026. ¡Ay, caramba! ¿Cuántos días le falta? ¿Cuánto tiene agosto? 30, 31. ¿Le faltan qué? 11 días más o menos. 11, 12 días. Agosto. Allí viene septiembre, octubre, noviembre, diciembre. ¿Quién lo creyera? Me avisas qué quieres comer para la Navidad. Si quieres pavo, pollo, pescado, para prepararte. 5:42, porque ya estamos a la vuelta. A la vuelta de la esquina de lo que será el próximo feriado de la Navidad. Ya faltan solamente 4 mesecitos, el tiempo vuela. 5:42, el buenos días a la gente que nos escucha en distintos cantones, al nuestro, los vecinos cantones de Mandes, Montecristi, también de Jara, Mijo City. Buen día a la gente que se activa temprano, canta claro. Ya no lo mando a Freddy, que le me la agarró el gañote a Canta Claro, yo no sé qué se imaginó. Ábrale Michael la puerta, vamos a que salga el gallito. Canta Claro, ¿cómo le va? ¡Buen día! ¡Con alegría! El gallito cantor con energía en este miércoles. Miércoles 19 de agosto. Sí, señor, para la gente que tiene que levantarse a trabajar en este día, con la bendición de Taitita, Dios Todopoderoso que bendice, a quien le agradecemos por un día más de vida, por permitirnos habernos levantado, por permitirnos estar aquí junto a ustedes en esta

0: 5:44 San Juan de Manta, buenos días, levantándose. 5:44 Noticias en la voz del pueblo.
1: Seguimos, amigos oyentes, 5:45 minutos. Una tía y su sobrino mueren tras un ataque armado durante un velorio. Esto sucedió en la ciudad de Guayaquil. Melanie Leonela Jalca Delgado, de 28 años de edad, y Josué Emanuel Solís Quirode, de 21 años de edad, murieron tras un ataque armado registrado la noche del lunes 17 de agosto del 2026 durante un velorio en la cooperativa Vencer o Morir, en el sector de la isla Trinitaria, al sur de Guayaquil. Otras dos personas resultaron heridas y recibieron atención médica. Según información preliminar, sujetos encapuchados que se movilizaban en una motocicleta negra llegaron hasta lugares donde se encontraban reunidas varias personas realizando disparos antes de escapar del lugar de los hechos. De acuerdo con testimonios de allegados, el ataque se produjo mientras familiares y conocidos participaban en un velorio. Tras la agresión, Melanie Jalca falleció en la vía pública, mientras que su sobrino, Josué Solís, fue trasladado hasta el hospital de Guayaquil, donde los médicos confirmaron que ingresó ya sin signos vitales. Además, dos mujeres, una de 51 y otra de 34 años de edad, resultaron alcanzadas por los proyectiles durante el ataque armado. Ambos fueron trasladados para recibir atención médica y posteriormente recibir el alta. Según la información disponible, personal de criminalística acudió al sitio para realizar el levantamiento de indicios. En la escena fue encontradas 8 vainas percutidas calibre 9 milímetros y un cartucho, elementos que serán incorporados al proceso de investigación. La Policía Nacional inició las investigaciones para determinar las circunstancias del ataque e identificar a los responsables del doble asesinato. Dentro de la diligencia, los investigadores analizan diferentes versiones recogidas durante el procedimiento, entre ellas información relacionada con posibles amenazas previas contra Melanie Jalca. Sin embargo, las autoridades no han confirmado hasta el momento que esta versión corresponda al móvil del crimen, por lo que continúa como una de las líneas investigativas. Los agentes trabajan en la recopilación de testimonios, revisión de evidencia y otros elementos que permitan establecer lo que ocurrió en este ataque armado que deja 2 personas fallecidas. Un sobrino y su tía mueren tras un ataque armado en un velorio en Guayaquil. 5:47 minutos.
0: Señores, atento a la hora. La hora en el Ecuador, son las 5:47, la hora de levantarse. Levantarse la gente que tiene que activarse, jóvenes estudiantes. Levantarse las mamitas que se levantan también a prepararle la jamaica. Mi abuela decía preparar el bunde para los que se van al camello. 5:48, 3 personas habrían sido detenidas por el asesinato del secretario de la Fiscalía en Salinas. Los sospechosos fueron localizados por la policía en la comuna de Montañita, horas después de haber cometido el crimen. En la comuna de Montañita, la policía capturó a 3 personas por el asesinato de un secretario de la Fiscalía en Salinas, en Santa Elena. Así lo informó la entidad en sus redes sociales. La mañana del día de ayer, martes 18 de agosto, los sospechosos serían los presuntos autores del ataque que acabó con la vida de José Luis M. Él se desempeñaba como secretario de la Unidad de Delitos Acuáticos allá en Salinas. La víctima llegaba a la Fiscalía de Salinas a trabajar, a chambear, a cabellar, cuando fue interceptado por los sicarios en una moto. Los criminales lo atacaron a tiros y huyeron del lugar de los hechos. La fiscalía condenó el ataque. Posteriormente, la policía continuó con las investigaciones y localizó a los sospechosos en Montañita en la noche. La investigación del caso sigue en curso, pero no dice nada más. quiénes son, qué encontraron, ni a dónde, tampoco los encontraron. 549 tampoco muestra la foto de los supuestos capturados. 549, policía dice haber capturado a tres personas por el asesinato del secretario de la Fiscalía en Salinas. 5:50, la hora ahora, 5:50 en La Voz del Pueblo.
1: Seguimos, amigos oyentes, atención, póngale atención a esta nota informativa. ¿Qué pasó? La policía incauta motocicletas por incumplir ordenanzas municipales. Esto en la ciudad de Manta, amigos oyentes, en la ciudad de Manta.
0: ¡Milagro!
1: Dice que incautaron las motocicletas. Atención, amigos oyentes, en un control la policía incautó varias motocicletas por incumplir la ordenanza municipal que prohíbe a dos hombres que anden en la misma moto. Los operativos se registraron el martes 18 de agosto en puntos estratégicos del Cantón Manta. Durante los procedimientos preventivos, los uniformados retuvieron múltiples motocicletas cuyas tripulaciones infringían la normativa municipal vigente que prohíbe la circulación de más de un ocupante por vehículo de dos ruedas, medida clave adoptada en la localidad para reducir los índices delictivos de amigos oyentes, según se dio a conocer. Los controles se instalaron en manera intempestiva en la avenida de alto flujo vehicular y acceso a barrios conflictivos del puerto Manabita. Los agentes policiales verificaron la documentación de los conductores y acompañantes, concentrándose específicamente en erradicar la movilización de dos personas a bordo en una sola moto. Según lo estipulado en el reglamento local, la sanción para quienes incumplan esta disposición contemplan la retención preventiva del vehículo durante un lapso de 48 horas. En caso de que el infractor sea residente dentro de los registros de tránsito, el tiempo de inmovilización se extiende a 96 horas. Una vez identificada la falta en la vía pública, las motocicletas fueron trasladadas en grúas hasta el patio de retención vehicular de la localidad. Allí permanecerán bajo custodia policial mientras los propietarios gestionan el trámite administrativo correspondiente para la devolución tras el incumplimiento de la sanción, amigos oyentes. Informes de la inteligencia de la policía revela que un alto porcentaje de delitos de impacto, de alto impacto, como el sicariato, la extorsión y el robo a personas, se competen bajo la modalidad de este transporte.

0: detención de personas con boleta de captura activa, el decomiso de armas de fuego y la recuperación de vehículos reportados como robados. Atención, en Manta, la policía incauta motocicleta por incumplir la ordenanza municipal en la ciudad. 5:55 minutos.
1: 5:55, tranquilino, Aquilino, no te desesperes, espere. 5:53, la hora, el man anda desorbitado. Ajústale las cuerdas, Freddy Kelly. 5:53, faltan 7 para que sean las 6:00 a.m. La hora para Argentina Mieles. Buenos días, activándose para ir a hacer sus ejercicios en esta mañana. ¿Qué tal la gente allá en la parroquia? En la parroquia Dos Esteros, Alejandro Mantuano. Buenos días, activándose también. Activándose la gente allá en Civivienda. ¿Qué tal la Gaby? La Gaby preparándole ya el desayuno para Juan Pablo, para que se vaya a trabajar, dándole su cafecito con rosca. 5:54, 5:00 a.m. y 54 minutos, el tiempo nacional, la hora que informa la voz del pueblo. La inseguridad sigue reinando en las carreteras manabitas, particularmente los robos continúan en la vía Montecristi y Puerto Viejo, principalmente durante las noches y madrugadas entre el tramo del Cerro Guayabal y las casetas, en donde la prefectura cobraba el peaje, pero que el gobierno del que sabemos mandó a retirar. Eso se ha hecho una zona ya súper que peligrosa. Pero las víctimas no denuncian los hechos ante las autoridades policiales, sino que lo realizan a través de redes sociales, porque aseguran que pese a los múltiples asaltos ocurridos en el sector, los policías no dan seguridad a los transportistas de esta carretera, que por varias ocasiones ya han presentado las denuncias. Es que en menos de un mes, integrantes de grupos musicales han sido víctimas de la delincuencia en esa carretera y solo han denunciado los robos, sino también los secuestros y agresiones físicas y verbales por no dejarse robar las pertenencias. Hasta hubo una denuncia de que una mujer había sido víctima de abuso sexual de parte de los delincuentes, que a más de asaltarlos, secuestrarlos, la habían violado. Otro problema que se evidencia en esta carretera es la falta de alumbrado público, que es aprovechado por los delincuentes para asaltar a los transportistas. Atenti, la inseguridad continúa en la carretera Montecristi, Puerto Viejo. Siguen los asaltos a la altura del Cerro Guayabal y las casetas, en donde la prefectura cobraba el peaje y que el gobierno mandó a retirar. 5:56 la hora en el país, 5:00 a.m, 56 la hora en este día miércoles. Faltan solamente 3 minutos ahora para que ya sean las 6:00 a.m, 5:57.
0: 5:57 minutos, amigos oyentes, seguimos, según el amigo del abogado Leonardo Zavala, John Reimer. Dice que detienen en Quito a alias Gato.
1: Ni Dios quiera, Dios,
0: por Jeremy, cabecilla de los lobos y sobrino de Colón Pico. Según don John Reimer, muy amigo del abogado Leonardo Zavala, la Policía Nacional ejecutó el operativo Atlas 124 en Pichincha, donde fue detenido Jeremy Alfredo Jacome Buñay, alias Gato Jeremy, señalado por las autoridades como presunto integrante de la organización delictiva Los Lobos. La intervención permitió además de la captura de otros dos individuos y la incautación de armas de fuego, municiones y equipos electrónicos. En el operativo fue informado por el ministro del Interior, John Reimer, quien señaló que la acción forma parte de un plan de protección de Quito, impulsado por otro amigo del abogado Zavala, el presidente Daniel Noboa.
1: Por lo que tú votaste.

0: Según el reporte oficial, durante la intervención fueron detenidos alias Jeremy, alias Pollo, alias Lalo, quienes serían investigados dentro del proceso relacionado con presuntos delitos vinculados a armas de fuego. Durante el procedimiento, los agentes incautaron 2 armas de fuego, 2 alimentadoras, 24 municiones, 6 teléfonos celulares y 1 camioneta. Además, la policía informó sobre el hallazgo de 2 altares relacionados con la Santa Muerte y símbolos asociados a Colón Pico, según el reporte difundido por las autoridades. De acuerdo con la información oficial, alias Gato Jeremy estaba relacionado con otras actividades que eran investigadas, como el tráfico de drogas, extorsión y delitos relacionados con armas de fuego. Estas acusaciones deberán ser determinantes dentro del proceso judicial correspondiente. Los aprehendidos son Jeremy Alfredo Jacome Buñay, alias Gato Jeremy, quien, según el reporte de la policía, sería una persona vinculada a actividades extramuros del grupo identificado como los Lobos de Colón Pico. También fue detenido un adolescente identificado como alias Pollo, de 14 añitos de edad, señalado con el informe como el presunto integrante también de inseguridad del detenido. El tercero fue amigo oyente identificado como Geraldo Javier Moreira Ganchoso, alias Lalo, quien también habría cumplido funciones de seguridad para alias Gato Jeremy. Según la información proporcionada por la policía, las personas detenidas fueron puestas a disposición de las autoridades judiciales para continuar con el debido proceso y determinar responsabilidades. La policía indicó que continuarán con el desarrollo de este y otros operativos. La policía detiene en Quito a alias Jeremy, cabecilla de los Lobos y sobrino de Colón Pico, dice la información en punto las 6 de la mañana.
1: Señores, la hora nacional, el tiempo en el país que informa la voz del pueblo, la número uno, esta es la hora. 6 de la mañana, señores, la hora, 6 de la mañana, es el tiempo nacional que informa el gallito cantor.

0: señor, con el ánimo al 100%, con la fuerza al 100%, con más ganas de vivir, con energía, con vigor. Mi abuela decía, con bastantes corrientes, con bastante electricidad en este día miércoles. Gracias a Taitita Dios por la salud, por el bienestar, por las ganas, por el ánimo para seguir adelante.
1: Hoy amanecí con el ánimo al 100%, con la fuerza al 100%, con más ganas de vivir.
0: Y ahora para la gente de restaurante Keila, que se levantan tempranitititititito a trabajar en esta jornada.
2: ¡Hey, despierta! ¡Allá! ¡Buenos días, Ecuador!
0: 6 de la mañana con 2 minutos en el país.

Atento a la hora, son las 6 de la mañana con 3 minutos ahora. 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